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1: La editorial de la Universidad Veracruzana y Radio Universidad Veracruzana presentan Oye, lee y dile. El pensamiento y el sentir universitario que se expresa a través de las publicaciones de los libros y de los autores de nuestra casa de estudios. Oye, lee y dile. Nuestra invitada de hoy es Atsiri Molina Roldán, doctora en Sociología e investigadora del Centro de Estudios en Artes de la Universidad Veracruzana. Sus temas de estudio son la comunidad artística, la gestión cultural, la extensión universitaria y las políticas culturales. Es miembro del Sistema Nacional de Investigadores de México, nivel 2. Y es parte del cuerpo académico consolidado Sociología de la Educación. ¿Qué significa en términos legales ser artista en América Latina? Esta pregunta, aparentemente sencilla, atraviesa de principio a fin las páginas del libro Ser Artista en América Latina, Marcos Legislativos en 7 Países, coordinado por Tomás Egea Mendoza y Atsiri Molina Roldán, y coeditado por las redes de gestión cultural. El texto reúne el trabajo colectivo de 23 investigadoras e investigadores de 12 universidades de Argentina, Colombia, Costa Rica, Ecuador, México, Perú y Uruguay. Ser artista en América Latina es una invitación a repensar la legislación sobre las artes desde una perspectiva integral que reconozca, por fin, a las y los artistas como trabajadores. Un punto de partida indispensable para investigadoras, gestores culturales, hacedores de políticas públicas y, por supuesto, para quienes hacen del arte su oficio.
2: ¿Qué tal? ¿Cómo están? Nos da, como siempre, mucho gusto estar con ustedes en este programa de la editorial de la Universidad Veracruzana, Oye, lee y dile, donde comentamos, presentamos, platicamos sobre las novedades de nuestro sello editorial y tenemos el gusto

0: también de estar con los que lo hacen posible esas publicaciones. Pero como siempre, saludamos primero a Alma Espinosa. Alma, ¿cómo te va? ¿Cómo has estado?
1: Hola, Germán, es un gusto estar contigo y con todas las personas que nos escuchan por Radio UV y posteriormente también nos escuchan en formato podcast. Y hoy vamos a hablar de un tema muy especial y que es el tema, bueno, el libro que nos reúne, Ser Artista en América Latina, Marcos Legislativos en 7 Países. Y para ello invitamos a una de las coordinadoras de este libro, que es Atsiri Molina Roldán, que junto con Tomás Ejea Mendoza coordinaron este libro muy interesante. Es una coedición, ya nos platicará Atsiri cómo es que se hace esta relación con Argentina. Pero lo primero es ser artista en América Latina. Ya con esa sentencia es grande, es un tema muy amplio, porque nos podemos pensar en un escenario lleno de color, de narrativa, de ritmo, pero también estamos frente a las condiciones no tan favorables para los artistas y en cuanto a sus derechos. Así es que, bueno, pues tendremos que platicar acerca de este libro. ¿Cómo es que, qué vamos a encontrar en esta publicación? Atsiri, bienvenida.
2: ¿Qué tal? Un placer estar con ustedes. Siempre un gusto volver a la editorial, poder platicar. Alma, Germán, muchas gracias por la invitación. Pues este es un material que tiene un rato cocinándose, ¿no? Es un esfuerzo en el que participo yo y el Centro de Estudios, Creación y Documentación de las Artes como parte de la Red Latinoamericana de Investigación en Artes, de la cual hacemos parte. Y uno de los trabajos que decidimos desarrollar ahí fue, si vamos a impulsar la investigación en artes, pues, y ya estamos en red, hagámosla de modo conjunto. No únicamente lo que esté sucediendo en tu universidad yo lo voy a promover, sino intentemos tejer y tramar cosas entre todos. Y uno de los temas que encontramos en común sobre los cuales podíamos dialogar y tendríamos que irnos a las bases fue justamente saber cuáles son las condiciones de trabajo para el sector en América Latina. Entonces, en la red está integrada por, 9 universidades, sin embargo, en esta de 7 diferentes países, sin embargo, en esta ocasión participamos 13 universidades y 24 investigadores, ¿no? Entonces, como ya se imaginarán, estuvo interesante el ir pensando y delimitando qué es lo que queríamos saber y hasta dónde, y sobre todo qué es lo que era posible hacer. Entonces hablamos, sí, de las condiciones. Sabemos que desde la pandemia ha sido muy importante o muy visitado y visibilizado el hecho de que los artistas en nuestro país, como en otros y en el mundo entero, pues tienen condiciones no solo de trabajo, sino de vida muy precarios, ¿no? Que no tienen contratos estables, acceso a seguridad social, que sus modos de contratación tampoco les dan otro tipo de prestaciones o posibilidades de tener cierta estabilidad, pues son casi siempre intermitentes. Y eso implica muchas cosas a nivel personal, como serían el que no tengan posibilidades de hacerse de una vivienda propia, incluso de una familia con cierta estabilidad, porque pues los temas a lo mejor de pareja están ahí, pero los de hijos se van postergando, etcétera. Y dijimos, bueno, vámonos a revisar la parte estructural, que sería lo legal, para después bajar a las políticas públicas y de ahí ver cómo se está interpretando y viviendo a nivel social. O más bien, ya tenemos los testimonios individuales, pero qué es lo que está sucediendo en el nivel macro, ¿no? Y ahí decidimos hacer la revisión de cómo los aparatos legislativos de estos 7 países, que son Argentina, Colombia, Costa Rica, Ecuador, México, Perú y Uruguay, están percibiendo, incorporando o ignorando al sector artístico en su legislación a nivel general y o federal, ¿no? Y ahí empezó una de las danzas más interesantes.

0: a nivel de investigación y de comparación, porque decía Colombia, es que yo no tengo nivel federal, somos una república centralista. Y entonces, a fin de cuentas, lo que sucede y se dictamina en Bogotá es lo que va a suceder en todos lados, y no va a haber estados, no hay como ese nivel intermedio de gobierno que sí tenemos el resto de los países, de los gobiernos estatales, ¿no? Y entonces dijimos, ah, esa es una diferencia que sí nos hace mucho sentido. Y luego nos decían países, sobre todo Perú, que en los últimos, pues que son como 5 o 6 años, han tenido alrededor de 9 o 10 presidentes, ¿no? Entonces, ahí el asunto es, no hay legislación posible, porque a fin de cuentas lo que dice este gobierno lo quita el que viene, ¿no? Entonces ahí más bien hay toma de decisiones a través de decretazos, ¿no? El decreto presidencial es lo que viene. Pero dijimos, no podemos ir a revisar tantas figuras tan diferentes porque nunca vamos a acabar, ¿no? Y decidimos tomar como fechas de investigación febrero del 25 a diciembre, no, del 24 a febrero del 25 como fechas en las cuales se iban a considerar hacer una normateca que incluyera las leyes generales como las constituciones, ¿no? Y que se dice en esas constituciones sobre el trabajo en general, en nuestro caso artículo 123, ¿no? Sobre el derecho al trabajo y a la vivienda colateral, pero a la creación y a la expresión personal, individual y colectiva en algunos de los países, ¿no? Y también cómo bajan las leyes por sector. Si hay, por ejemplo, leyes de creación de los organismos que rigen la vida cultural, como en nuestro caso sería el IMBA, la Secretaría de Cultura, en otros países como Ecuador, una ley muy significativa para ellos es la creación de la Casa de Cultura de Quito, que para nosotros sería menor, pero para ellos sí es seminal. Entonces, bueno, ahí vamos viendo las diferentes escalas que se nos presentan y los modos de hacer, ¿no?
1: Es algo que, digamos, en la riqueza cultural de América Latina, pues es realmente un mundo impresionante. Pero también podemos ver mucha pobreza en el sentido de protección y apoyo al arte, como lo expresan cada una de las experiencias que dices, y que es tan complejo además tenerlo, ¿no? En total son 415 leyes las que logran sistematizar, pero en esto, ¿qué habría en común, Atsiri? ¿Qué habría en común entre los países? Porque cada quien tiene su realidad, como la de Perú que mencionas, casi tienen un presidente por mes. Pero bueno,
0: ¿qué casi es lo que... como la Gran Bretaña últimamente.
1: Ah, así es. Entonces, ¿qué es lo que es en común? Los problemas del arte, de los artistas en América Latina?
0: Yo creo que uno de los problemas más importantes es la falta de presencia en la legislación. Es la ausencia de legislaciones específicas, una, que incluso los nombren, los conceptualicen como trabajadores del arte y o de la cultura, porque un trompo a la uña que nadie se quiere echar, pero creo que a nivel mundial, es qué y cómo entendemos y definimos por artista, ¿no? Por arte todavía, pero ¿quién lo ejecuta? ¿Hasta cuándo? ¿Cómo? La persona que canta en un coro de modo amateur y que es un asunto, a lo mejor lo hace por un asunto ocupacional y terapéutico, ¿deja de ser artista? ¿Es artista únicamente aquel que lo hace en modo profesional y recibe una ganancia a partir de? ¿Quiénes tienen derecho a nombrarse bajo ese título? Entonces, a partir de esta falta de posibilidad de asirlo, entonces también hay huecos muy importantes en la legislación, ¿no? De a quién y cómo se nombra y qué se incluye. Entonces, si hay leyes de creación de organismos, leyes generales para el trabajo o para el derecho a la cultura, el acceso y defensa de expresión,

0: Y hay leyes que sí atraviesan a todos los países, como los derechos de autor, ¿no? Las de bibliotecas, las de... También hay mucha presencia de las leyes que dan creación de fondos para recursos de la creación, como tipo FONCA, o ese tipo de organismos, PECDA, etcétera, que son como los que... PACMIC, ¿no? Cómo se regulan, cuáles son las leyes, porque cómo están hechos, hacia dónde y a quiénes van dirigidos. Esos aparecen en general. Y sí hay una riqueza cultural muy grande de qué y cómo nos leemos. También una cosa que encontramos es una amplia homogenización de quiénes y cómo nos concebimos como ciudadanos de estos países, ¿no? Empieza a haber elementos de distinción y que señalan la diversidad, ¿no? Que la diversidad siempre ha estado, solo es que ahora se está nombrando. Y de los países que sí lo hacen son Ecuador, ¿no? Con sus leyes que tienen que ver con la diversidad cultural, entendida más allá de lo artístico, obviamente, también grupos indígenas, afros, básicamente, ¿no? Grupos, digamos, ancestrales, que no necesariamente cabe también estas otras nuevas identificaciones de diversidad que tendría que ver con grupos LGBT, discapacidad, etcétera. Pero bueno, son comienzos. México también hace esas distinciones en su artículo 4 de la Constitución sobre pueblos indígenas y afro-mexicanos, ¿no? Pero apenas empieza a verse y asomarse de modos muy a nivel nomenclatura, enunciativos más que de declaraciones, más que realmente haya elementos ya de construcción o de participación directa en la vida cotidiana.
1: Y en el caso de México, bueno, nos comentas que es un estudio de varios países en el que se reporta la cuestión legislativa relacionada con el arte en varios países. En México, ¿cómo estamos en comparación con otros países? ¿Podemos aprender de experiencias o podemos decir que podemos mostrar o enseñar nuestra experiencia a otros países que pudieran ser ejemplo para otras regiones de Latinoamérica?
0: México ha jugado un papel muy importante a nivel América Latina, a nivel ejecutivo me parece más que legislativo, porque desde la figura de Vasconcelos, los muralistas, esas políticas culturales del crisol de nación de los años 50, de pensar ya como una nación de naciones, ese tipo de enunciados que después pues el zapatismo nos demostró que no éramos tan así, ¿verdad? Que no era real, tan real, ha sido importante porque sí hemos identificado o hemos asumido que no somos únicamente un pueblo mestizo, ¿no? Sin embargo, a nivel legislativo, en otro estudio que luego vamos a en el que estamos trabajando, identificamos que, por ejemplo, Colombia, Costa Rica y Argentina han generado una serie importante de leyes específicas para el sector de los músicos o de artistas plásticos. México tiene una específica para el cine, pero más pensada desde un asunto de industria, ¿no? Que como requiere recursos, entonces es de algún modo otra bestia, ¿no? Ya no necesariamente cabe dentro de la regulación de la creación y demás, sino que tiene que ver con esta como un espacio industrial. Y que ha habido pues las fuerzas y la pujanza suficiente del sector para que haya esa ley específica. La hay del libro, de las bibliotecas, pero les menciono que Colombia, que Costa Rica, hablamos de que llegan hasta a tener o identificamos leyes generales y específicas reguladas como hasta 21 a 25 leyes. México tiene 9 que se pueden llamar generales: la Ley General de Cultura y Derechos Culturales, la de cine, la de bibliotecas, creación, las de creación son aparte,

0: específicas tiene 9. Y en lo que caemos en cuenta es, no es que haya pocas políticas públicas que estén derivando de estas leyes. Más bien, hay más políticas que legislación. Lo que de algún modo también habla de que hay más cancha para moverse a nivel de política pública que si estuviera más regulado a nivel nacional. Hay una mayor centralización de esas leyes y eso implica que se pueden interpretar y desdoblar en los diferentes de niveles de gobierno a modo, ¿no?
1: Así es. Sí, es algo muy amplio, Atsiri, tanto así como hace rato mencionabas la cuestión del artista, cómo definir el artista, pero también aquí mencionan los que trabajan para el arte, los que están, digamos, fuera del escenario, ¿no? Los que apoyan, pues todos los que hacen la creación misma. O sea, es un campo amplísimo, uh-huh, y como que eso es apenas la punta de la madeja, ¿no?
0: Así es, pues aquí vemos 3 que apoyamos ese espacio, ¿no? Como gestores, como divulgadores, como investigadores, como gente que estamos pensando y apoyando y empujando y jalando el carro para que este sector siga siendo posible, siga siendo visible, que se lean libros, que se promuevan, que circulen, ¿no? Este es un trabajo en gran medida de carácter monográfico. Sí hay un poco de discusión al final, pero que apenas apunta para ver pues los temas que se van quedando sobre la mesa, ¿no? El hacer trabajos de carácter comparativo sí aprende del otro, pero sobre todo me permite aprender mucho más de mí y de mi realidad, ¿no? Y es la idea que al tener esto sobre la mesa e identificar, como bien dices, cuáles son los hilos de la madeja, tengamos una idea de lo que es, de dónde estamos parados, cómo nos movemos, cómo está estructurado este sector y pensar cuáles son estas realidades y cuáles queremos que sean, ¿no?
2: Así es, y una parte también de difundir y de extender este conocimiento, esta investigación, pues es este libro mismo que está en un formato de acceso abierto. Este libro, Ser Artista en América Latina, Marcos Legislativos en 7 Países, que es una coedición con Redes de Gestión Cultural en Argentina, puede leerse de manera gratuita desde cualquier parte del mundo y también se puede descargar. Entonces, bueno, lo encuentran en librería.uv.mx, ahí está disponible. Es muy interesante porque es irte por cada país viendo cuáles son sus leyes, cómo lo han hecho. Y también me parece muy acertado lo que dices, es un trabajo de información para de recopilar todo esto para seguir discutiendo. Creo que es una buena idea de conjuntar todo y vernos, ver a los demás y vernos a nosotros, ¿no? Así es que me parece un gran trabajo y que podamos tener acceso a él de manera gratuita en librería.uv.mx.
1: Pues yo no sé si quieres agregar algo más. Así estamos llegando al final de esta conversación.
0: Pues agradecerles, decirles que estamos preparando un segundo libro, ahora sí ya este de carácter comparativo.
1: Más madeja,
0: exactamente. Y bueno, también a nivel local, a nivel estatal, creo que hay un énfasis que hemos dejado de poner. Hay que recordar que hay una ley para el desarrollo cultural del estado de Veracruz. Sin embargo, es letra muerta, porque no se le generó un reglamento en su momento. Entonces, creo que como sociedad nos toca solicitar y que esa ley entre en vigor a partir de solicitar modificaciones.
1: Muy bien, esperaremos entonces esa segunda parte, que debe ser todavía más importante, ¿no? Hacer esos comparativos, sobre todo porque pues, los gobiernos cambian muy, muy rápido en América Latina y pues igual las condiciones de los artistas, ¿no? Pues muy bien, ¿algo más, Alma?
2: Pues no, nada más, solamente reiterarles que el libro está disponible en librería.uv.mx, ahí lo pueden consultar y lo pueden descargar de manera gratuita.
1: Muchas gracias, hasta luego.
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1: Gracias por acompañarnos en Nube Noticias, el espacio donde le presentamos la información de las actividades que se llevan a cabo en la Universidad Veracruzana. Un esfuerzo de la Dirección General de Comunicación Universitaria para llevarles la ciencia, las artes y el deporte. Soy Claudia Peralta y esto es UV Noticias.

0: Facultad de Ciencias Administrativas y Sociales celebra 30 años de trayectoria. La Universidad Veracruzana participa en capacitación sobre detección temprana de cáncer. En los deportes, conozcamos el spinning, una de las disciplinas deportivas que ofrece la Universidad Veracruzana. Iniciamos con la información. Tres décadas de historia también se construyen con las generaciones que han pasado por las aulas y con quienes, desde distintos espacios, han hecho crecer una comunidad universitaria. La Facultad de Ciencias Administrativas y Sociales de la Universidad Veracruzana, en la región Xalapa, celebró 30 años de trayectoria con una ceremonia en la sala anexa de Tlacná Centro Cultural, encabezada por el rector Martín Aguilar Sánchez, en la que se reconoció la aportación de esta entidad académica a distintos ámbitos de la sociedad. Durante la celebración se develó una placa conmemorativa que deja constancia de estas tres décadas de trabajo y compromiso con la formación profesional. El rector destacó la labor de estudiantes, personal académico administrativo, egresadas, egresados y autoridades que han contribuido a consolidar la facultad y señaló la importancia de mantener una formación vinculada con las necesidades del entorno. Desde su creación, en 1996, la Facultad de Ciencias Administrativas y Sociales ha experimentado una importante transformación. Inició con 100 estudiantes distribuidos en tres programas educativos y actualmente cuenta con licenciaturas en Administración de Negocios Internacionales, Desarrollo del Talento Humano en las Organizaciones, Publicidad y Relaciones Públicas, Ciencias Políticas y Gestión Pública, además de una maestría en Gestión de Recursos Humanos, Trabajo y Organizaciones. A lo largo de estos 30 años, la facultad ha construido una historia marcada por el trabajo de distintas generaciones y por la actualización de sus programas para responder a los cambios de la sociedad. Hoy su comunidad mira hacia el futuro con el reto de seguir formando profesionales capaces de poner sus conocimientos al servicio de su entorno. La celebración fue también un reconocimiento a quienes han hecho posible esta trayectoria y una oportunidad para recordar que cumplir 30 años no significa detenerse, sino asumir nuevos desafíos y continuar construyendo la historia de la Facultad de Ciencias Administrativas y Sociales. En su 19ª edición, el Encuentro de Literaturas de la Facultad de Idiomas de la Universidad Veracruzana volvió a reunir a estudiantes que participan en la organización y encuentran aquí uno de sus primeros espacios para presentar públicamente sus trabajos.
1: Con una trayectoria que comenzó en 2005 y que alcanza este año su

0: 19ª edición, el Encuentro de Literaturas de la Facultad de Idiomas de la Universidad Veracruzana mantiene una característica que lo distingue. Son los propios estudiantes quienes participan en la planeación, organización y ejecución de las actividades, al tiempo que encuentran en este espacio una de sus primeras oportunidades para presentar públicamente sus trabajos. La inauguración de este encuentro se realizó en el Salón Azul de la Unidad de Humanidades, donde estudiantes de distintas licenciaturas asumieron tareas de producción, moderación, gestión y participación como ponentes. En su mensaje de bienvenida, el académico Víctor Hugo Vázquez Rentería puntualizó que, para algunos, este encuentro representa el paso de colaborar detrás de escena a colocarse frente al público y compartir resultados de investigación desarrollados durante su formación. Por su parte, Nadia Ivonne Hernández, estudiante de la licenciatura en Enseñanza de Lengua y Cultura Francesas, explicó que formar parte del equipo le permitió conocer el trabajo que existe detrás de un evento académico, desde la organización y el diseño de las actividades hasta la coordinación entre quienes hacen posible cada sesión. En igual sentido, Eva Montserrat Rebolledo, alumna de la licenciatura en Lengua Inglesa y Didáctica del Inglés, después de participar como integrante del staff y moderadora, en esta edición asumió también el papel de ponente y destacó que el encuentro permite escuchar distintas perspectivas sobre la literatura y establecer vínculos entre estudiantes, docentes, ponentes y el público. En la ceremonia de apertura, Raimundo Arcos Hernández, director de la Facultad de Idiomas, señaló la importancia de esta actividad que integra a estudiantes y académicos en torno a la literatura en español, francés e inglés, además de favorecer la participación de otras lenguas y disciplinas. Para finalizar, la inauguración protocolaria estuvo a cargo de Luis Felipe Galán López, director general del Área Académica de Humanidades, quien subrayó que el encuentro conserva su esencia como un foro para estudiantes que se inician en una actividad vinculada con su formación académica y que los prepara para la práctica profesional. Con información de David Sandoval Rodríguez.
1: Las desapariciones de personas también generan una disputa por definir quiénes son las víctimas y qué legitimidad tienen quienes las buscan. Sobre esta confrontación y las narrativas que se construyen alrededor de estos casos, se reflexionó en el Seminario Nacional Colectivos, Controversias y Regímenes de Atención a Víctimas en México, realizado en la Universidad Veracruzana.
2: Además de generar una disputa por encontrar a quienes faltan y llevar ante la justicia a los responsables, las desapariciones de personas en México desencadenan una confrontación pública por definir a las víctimas, cuáles fueron sus motivos y qué legitimidad tienen las familias que las buscan, declaró Nelson Arteaga Botello, docente de la Facultad Latinoamericana de Ciencias Sociales. Al dictar una conferencia magistral en el Seminario Nacional Colectivos, Controversias y Regímenes de Atención a Víctimas en México, realizado en el Instituto de Investigaciones Histórico-Sociales de la Universidad Veracruzana, explicó que alrededor de estos casos se construyen narrativas que atribuyen características morales, relaciones, incluso responsabilidades tanto a los desaparecidos como a sus familiares y organizaciones de búsqueda. Durante el evento que se realizó los días 5 y 6 de octubre en las instalaciones del Instituto de Investigaciones Histórico-Sociales, Arteaga Botello precisó que esas interpretaciones pueden presentarse en dos sentidos contrapuestos. Por un lado, existe un discurso que reconoce a las personas desaparecidas como víctimas circunstanciales de la violencia, sin incumbencia en los hechos detonadores de su ausencia. Por otro, circulan versiones que sugieren que estaban involucradas en actividades ilícitas o su situación fue consecuencia de su propio comportamiento. El académico mencionó que la confrontación entre ambas perspectivas constituye una competencia por controlarles el significado social de las desapariciones, pues de la interpretación prevaleciente depende el modo en que la sociedad entiende el problema y exige respuestas institucionales. Reportó Carlos Hugo Hermida Rosales.
1: La búsqueda de verdad y justicia frente a las desapariciones también enfrenta los retos de una crisis forense que pone a prueba la capacidad de las instituciones para garantizar los derechos de las víctimas y sus familias. En torno a estos desafíos, la Universidad Veracruzana realizó el Foro Internacional Derechos Humanos, Memoria y Crisis Forense con la participación de especialistas de México y otros países.
0: La crisis forense y las desapariciones de personas representan un problema de derechos humanos que rebasa las dimensiones técnica, jurídica y administrativa, por lo que la búsqueda de verdad, justicia y memoria requiere colocar en el centro a las víctimas y sus familias,

0: y dieron participantes en la inauguración del Foro Internacional Derechos Humanos, Memoria y Crisis Forense, organizado por el Instituto de Investigaciones Jurídicas de la Universidad Veracruzana. En la inauguración formal de las actividades realizadas en el marco de la Cátedra de Excelencia Emilio Guidi Villarreal, el director del Instituto de Investigaciones Jurídicas, Arturo Miguel Chipuli Castillo, quien también funge como coordinador de la cátedra, señaló que la crisis forense, las desapariciones y las dificultades para garantizar los derechos a la verdad, justicia y reparación constituyen una realidad que interpela a las universidades, al ámbito jurídico y a la sociedad en general.
1: En un contexto como este, adquiere especial relevancia el trabajo de la Universidad Veracruzana y particularmente del Instituto de Investigaciones Jurídicas, que tiene la responsabilidad de contribuir desde la investigación científica y la reflexión crítica a la comprensión de los problemas públicos y a la construcción de alternativas para atenderlos. Este compromiso se expresa también a través de la Cátedra de Excelencia Emilio Guidi Villarreal, la cual fue establecida en nuestra universidad en el 2020 para fomentar la investigación científica con enfoque jurídico y promover principios fundamentales como la justicia, la dignidad, la ética, la igualdad y los derechos humanos. La cátedra representa un espacio para honrar el legado del doctor Emilio Guidi Villarreal, quien, como bien sabemos, fue rector de la Universidad Veracruzana, un promotor de los derechos humanos, de la autonomía universitaria y sobre todo una persona con una fuerte convicción precisamente por la justicia.
0: Presente en la inauguración, la presidenta de la Comisión Estatal de Derechos Humanos de Veracruz, Minerva Regina Pérez López, señaló que la realidad de las personas desaparecidas obliga a las instituciones a ofrecer respuestas coordinadas y humanas, así como a fortalecer las capacidades de búsqueda e identificación. En ese sentido, subrayó que la memoria impide que la ausencia se convierta en olvido y exige mantener la responsabilidad institucional frente al paso del tiempo. La conferencia inaugural estuvo a cargo de Tania Ramírez Hernández, activista e integrante de Hijos por la Identidad y la Justicia contra el Olvido y el Silencio, quien destacó como significativo que una institución académica abra sus espacios a las voces de los colectivos de familiares de personas desaparecidas. Ramírez Hernández, hija de Rafael Ramírez Duarte, desaparecido en 1977, recordó que hubo un momento en México en que conceptos como memoria, verdad y justicia no formaban parte habitual del lenguaje de las instituciones académicas, por lo cual celebró la realización de este evento en la Universidad Veracruzana. Con información de David Sandoval Rodríguez.
2: La gráfica también puede encontrarse con otras formas de hacer y pensar el arte. Para conocer más sobre el sexto encuentro de gráfica Trazos Comunes, que reúne durante 5 días artistas, docentes, estudiantes, egresados y colectivos en distintas actividades, vamos al otro lado del estudio con mi compañero Pedro Valencia, quien ya se encuentra con 2 de sus organizadores.
3: Gracias, Claudia. Hoy nos acompañan los maestros Carlos Torralba y la maestra Roxana Cámara, ambos catedráticos de la Facultad de Artes Plásticas de la Universidad Veracruzana. Bienvenidos, gracias por estar con nosotros. Esta vez ya tocó aquí en el estudio de TLV, ya los habíamos visitado allá en la facultad.
4: Así es.
3: Los maestros vienen para platicarnos acerca del sexto encuentro de gráfica Trazos Comunes que se va a llevar a cabo. Platíquenos cómo surgió este encuentro, esta idea de grabado.
5: Bueno, gracias por brindarnos espacio, ¿no? Sobre todo en nuestra casa de estudios. Este encuentro nace como respuesta, más bien consecuencia de varias actividades que el taller de grabado había estado haciendo con sus egresados y con los estudiantes que estaban trabajando en el taller. Evoluciona y ahora es un encuentro de gráfica. Esta es la sexta edición y pues ha estado creciendo todavía más. Mantenemos que colaborar con nuestros estudiantes y con los egresados principalmente. Ahorita ya participan más invitados de otras escuelas y también de otros talleres nacionales.
3: ¿Cuál es el programa que conforma este sexto encuentro?
4: El programa cada vez ha sido mucho más robusto, vamos a decirlo así, y finalmente se está en concordancia con el plan de desarrollo de la universidad en ciertos rubros muy específicos. La vinculación es una, o sea, nosotros ahora mismo empezamos a vincularnos con más universidades, convenios que ya tiene la universidad. Entonces estamos invitando a

0: profesores de gráfica de otras universidades. Bien, específicamente ahorita está la Universidad de Morelos, está el IMBA, las escuelas del IMBA, el área de posgrado de la FAD, de la UNAM. La FAD misma ha estado trabajando y colaborando con nosotros. Entonces vienen estudiantes, por ejemplo, del Instituto de Artes de Hidalgo a participar con nosotros, maestros de la Universidad Autónoma de la UAP de Puebla. Entonces, esa es una parte de vinculación. La maestra Rosana mencionaba a los egresados, el seguimiento egresado, que también es muy importante. Nosotros creemos desde el taller y desde la facultad que trabajar con los egresados, o sea, que vengan y que, algo que decíamos antes, que retribuyan, ¿no? No se trata nada más de retribuir, sino se trata de que vengan y que hablen con nuestros estudiantes actuales y que les planteen el panorama profesional, o sea, qué está sucediendo con las artes en general en el país y fuera del país. Entonces, tenemos ejemplos que son muy significativos. Está con nosotros en esta edición Sebastián Fon, egresado del taller de grabado, miembro del Sistema Nacional de Creadores, una de las gentes jóvenes que entraron al sistema y que sigue trabajando en grabado, sigue dando talleres, sigue vinculado con nosotros. Él nos está de pronto vinculando con algunos artistas, ¿no? Acaba de estar con nosotros una artista argentina, Micaela Trocero, que en un vínculo con él. Entonces, eso funciona muy bien. Y la estructura entonces del programa es conferencias, talleres y mesas de diálogo, donde en las mesas de diálogo participan nuestros académicos de diferentes áreas, no nada más de grabado, y egresados. Hay una mesa muy específica que es de puros estudiantes para que hablen acerca de sus vínculos. ¿Por qué? Porque al interior de nuestra facultad y particularmente en el taller se han creado diferentes colectivos. O sea, hay colectivos que están trabajando de forma seria y pues bueno, hay que darles un espacio también para que ellos trabajen. Y algo que es muy importante para nosotros en este sexto encuentro es que viene una de las maestras que han sido más significativas, al menos así lo pensamos nosotros, para la gráfica en la facultad, en la formación. Uh-huh. Carla Ripey es una artista muy, muy importante en nuestro país y fuera de él, de la gráfica, y ella fue profesora de la facultad en los años 80, cuando la facultad empieza a formarse como licenciatura, ¿no? Entonces, un reconocimiento para ella, es que le invitemos a la escuela, ya no es Diego Leño, sino ahora es Belisario Domínguez.
1: Unidad de Artes.
0: Y es otro tipo. Ella ya estuvo con nosotros por ahí en el 2007, 2008, pero ahora en esta parte que ella es como miembro del Sistema Nacional de Creadores, pues vendrá a participar, a ver otro tipo de estudiantes. Uh-huh. Ella fue directora de La Esmeralda, entonces todo eso nos da una certeza de que el encuentro va caminando y también se vuelve cada vez más diverso.
2: Perfecto. ¿Cuándo inicia? ¿Cuáles son las fechas y en dónde se va a llevar a cabo? ¿Qué actividades van dirigidas a los estudiantes y qué otras actividades son dirigidas al público en general? Hay por ahí también un bazar, ¿no?
1: Uh-huh. Bueno, se va a realizar en la Unidad de Artes, ahí de la Universidad Veracruzana. Dentro que más bien conforma la unidad, está la Facultad de Artes Plásticas. Los espacios de la facultad se van a utilizar para los talleres y el espacio de galería es donde va a estar los conversatorios y las conferencias. Ese espacio de galería es abierto a todo público, quien quiera asistir, va a estar durante la mañana y en la tarde, las diferentes actividades, al igual que los talleres. La primera etapa, que es la jornada académica, del 14 al 16, es exclusivo para estudiantes y egresados de la facultad en el área de los talleres, y después se abre en el área del bazar gráfico artístico que se va a realizar en la Casa del Lago, en la que los estudiantes van a dar talleres al público en general. Aparte va a haber una compra-venta, intercambio de pues principalmente gráfica, pero pueden encontrar también obra artística, y ese es para contribuir a la formación artística hacia nuestra ciudad.
2: ¿A dónde puede dirigirse el público en general para hacer estas actividades? ¿Alguna página de internet?
1: Está la página web de la Facultad de Artes Plásticas, la oficial. También están las redes sociales de la Facultad de Artes Plásticas y de Taller de Grabado. Ahí pueden encontrar el programa de actividades completo que marca los horarios, los participantes, ¿no? Y hacia dónde va dirigida la actividad.
2: Finalmente, bueno, vemos cómo el grabado une a generaciones, a maestros y ahora también a artistas de otros

0: estados. ¿Cuál ha sido la satisfacción y la experiencia que les ha dejado este encuentro?
1: Bueno, el encuentro ha crecido, como les comentaba, y algo que hemos hecho como integrantes del taller es mencionarlo a los distintos espacios que hemos participado, ¿no? Dando el taller y también las características de este encuentro, que es hacia nuestros estudiantes principalmente, y eso ha llamado mucho la atención. Entonces, muchos de los pares académicos que hay en otras universidades han querido contribuir dando talleres. Entonces, en ese sentido ha contribuido mucho a la formación de nuestros estudiantes. Y, por ejemplo, ahorita tenemos una invitación para ir a otro encuentro en Monterrey, que se llama Septentrional, y es para hablar de este encuentro principal. Principalmente, y que mostrar también las actividades y los productos que se hacen desde el taller de grabado.
0: Perfecto. Maestro, pues, maestra, muchas gracias por haber estado con nosotros. Mucho éxito y muchas felicidades.
1: Por los esperamos ahí en la facultad.
2: Muchas gracias, y solo comentar finalmente que en este aspecto viene un taller laboratorio Siete Vidas de Durango. Okay. Ya es esa vinculación con los profesionales del grabado, y nos acercamos ahora a un taller profesional de cerámica con Osiete, que tiene aquí en Jalapa su sede, de la maestra Teresa Gómez, que ya empezamos a vincularnos desde otra perspectiva. Eso también el encuentro ha generado.
0: Maestro Carlos, maestra Roxana, muchas gracias por haber estado con nosotros. Esperemos que próximamente nos puedan visitar otra vez. Estamos muy, muy interesados en todas las actividades que realizan.
2: Muchas gracias.
1: Muchas gracias.
0: Claudia, regresamos contigo.
3: Pedalear también puede convertirse en una forma de activarse, mejorar la condición física y disfrutar del ejercicio. El spinning es una de las disciplinas deportivas que ofrece la Universidad Veracruzana. Y en la siguiente cápsula conoceremos un poco más sobre esta actividad.

0: Continúa el trabajo de los clubes de entrenamiento de la Universidad Veracruzana, donde en esta ocasión nuestras cámaras visitaron el gimnasio universitario Miguel Ángel Ríos Torres, que alberga una de las disciplinas de reciente ingreso a la oferta deportiva, como lo es el spinning UV. De ello nos platicó el maestro Jerónimo Guzmán, responsable de la misma.
1: Bueno, mira, esta área del spinning empezó desde la administración pasada. Empezamos a darle un poco de promoción, pero no, la verdad es que fue una actividad que empezó para los trabajadores de la universidad. Ahora lo abrimos para los clubes deportivos y la verdad es que ha sido hay mucha actividad con los estudiantes porque está destinado este horario solamente a estudiantes. Tenemos en lista de espera 52 personas porque es un espacio pequeño. Tenemos solamente 10 bicicletas, entonces estamos en lista de espera y vamos a ir cambiando periodo con periodo de la universidad.
0: Con una hora de trabajo intenso y de transpiración en todo momento, sin duda el spinning te ayudará a generar múltiples beneficios en tu salud, así como en tu condición física y emocional.
1: Bueno, la verdad es que la actividad de spinning está destinado para mejorar su capacidad cardiovascular, obviamente, mejorar el estrés del día a día en la parte académica. Los estudiantes a veces el estrés no los permite avanzar en muchas cosas y bueno, las actividades y los clubes, que el objetivo principal es que no necesariamente tienes que ser un deportista y que ya esté enfocado en el deporte de competencia, simplemente estamos buscando que toda la comunidad universitaria tenga una actividad que le desarrolle una calidad de vida buena.
0: Egresado de nuestra universidad y también siendo atleta representando a nuestra máxima casa de estudios en su momento, el ahora instructor de la Dirección de Actividades Deportivas nos comentó acerca de su experiencia en esta etapa.
1: Bueno, en mis clases, ahora que regresé a las clases con los estudiantes universitarios, la verdad es que en mis experiencias pasadas como deportista de la universidad, como entrenador de equipos representativos, después en la parte administrativa, en la coordinación de equipos representativos, me gusta estar involucrado. Y creo que una parte importante que tienen los estudiantes es que si ven activo a la persona que está al frente de ellos, eso los motiva y la verdad es que yo doy mi clase, hago lo mismo que ellos, me esfuerzo lo mismo que ellos para que se sientan acompañados durante el camino y el proceso de la actividad.
0: No dejen de acercarse al deporte, aprendan, disfruten y obtengan créditos para su formación académica e integración.

0: Bueno, en un inicio, bueno, que entren a la página de la Dirección de Actividades Deportivas, ahí está toda la información de los equipos representativos, de los clubes, en este caso, ahí están todas las los requisitos que deben cumplir, porque hay un requisito que deben cumplir los estudiantes, y bueno, irse pues en la lista de espera, porque la verdad es que como es un espacio pequeño, esperemos que en algún momento tengamos un poco más de espacio y más bicicletas para poder tener espacio para más gente y que practiquen mucho los chicos actividad física, ¿no?
1: Sigue el deporte universitario en TLV.
2: Es momento de un corte, pero regresamos con más información en UV Noticias.

0: 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Las obras que hoy forman parte de nuestro estudio también nos permiten acercarnos al trabajo de jóvenes artistas de la Universidad Veracruzana. En esta primera cápsula conoceremos las piezas de José Antonio Verónica López, estudiante de Artes Visuales de la Facultad de Artes Plásticas, quien nos hablará sobre las obras que durante este mes acompañarán nuestra escenografía.
1: Mi trabajo se enfoca más a lo personal. De vez en cuando sí hago cierta crítica social, aunque creo que ya de forma natural la crítica viene acompañada con todo lo que hacemos. Bueno, en cuestión de retrato, me gusta mucho retratar a mi familia. En este caso, retraté a mi madre con grafito y en el fondo hice unos símbolos de orquídeas porque lo asocio mucho a ella. Ella ama mucho las flores y quise implementarlo con este dibujo porque es algo que la caracteriza mucho y ha sido una de las partes fundamentales de mi vida, que me ha apoyado a continuar con esta carrera artística. Hoy en día las calaveras han sido como un elemento que me ha gustado mucho implementar en mi obra, más que nada por el simbolismo mexicano y la percepción, ¿no?, que se tiene acerca de este elemento, que más que verlo como algo terrorífico, algo negativo, se usa para reconocer que todo en esta vida es efímero y tiene un plazo de tiempo, ¿no? Y me gusta ver así la vida, que no hay que aferrarnos como a todas las cosas porque todo es temporal en esta vida y pues hay que disfrutar como pues cada momento que vivimos. Y esta es una litografía que realicé aquí en el taller de litografía con el profesor Lorenzana. Es un dibujo que primeramente lo hice con bolígrafo al estilo puntillismo y este después se pasó a una placa poliéster para después ya trabajarla en la placa de mármol, en donde se grabó en papel fabriano ya el último resultado.
0: Ahora pasemos a la siguiente información.
2: La Universidad Veracruzana y la Universidad Nacional Rosario Castellanos formalizaron 3 convenios específicos de colaboración para fortalecer la formación académica, impulsar la investigación en inteligencia artificial y ampliar las oportunidades de actualización profesional del personal docente. La firma de acuerdos realizada en la sala de juntas de rectoría fue encabezada por el rector Martín Aguilar Sánchez y su homóloga de la Universidad Nacional, Rosario Castellanos, Alma Xochitl Herrera Márquez, quienes destacaron la importancia de establecer alianzas entre instituciones públicas de educación superior para compartir capacidades y traducir los acuerdos en beneficios concretos para sus comunidades. Los documentos corresponden a la colaboración para la doble titulación en

0: entre universidades, el desarrollo del doctorado en inteligencia artificial y la implementación del proyecto Radar, rutas de aprendizaje docente adaptativas reguladas con agencia y recurrentes. Durante su intervención, el rector señaló que los convenios representan una oportunidad para ampliar las posibilidades de formación y poner las capacidades académicas de ambas instituciones al servicio de la educación pública en México, ya que la cooperación interinstitucional es fundamental para atender los desafíos de la educación superior y fortalecer el pensamiento crítico. Por su parte, Alma Xóchitl Herrera Márquez reconoció la trayectoria académica, científica, tecnológica y cultural de la Universidad Veracruzana, así como su compromiso histórico con la educación como instrumento de justicia social.
1: Acercar la ciencia a la sociedad también implica generar espacios para dialogar, cuestionar la información y comprender cómo el conocimiento puede contribuir a ejercer nuestros derechos. Con esta perspectiva, la Universidad Veracruzana realizó el Coloquio Internacional Democratizar el Saber, diálogos entre ciencia, cultura y sociedad, con la participación de estudiantes de bachillerato.
2: Acercar el conocimiento científico a la sociedad, generar espacios de diálogo y formar ciudadanos capaces de cuestionar la información fueron los planteamientos durante la apertura del coloquio internacional Democratizar el Saber, diálogos entre ciencia, cultura y sociedad, realizado con la participación de la Escuela de Bachilleres Constitución de 1917 y organizado por la Facultad de Derecho de la Universidad Veracruzana. En el aula magna, Guillermo Ortiz Mayagoitia, José Luis Zamora Valdés, director de la Facultad de Derecho, en su mensaje inaugural destacó la función social del conocimiento generado desde las universidades y la importancia de que trascienda los sitios especializados para llegar a la sociedad. Por su parte, Roxana Berenice Morales Carrasco, subdirectora de la Escuela de Bachilleres Constitución de 1917, destacó la importancia de que los espacios educativos propicien la reflexión, el diálogo y la participación de estudiantes. Posteriormente, Alain Jair García Flores, coordinador del Centro de Estudios sobre Derecho, Globalización y Seguridad de la Universidad Veracruzana, afirmó que la asistencia del público daba sentido al encuentro, pues uno de los propósitos del coloquio es evitar que el conocimiento permanezca confinado a artículos especializados, libros o espacios académicos. Bajo esta perspectiva se desarrolló la conferencia ¿Con qué información decidimos castigar?, impartida virtualmente por la académica y especialista en Derecho Penal, Guiomar Pérez Cobo, quien llevó la discusión sobre la democratización del conocimiento al terreno de la política criminal. De acuerdo con su análisis, las políticas de seguridad y justicia deben contar con datos que permitan conocer la dimensión de los fenómenos delictivos y evaluar los resultados de las medidas adoptadas. Durante su exposición, cuestionó que las decisiones en materia penal puedan sustentarse únicamente en aquello que adquiere mayor visibilidad pública o mediática. Con información de David Sandoval Rodríguez.
1: Detectar a tiempo una enfermedad puede hacer una diferencia importante en el pronóstico de los pacientes con cáncer. Con este objetivo, la Universidad Veracruzana realizó el tercer congreso Ad Hoc Jalapa, un encuentro que reunió especialistas y personal de salud para fortalecer la detección oportuna y el diagnóstico temprano desde el primer contacto con los pacientes.
3: La Universidad Veracruzana, a través de la Facultad de Medicina, en alianza con el Centro Estatal de Cancerología, Dr. Miguel Dorantes Mesa, y la Sociedad Mexicana de Oncología, realizó el tercer congreso Ad Hoc Jalapa con el lema El diagnóstico oportuno empieza en el primer contacto, para capacitar al personal médico y optimizar las referencias tempranas de pacientes oncológicos. El evento incluyó conferencias y talleres teórico-prácticos impartidos por especialistas de diversas disciplinas clínicas con el fin de fortalecer las competencias en la detección de neoplasias críticas. Dirigido a profesionales y estudiantes de la salud, el Congreso buscó incidir en la supervivencia de los pacientes frente al cáncer, que constituye la tercera causa de muerte en el país.
4: Pues estamos con un retroceso que apenas hace unos años, bajo algunas gestiones de directivos del Instituto Nacional de Cancerología, se ha intentado retomar. Entonces, esto nos va a servir para que cada entidad pueda identificar los tumores que son más frecuentes en su zona geográfica y que se puedan implementar estrategias. A nivel mundial, pues tenemos cómo está México parado a comparación de países de primer mundo, ya que nuestra economía todos sabemos que no es una economía de primer nivel. de tal manera que es importante

0: que fortalezcamos, hay personas aquí en formación, hay médicos residentes, probablemente hay médicos internos, hay médicos pasantes, hay estudiantes, y algunas veces les va a tocar llenar las hojas de registro epidemiológico, el famoso SWIBEL, el famoso CISPA, o las hojas de alta de los expedientes, y ahí se deben de consignar datos estadísticos que deben de ser bien llenados, porque eso va a depender para que podamos tener registro y bases de que podamos identificar los tumores, obviamente hablando de oncología, porque sabemos que el cáncer, pues entre la segunda y tercera causa de muerte después del COVID, pues es una causa verdaderamente prevalente, y no tenemos estrategias que se puedan hacer verdaderamente con un impacto que reduzca la mortalidad. Este curso nace con la esencia de que tenemos que hacer algo para que los cánceres dejen de llegar en etapas 3 y en etapas 4 a los centros de concentración.
1: Para UV Noticias, José Luis Cutolén Soto.
2: La soberbia y la sumisión también pueden ser una forma de explorar el comportamiento humano y las relaciones de poder. Con esta mirada, el Instituto de Investigaciones Histórico-Sociales de la Universidad Veracruzana inauguró el cuarto coloquio internacional Las Bajas Pasiones, Soberbia y Sumisión, que reúne especialistas para reflexionar sobre estos conceptos desde distintas perspectivas.
3: La Universidad Veracruzana inició actividades del cuarto coloquio internacional Las Bajas Pasiones, Soberbia y Sumisión, Estudios Clínicos y Humanísticos de las Emociones, espacio académico que reunirá distintas perspectivas para analizar las emociones y sus manifestaciones en la vida individual, social, política y cultural. El programa contempla mesas de análisis sobre aspectos históricos, neurológicos y arqueológicos de las emociones, así como discusiones desde la historia y la literatura en torno a la soberbia, las relaciones de poder y la sumisión. También incluye presentaciones editoriales, teatro espontáneo y actividades vinculadas con la música y otras expresiones artísticas. En el acto inaugural que se llevó a cabo en el Instituto de Investigaciones Histórico-Sociales, Felipe Javier Galán López, titular de la Dirección General del Área Académica de Humanidades, comentó que a lo largo de 3 días del evento, la comunidad de la UV e instituciones invitadas tendrán la oportunidad de conocer, analizar y dialogar sobre las emociones desde diferentes enfoques. El funcionario enfatizó que comprender los alcances de los estudios clínicos y humanísticos de ellas resulta indispensable para la toma de decisiones, el diseño de políticas educativas y acciones de la vida cotidiana. Reportó Carlos Hugo Hermida Rosales.
2: Hablar de la emergencia climática también implica reconocer cómo nos relacionamos con el entorno y con nosotros mismos, algo que la Casa del Lago de la Universidad Veracruzana propone explorar a través de Sentir el Cambio, un taller que reúne arte, ciencia y cuerpo para reflexionar de manera colectiva sobre el cuidado y la sustentabilidad.
3: Con la participación aproximada de 25 alumnos de distintas disciplinas, la Casa del Lago de la Universidad Veracruzana alberga la quinta edición de Sentir el Cambio, iniciativa que plantea abordar la emergencia climática más allá de los datos científicos, mediante un ejercicio colectivo en el cual comungan arte, ciencia y cuerpo. Citlali Aguilera Lira, coordinadora del Centro Cultural, explicó que el taller es parte de una propuesta institucional vinculada con la sustentabilidad, que busca contribuir a la formación a través del pensamiento crítico y una reflexión centrada en el cuidado, tanto del entorno como de las personas. Se desarrolla bajo un enfoque transdisciplinario, con la participación de integrantes de la comunidad universitaria que aportan desde diferentes campos del conocimiento. Aguilera Lira puntualizó que contempla dos vertientes principales, el arte y la ciencia, y que durante las actividades se busca evitar la separación rígida entre disciplinas. A su vez, Beatriz Beristain Torres, académica del Centro de Investigaciones Tropicales e instructora del taller desde la perspectiva científica, precisó que el propósito no consiste únicamente en transmitir información sobre cambio climático, sino en fomentar que los jóvenes comprendan el fenómeno, expresen su sentir al respecto y construyan una reflexión colectiva mediante el arte. Por su parte, Luis Abraham Ponce Díaz, maestro de la Facultad de Danza, colabora como facilitador en la sensibilización del cuerpo como una vía para experimentar el concepto de cambio. El docente declaró que espera que los participantes entiendan que sus acciones pueden contribuir a modificar su entorno, aun cuando los resultados no sean inmediatos. Reportó Carlos Hugo Hermida Rosales.
2: La inteligencia artificial no solo aprende a partir de los datos que recibe, también necesita formas de conservar, organizar y recuperar la información para utilizarla en nuevas situaciones. ¿Cómo funciona esta memoria y qué papel juega en la manera

0: en que una IA aprende y toma decisiones? A través de su avatar, el doctor Efrén Mesura Montes, director del Instituto de Investigaciones en Inteligencia Artificial de la Universidad Veracruzana, nos habla sobre la memoria secreta de la IA.
1: Hola, soy Efrén Mesura Montes, investigador del Instituto de Investigaciones en Inteligencia Artificial. Bienvenidos a esta cápsula de IA. ¿Alguna vez han deseado que su asistente de inteligencia artificial recuerde sus proyectos, sus preferencias de estudio o el contexto de sus investigaciones, sin importar qué dispositivo estén usando? Hasta ahora, lograr esa continuidad requería guardar tu información personal en servidores externos o limitar la memoria únicamente a lo que cabe en tu teléfono. Esta semana, Google DeepMind presentó una arquitectura revolucionaria en su plataforma de cómputo privado que promete resolver este dilema. Un sistema de memoria en la nube a gran escala, garantizando los mismos niveles de seguridad que si tus datos nunca hubieran salido de tu bolsillo. Para comprender la trascendencia de este hito, debemos considerar el gran conflicto de la IA moderna. Por un lado, si queremos asistentes capaces de acompañarnos día a día entre computadoras, tabletas y teléfonos, la IA necesita recordar nuestro historial. Por otro lado, enviar y almacenar esa memoria en servidores globales genera serias preocupaciones sobre quién puede ver o usar nuestra información personal. El equipo de investigación superó esta barrera creando un concepto equivalente a una bóveda digital cifrada en la nube. Cuando interactúas con la inteligencia artificial, se abre un canal seguro hacia un entorno aislado o enclave protector en el servidor. Lo verdaderamente innovador es que las llaves criptográficas para descifrar esa memoria se quedan únicamente dentro de tu dispositivo personal, lo que significa que nadie más, ni siquiera los ingenieros de la propia empresa, puede acceder a tus datos. Este avance transforma la forma en que interactuamos con la tecnología en la vida cotidiana y académica. Imagina estar redactando un protocolo de investigación en la biblioteca desde tu laptop y poder continuar la lluvia de ideas en tu teléfono camino a clase con una IA que recuerda perfectamente cada detalle del documento, sin haber comprometido un solo byte de información confidencial en el camino. Este logro demuestra que no tenemos por qué elegir entre herramientas inteligentes y la protección estricta de nuestra privacidad digital. Para la comunidad universitaria, donde se manejan datos sensibles, proyectos científicos e información personal, este modelo abre la puerta a un uso ético y confiable de asistentes virtuales de última generación. La privacidad deja de ser un obstáculo para convertirse en el cimiento sobre el cual construimos el futuro de la informática personal. La tecnología aprende a recordar mientras protege lo que es tuyo. ¿Ustedes qué opinan? Nos vemos en la próxima cápsula de IA.
0: No se pierdan la exposición Extraña Vegetación de la artista plástica Magaly Lara en la Galería Alba de la Canal. Conozcamos más de este trabajo en la siguiente nota.
2: Alba de la Canal abre sus puertas y los invita a adentrarnos a la exposición de Magaly Lara, figura central del arte posmoderno feminista en México. En esta exposición, Lara se interesa por la naturaleza. Ha trabajado constantemente en una poética que ahonda en el cuerpo, la intimidad, el deseo, la maternidad, la infancia, la sexualidad y la vida cotidiana. Conozcamos más de su obra en la siguiente cápsula.
3: Mi querida Magaly Lara, muchísimas gracias por estar aquí. Bienvenida a esta tu casa, a Xalapa, y también compartir esta iniciativa con los grandes curadores de este proyecto que hemos trabajado durante todo este tiempo para que el público jalapeño, la comunidad universitaria, pueda disfrutar esta exposición. Virginia Roy, Luis Hidalgo.
4: Esta exposición, Extraña Vegetación, justamente tiene el tema de la relación que yo he tenido con la naturaleza, con la vegetación, con las plantas, y que empezó de una manera, vamos a decir, y totalmente inconsciente, pero que me ha dado la posibilidad de proveer una cantidad de maneras y formas distintas para hablar de diferentes cosas. Y bueno, yo siendo una artista formada en los 70s, la idea de dar voz a una experiencia femenina fue muy importante. Y de hecho, tocar el tema al principio, como en esta Sala de las Flores, era una especie de reivindicación de un tema que parecía banal, que parecía pequeño.

0: ¿no? Y justamente desde esa perspectiva yo he ido construyendo todo este lenguaje.
1: Es entender el elemento vegetal que ha recorrido la obra de Magaly Lara durante estos años y ver cómo se ha ido mutando y configurando en diferentes momentos y diferentes plasmaciones, muy vinculado también a lo que ha sido su relación con su propia experiencia femenina y biográfica. Verán, irán leyendo que justamente hay ciertos momentos de su vida, ciertos años, ¿no?, en los cuales el elemento vegetal le permitía a Lara también vincularse con su propia identidad, con temas sobre la sexualidad, con temas como la relación del nacimiento, de la muerte, por ciertos eventos que le sucedieron. Entonces, al final también las plantas, las flores, las ramas, las ramificaciones, son como diferentes germinaciones de esa experiencia biográfica, afectiva y plástica que acompaña toda su trayectoria. Si están ordenadas cronológicamente, entonces sí se puede ver cómo está, yo diría evolución, pero cómo esa mutación o esa transformación y cómo hay esos tránsitos entre figuración y abstracción para entender también el rol simbólico que ha tenido como la vegetación. Es la relación entre imagen y texto, que es algo que también es muy característico de la obra de Magaly. El texto no está supeditado a la imagen, sino que sí la acompaña teniendo una narrativa propia. Y hay todo este juego, este diálogo para entender también esta voz propia que explicaba Magaly, donde hay humor, donde hay crítica y donde hay, yo creo, un posicionamiento político también muy específico.
2: Yo creo que nada más añadir que lo que es muy lindo es darse cuenta cómo obra que se construyó desde los años 80 sigue siendo absolutamente muy vigente y preocupaciones que siguen siendo los temas fundamentales para seguir pensando sobre cómo construir nuestra identidad, cómo la relación de Magaly con el trabajo de las mujeres es sumamente importante y es también un lugar de convivencia de otra manera, de generar comunidad y de darnos cuenta que podemos ser individuos al mismo tiempo de estar en estos lugares de convivencia, ¿no? Y darnos cuenta cómo el adentro y el afuera siempre hace esta relación muy importante de informar y de activar cosas para la construcción de imágenes y de diálogos y de conversaciones, ¿no? Entonces, yo creo que solamente invitarlos y hacer que mucha gente pueda tener esta experiencia y que se den la oportunidad de disfrutar el trabajo de Magaly, que tiene, pues sí, una trayectoria tan, tan valiosa para muchas generaciones, porque Magaly, bueno, no solamente es alguien con una capacidad y una trayectoria muy, muy significativa, sino también ha sido una maestra para muchos de nosotros y eso yo creo que es algo que hay que reconocerle y agradecerle.
1: La exposición tiene 5 partes. Esta primera parte que se llama Naturaleza Doméstica, en la cual está más centrada en los inicios en los 80s, aunque Magaly, que son los 70s, tenemos obras de los 80s, veremos la simbología de los objetos, el trabajo desde la casa, vinculado también a su serie de historias de casa, que implica trabajar desde ese espacio doméstico como que había sido tradicionalmente el lugar de la mujer, pero Magaly lo resignifica, lo empodera y le da como otro tipo de valoración. Hay una segunda parte que se llama Perspectivas Interiores, en la cual vemos cómo esos objetos ya se inscriben en un trabajo espacial, unas perspectivas muy vinculadas también al thriller y al cine negro, ¿no? Y en lo cual hay otro tipo de investigación también relacionada con otro tipo de pintoras como María Izquierdo, la Escuela también de Pintura Mexicana. El bodegón aparece también de otra manera política, asociada también a su linaje familiar, porque su madre pintaba. Tercer momento en el cual se llama Anatomía Vegetal, que habla, ya estamos en los años 90, en esta relación de su cuerpo personal biológico con una relación de pertenencia con la naturaleza, debido a varios eventos biográficos de Magaly, la muerte de su marido, el duelo de su marido y el nacimiento de su hijo. Entonces veremos cómo estas relaciones de úteros que están como ramificaciones o de trompas de Falopio. Hay un cuarto momento que se llama Continente Natural, en el cual hay otro tipo de disolución y de acercamiento hacia lo natural. Las formas cambian hacia un juego mucho más de líneas y de manchas y hay otro tipo de acercamiento hacia la naturaleza. Y finalmente hay una última parte, la escala del paisaje, en lo cual ya verán que, aunque, como comentaba Luis antes, hay mucha técnica que se va repitiendo, empezamos con pastel y acabamos con pastel, hay un trabajo mucho más sobre la escala y la inmensidad de la naturaleza.
0: Entonces yo creo que el arte sobre todo en la presencia, digamos, en este esfuerzo de tener un espacio donde se reúne estas obras, yo creo que lo que te da justamente es la posibilidad de entrar en un mundo que es el mío, pero que no necesariamente me pertenece.

0: se pierdan la cartelera artística que la Universidad Veracruzana tiene para ustedes esta semana. 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El Departamento de Cinematografía, UV, los espera en el Aula Clavijero, con el ciclo Louis Malle. 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Asistan y disfruten de este ciclo. 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Asiste y vive un momento OSX. Para todos los chiquitines, los cuates del Max los esperan este domingo 18 de octubre, de las 11 a las 13 horas. Asistan a las instalaciones del Max para su taller Agentes Secretos, la cacería del villano invisible, invitados especiales, la Facultad de Bioanálisis. No se lo pierdan. Gracias por seguirnos en Agendarte, todos los lunes a través de UV Noticias. Hasta la próxima.
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0: La secretaria de Desarrollo Institucional, Yolanda González Molúa, en representación del rector Martín Aguilar Sánchez, tomó protesta a Jesús Alfonso Guerrero García, quien suple a Agustín del Moral Tejeda, en la dirección editorial de la Universidad Veracruzana, quien concluyó su encomienda por motivos personales. González Molúa destacó la gestión realizada por Agustín del Moral, a quien se le entregó un reconocimiento por sus aportes a la continuidad de la proyección nacional e internacional que ha alcanzado la UV mediante sus publicaciones impresas y digitales. En ese sentido, enfatizó que la editorial se ha caracterizado por ser un espacio afable, inclusivo y abierto a la pluralidad de ideas y a la creación universitaria. Organizado por la Coordinación Regional de Sustentabilidad de la región Poza Rica-Tuxpan de la Universidad Veracruzana, en coordinación con la empresa E-Huaste, se realizó el Reciclatón UV 2026, a través del cual se acopiaron 15 toneladas de aparatos eléctricos y electrodomésticos en desuso. Al inicio de la actividad, que cada año se realiza en el lobby de la Unidad de Servicios Bibliotecarios y de Información, la vicerrectora Liliana Cuervo López destacó el trabajo realizado por la Coordinación Regional de Sustentabilidad, que logró una respuesta favorable por parte de la comunidad universitaria, el público en general y empresas locales. Con el llamado a fortalecer el intercambio de conocimientos entre investigadores consolidados y nuevas generaciones, inició en la Universidad Veracruzana el 41 Congreso Nacional de la Sociedad Mexicana de Electroquímica, encuentro que reúne a especialistas y estudiantes y profesionales para compartir avances científicos, generar colaboraciones y analizar los retos de esta disciplina. La Universidad Veracruzana es sede por tercera ocasión de este encuentro nacional organizado por la Dirección General del Área Académica Técnica y la Facultad de Ingeniería Civil. Durante el acto inaugural, la Sociedad Mexicana de Electroquímica entregó un reconocimiento a la institución y a su Dirección General del Área Académica Técnica por su apoyo en el desarrollo de este evento. La Cátedra UNESCO Educación para la Ecociudadanía y la Sustentabilidad de la Universidad Veracruzana desarrolló un taller sobre educación ambiental y desarrollo sostenible, con el fin de explorar cómo influyen los ciclos de la Tierra y del ser humano en los procesos formativos, al que se sumaron estudiantes de licenciatura y posgrado, académicos y docentes de Jalapa y Coatepec, que lideran proyectos pedagógicos en primarias, secundarias y modelos de escuela en casa. Rosa Guadalupe Mendoza Suani, coordinadora de la cátedra y académica adscrita al Instituto de

Investigaciones en Educación, detalló que esta iniciativa académica se consolidó gracias al trabajo conjunto con el Instituto de Ecología, AC. Fue impartido por Cristina Tesserín, especialista con 19 años de trayectoria en el estudio de la antroposofía. También es consultora independiente italiana, experta en la pedagogía Waldorf, modelo de enseñanza que busca el desarrollo integral de las infancias mediante el equilibrio entre el intelecto, las expresiones artísticas y la psicomotricidad.

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Hoy escucharemos música sinfónica y para piano de Toru Takemitsu, Toshio Hosokawa y Olivier Messiaen. En primer término presentamos a su atención Bosquejo del árbol de la lluvia para piano solo de Toru Takemitsu. Interpreta la pianista japonesa Momo Kodama.

Escuchamos Bosquejo del Árbol de la Lluvia para piano solo de Toru Takemitsu. Interpretó la pianista japonesa Momo Kodama. A continuación le invitamos a escuchar Curruca de los Jardines, también para piano solo, de Olivier Messiaen. Interpreta nuevamente Momo Kodama al instrumento.

Escuchamos Curruca de los Jardines para piano solo de Olivier Messiaen. Interpretó Momo Kodama al piano. Para concluir nuestro espacio de hoy, le invitamos a escuchar Paisaje número 5 para sho y cuerdas de Toshio Hosokawa. Interpretan Mayumi Miyata en el sho y la Orquesta de Cámara de Myunghen, dirigidos por Alexander Liebreich.

En la parte final de nuestra emisión escuchamos Paisaje número 5 para Sho y Cuerdas, de Toshio Hosokawa. Interpretaron Mayumi Miyata en el Sho y la Orquesta de Cámara de Myungen dirigidos por Alexander Liebreich.

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3: Modelos físicos clave para robots que operan en ambientes cotidianos. Durante el seminario de investigación del Instituto de Investigaciones en Inteligencia Artificial de la Universidad Veracruzana, Verónica Arriola Ríos, académica de la Facultad de Ciencias de la Universidad Nacional Autónoma de México, explicó que uno de los retos de la robótica es desarrollar sistemas capaces de desenvolverse fuera de ambientes controlados como una casa o una escuela, donde los objetos y las condiciones de interacción son variables y difíciles de describir mediante modelos físicos completamente precisos. La especialista señaló

0: lo que problemas como la navegación, la percepción, manipulación y control requieren de robots que puedan entrar en un ambiente cotidiano sin modelo físicamente preciso, optando por modelos que le permitan anticipar las posibles reacciones del entorno cuando interactúen con objetos o utilicen herramientas para resolver determinadas tareas. Para amplificarlo, utilizó la comparación entre una esponja y un bloque de plastilina. Mientras la primera se deforma al ser manipulada, el segundo mantiene características distintas ante las mismas acciones. Distinguir y anticipar estos comportamientos implica que el sistema cuente con modelos capaces de representar diversas respuestas físicas. Por ello, su investigación explora aproximaciones mediante las cuales es posible representar distintas regiones del comportamiento de un objeto y combinarlas para construir modelos útiles. Memoria requiere poner al centro a víctimas y familias de personas desaparecidas. Durante el Foro Internacional Derechos Humanos, Memorias y Crisis Forense, organizado por el Instituto de Investigaciones Jurídicas de la Universidad Veracruzana, se advirtió que la crisis forense, las desapariciones y las dificultades para garantizar los derechos a la verdad, justicia y reparación constituyen una realidad que interpela a las universidades y al ámbito jurídico. Emilio Guide Villarreal, director del instituto, explicó que existe una brecha entre las normas que reconocen los derechos humanos y la realidad que enfrentan las víctimas. Señaló que el derecho no puede limitarse a describir procedimientos, sino que debe cuestionar su eficacia y la capacidad institucional. Pues recordó que detrás de cada expediente existe una historia y una familia que busca respuestas. Asimismo, la presidenta de la Comisión Estatal de Derechos Humanos de Veracruz, Minerva Regina Pérez López, señaló que la desaparición de personas obliga a las instituciones a ofrecer respuestas coordinadas y humanas, así como a fortalecer las capacidades de búsqueda e identificación. Puntualizó que es indispensable revisar las condiciones en que se realizan las investigaciones y la atención directa a los familiares. Clínica Universitaria y Facultad de Nutrición impulsará investigación clínica. La Clínica Universitaria de Salud Reproductiva y Sexual, junto con la Facultad de Nutrición de la Universidad Veracruzana, formalizaron una alianza estratégica mediante la firma de un convenio de colaboración interinstitucional con el objetivo de potenciar el desarrollo académico de los estudiantes a través de prácticas profesionales, además de consolidar un marco de trabajo conjunto para la generación y divulgación del conocimiento en el área de ciencias de la salud. A través de este acuerdo, las dos instancias estructurarán trabajos académicos administrativos para el desarrollo de proyectos de investigación de interés mutuo, con el propósito de sumar esfuerzos que maximicen los beneficios éticos, científicos y de vinculación social para la comunidad universitaria. Como parte de los acuerdos, la clínica universitaria pondrá a disposición a los académicos e investigadores de su institución, así como equipo especializado y bases de datos clínicos, aseguraron un manejo estrictamente confidencial y apegado a la normativa bioética. Por su parte, la Facultad de Nutrición participará activamente en el diseño de protocolos científicos dirigidos a mejorar los procesos de diagnóstico, lo que coadyuvará directamente a una toma de decisiones clínicas más precisa y eficiente. Este fue el corte informativo. Soy Julio Fuentes Hernández y les invito a seguir la programación de Radio V.
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1: 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Entonces, esa sinfonía es grande y es la quinta, significa que Mahler, sabiendo que Beethoven ha escrito una quinta muy famosa, con pom, pom, pom, pom, utiliza este motivo en toda esta sinfonía, corre el motivo del destino. Entonces es una sinfonía que también tiene un programa, pero escondido. No sabemos exactamente qué programa, qué historia nos cuenta Mahler, pero seguramente una cosa ligada con el destino. Entonces, que disfruten mucho este concierto.
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El mundo es absurdo. La vida moderna es absurda. Pero lo tomamos así, sin pensar mucho. Nos levantamos temprano a dejar a los niños a la guardería o escuela. Vamos al trabajo unas 8 horas o más cada día, sin saber por qué razón. Simplemente así es el mundo. Pero solo hace falta detenernos un instante y preguntarnos a nosotros mismos por qué. Y entonces, la lógica que parece indestructible comienza a resquebrajarse. Hay obras que nos muestran el absurdo del mundo, como A la deriva de Huysmans, El proceso de Kafka o Momo de Mijaíl Ende, con la aclaración de que esta es una obra catalogada como juvenil. Divertida, entretenida, pero también profunda, Momo es una novela que nos enseña mucho sobre la vida. Mijaíl Ende es considerado un clásico moderno de la literatura juvenil con obras como La historia interminable. Pero a todo esto, ¿qué es Momo? Aunque la pregunta es, ¿quién es Momo? Pues Momo es una niña, desparpajada, flaca, con grandes ojos, un gigantesco chaquetón y una maravillosa cualidad. Sabe escuchar. Sabe escuchar como nadie. No sabe quiénes son sus padres, cuál es su edad, de dónde viene. Solo vive y ya. Y es feliz con sus amigos. Pero esta vida se ve amenazada por los hombres grises. Tipos anodinos que van apareciendo para robar tiempo. No el tiempo en general, el tiempo de las personas. El tiempo de la vida de la gente. Con la creencia de que lo ahorran. De que si dedican menos tiempo a aquellas labores que quitan el tiempo, como cantar, leer, disfrutar el rato, platicar, jugar, entonces ahorrarán ese tiempo para poderlo disfrutar después, más tarde, luego. Así, toda la gente se vuelve maniática y obsesiva con la idea de no perder tiempo, dejando de hacer esas cosas que quitan el tiempo, pero que tal vez

0: son las únicas que valen la pena. El mundo se vuelve extraño y la única que puede cambiarlo es Momo, con ayuda de una simpática y divertida tortuga, Casiopea, quien puede responder todo con mensajes que aparecen en su caparazón. Así que inician una aventura para recuperar el tiempo de las personas. Una fábula moderna, una aventura fantástica y trepidante. Él demuestra que una obra juvenil puede ser profunda y mostrar ese absurdo de la vida tan complejo en una novela al alcance de todos.
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Presentamos El ingenioso Hidalgo Don Quijote de la Mancha. Escrita por Don Miguel de Cervantes Saavedra.

0: Porque la aventura que me contaste ayer, esa del yelmo de Mambrino.
1: Sí, yelmo de Mambrino.
0: Le salió bien a Don Quijote y a Sancho, y la de hoy a lo mejor le sale mal.
1: Acuérdate de lo que un día le dijo Don Quijote a Sancho. No es posible que ni el mal ni el bien sean durables. No te preocupes, que en este libro del ingenioso Hidalgo

0: ¡Allá van! En busca de nuevas aventuras, Don Quijote con su flamante yelmo y Sancho con su rucio muy bien aparejado.
1: Señor, ¿quiere vuestra merced darme licencia que departa un poco con él? Que después que me puso aquel áspero mandamiento del silencio, se me han podrido más de 4 cosas en el estómago y tengo ahora una en el pico de la lengua que no querría que se malograse.
2: Dila y sé breve.
1: Digo pues, señor, que ya desde hace días he considerado lo poco que se gana de andar buscando estas aventuras que su merced busca por estos desiertos y encrucijadas de caminos donde, venzamos o no, nadie lo ve ni lo sabe, y así han de quedar en perpetuo silencio en perjuicio de la intención de vuestra merced y de lo que las dichas aventuras merecen.
3: No dices mal, Sancho.
1: Así me parece que sería mejor que nos fuésemos a servir a algún emperador o gran príncipe que tenga alguna guerra en la que vuestra merced muestre su valor, fuerzas y mayor entendimiento, que el tal señor por fuerza nos ha de remunerar según los méritos, y no faltará quien ponga en escrito las hazañas de vuestra merced para perpetua memoria. De las mías no digo nada, pues no pasarán de los límites escuderiles, aunque no pienso que se han de quedar entre renglones.
3: Mas antes de que se llegue a ese término, es menester andar por el mundo como a prueba, buscando aventuras, para que se cobre fama tal que cuando se fuere a la corte de algún gran monarca, ya sea conocido el caballero por sus obras, para que apenas le hayan visto los muchachos entrar por las puertas de la ciudad, todos le sigan dando voces. Este es el caballero del sol o de la sierpe. Este, dirán, es el que venció en singular batalla al gigantazo Brocabruno, el que desencantó al gran mameluco de Persia.

0: Aquí, Pablo.
1: Toma tu agua de limón, porque vamos a hacer una pausa mientras Don Quijote desata su imaginación y le compone a Sancho un novelón de caballería con pelos y señales, de acuerdo con los libros que había leído, en la que supone como un caballero. Él mismo gana batallas. Una joven y hermosa princesa se enamora de él perdidamente. Se casa con ella, se vuelve rey, casa a su escudero con una dama principal y le da el gobierno de un reino.
2: ¿Y por qué no me cuentas el novelón con pelos y señales?
1: Porque es larguísimo y está contado con tanta gracia que vale la pena que un día tú mismo lo leas. En esta parte, Cervantes hace burla, como siempre, de los libros de caballería que todo el mundo leía, como ahora se leen las fotonovelas y las historietas y se ven las telecomedias.
2: Ya terminé. ¿Sabremos ahora la opinión de Sancho sobre el novelón cuando se imaginó pasar de escudero a gobernador?

0: Eso pido y barras derechas, porque todo al pie de la letra ha de suceder por vuestra merced, llamándose el caballero de la triste figura.
1: No dudes, Sancho. Solo falta ahora mirar qué rey de los cristianos o de los paganos tenga guerra y tenga hija hermosa. Pero tiempo habrá para pensarlo. Primero se ha de cobrar fama.
0: ¿Y no habrá más que pedir?
1: También me falta otra cosa, y es que en cobrando fama increíble por todo el universo, no sé yo cómo hallarme linaje de reyes o por lo menos primo segundo de emperador. Porque sin títulos, no me querría el rey dar a su hija por mujer, aunque lo merezcan mis hechos.

0: verdad que soy hidalgo en posesión de tierras y podría ser que el sabio que escribiera mi historia me hallase quinto o sexto nieto de rey.
1: ¿Y vendría eso a aprovechar a su merced caso de que el sabio lo encontrara?
0: Te hago saber que hay dos maneras de linajes en el mundo. Unos que derivan de príncipes y monarcas que han desaparecido, y otros que tuvieron principio en gente baja y van subiendo hasta llegar a ser grandes señores. Unos son que ya no fueron, y otros fueron que ya no son.
1: ¡Qué lío, mi señor!
0: Podría ser yo de estos que fueron y ya no son.
2: ¿Y si el sabio no averigua ni la una ni la otra cosa?
0: Queda que la infanta me ha de querer de tal manera que me ha de admitir por señor y por esposo. Y si no, aquí entra el robaya y llevaya.
2: Y entra también eso que dicen algunos desalmados: no pidas de grado lo que puedas tomar por fuerza. Dígolo, porque si el señor suegro de vuestra merced no quisiera entregarle a mi señora la infanta, habrá que robaya. Pero está el daño en que, mientras se hacen las paces, el pobre escudero se podrá quedar con un palmo de narices en esto de las mercedes y desposar con una dama principal.
0: Eso no hay quien lo quite.
2: Pues como eso sea, no hay sino encomendarse a Dios y dejar correr la suerte.
0: Hágalo Dios como yo deseo y tú, Sancho, has menester, y ruin sea el que por ruin se tiene.
1: Sea por Dios, que yo cristiano viejo soy, y para ser conde, eso me basta.
0: Y aún te sobra. Y aun cuando nada fueras, no hacía al caso, porque siendo yo rey, bien te puedo dar nobleza y te han de llamar señoría, mal que les pese.
1: ¿Y montas que no sabría autorizar el litado?
0: Dictado has de decir y no litado.
1: Así sea. ¿Pero qué será cuando me ponga un ropón ducal a cuestas y me vista de oro y perlas? Para mí tengo que me han de venir a ver de 100 leguas.
0: Bien parecerás, pero será menester que te rapes las barbas a menudo, que según las tienes despesas, aborrascadas y mal puestas, a tiro de escopeta se echará de ver lo que eres.
1: ¿Qué hay más sino pagar a un barbero en casa? Y aún, que ande detrás de mí como caballerizo de gran señor.
0: Pues ¿cómo sabes tú que los grandes llevan detrás un caballerizo?
1: Es que los años pasados estuve un mes en la corte, y allí vi paseándose a un señor muy pequeño que decían que era muy grande. Y un hombre lo seguía a caballo a todas las vueltas que daba, que no parecía sino su rabo. Pregunté cómo aquel hombre nunca se juntaba con el otro, y respondiéronme que era su caballerizo. Así lo supe.
0: Digo que tiene razón, y que puede ser el primer conde que lleve tras sí su barbero.
1: Quédese eso del barbero a mi cargo, y al de vuestra merced se quede el de procurar venir a ser rey y hacerme conde.

0: Amete Benengeli. Cuento en esta gravísima, altisonante, mínima e imaginaria historia que después de que el famoso Don Quijote de la Mancha y Sancho Panza, su escudero, pasaron estas razones, Don Quijote alzó los ojos y vio que por el camino que llevaba venían hasta 12 hombres a pie, ensartados como cuentas en una gran cadena de hierro por el cuello, y todos con esposas en las manos. Venían ansimismo con ellos 2 hombres de a caballo, con escopetas de rueda, y los de a pie con dardos y espadas. Y que así como Sancho Panza los vido, dijo:
1: esta es cadena de galeotes, gente forzada del rey que va a galeras.
2: ¿Cómo gente forzada? ¿Es posible que el rey haga fuerza a alguna gente?
1: No digo eso, sino que es gente que por sus delitos va condenada a servir al rey en las galeras de por fuerza.
2: En resolución, como quiera que yo sea, ellos van de por fuerza y no de su voluntad. De esa manera, aquí encaja la ejecución de mi oficio de hacer fuerzas y acudir a los miserables.
1: Advierta vuestra merced que la justicia, que es el mismo rey, no hace fuerza ni agravio a semejante gente, sino la castiga en pena de sus delitos.
2: Señor guarda, sea su merced servida de informarme y decirme la causa o causas por qué llevan a esta gente de esa manera.
3: Son galeotes de su majestad que van a galeras. Y no hay más que decir, ni vos tenéis más que saber.
2: Con todo eso, querría saber de cada uno de ellos en particular la causa de su desgracia.
3: Aunque llevamos aquí el registro de las sentencias de cada uno de estos malaventurados, no es tiempo este de detenernos a sacarlas ni a leerlas. Vuestra merced se lo pregunte a ellos mismos, que ellos lo dirán si quisieren, que sí querrán, porque es gente...

0: De que recibe gusto de hacer y decir bellaquerías.
1: Vos, que sois tan joven y encabezáis la fila, ¿tendréis a bien decirme por qué os llevan de este modo?
2: Por enamorado.
1: ¿Más por eso? Pues si por enamorado se echan a galeras, días ha que pudiera yo andar bogando en ellas.
2: No son los amores como los que vuestra merced piensa. Los míos fueron que quise tanto una canasta llena de ropa blanca que la abracé fuertemente. A no quitármela a la justicia, a una hora no la hubiera dejado por mi voluntad. Fue fragante. No hubo lugar a tormento y me mandaron a galeras.
1: ¿Y vos qué seguís? ¿Por qué os mandaron a galeras?
2: Como él no responde, según va de triste y melancólico, yo responderé por él. Va por músico y cantor.
1: ¿Cómo? ¿Por músicos y cantores van también a galeras?
2: Sí, señor. No hay peor cosa que cantar en el ansia.
1: Antes yo he oído decir que quien canta sus males espanta.
2: Aquí es al revés. Quien canta una vez, llora toda la vida.
1: No lo entiendo.
3: Señor caballero, cantar en el ansia se dice entre esta gente non santa confesar en el tormento. Y confesó su delito, que era ser cuatrero o ladrón de bestias. Y por haber confesado le condenaron a galeras, además de 200 azotes que lleva en las espaldas. Los demás ladrones le maltratan y se burlan de él, porque dicen que tantas letras tiene un no como un sí. Que la vida o la muerte de un delincuente está en su lengua. Y pienso que no les falta razón.
1: Yo lo entiendo así.

0: Oye, tío, antes de seguir contando, explícame qué eran las galeras, de dónde viene la palabra galeote, según dijo Sancho Panza.
1: Una galera era un barco bastante grande que se usaba en el siglo XVI con velas y remos, muchos remos. Como el trabajo de remar es muy duro, el rey mandaba a galeras a los delincuentes, o sea, los mandaban a trabajos forzados.
0: Yo no sabía eso de las galeras.
1: Nos falta saber la historia de otros galeotes a quienes Don Quijote interrogó.
0: ¿Y luego qué hizo Don Quijote?
1: Ten calma, Pablo. Hasta mañana en la fuente.

0: Hemos presentado un capítulo de El ingenioso hidalgo Don Quijote de la Mancha. Original de Miguel de Cervantes Saavedra. Adaptación radiofónica de Mireya Cueto. Con la actuación de Augusto Benedico como El Quijote. Luis Jimeno en el papel de Sancho Panza. Carlos Fernández como el tío Carlos. Y Edna Gabriela como Pablo. Además, el día de hoy actuaron en el capítulo
1: Raúl Boxer y César Arias de la Cantoya. Coordinación, Mario Díaz Mercado. Sonido, Pablo Jácome, Ignacio Negrete y Guillermo Lagarda. Dirección, Enrique Atonal, en una producción de Radio Educación.
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3: Modelos físicos clave para robots que operan en ambientes cotidianos. Durante el seminario de investigación del Instituto de Investigaciones en Inteligencia Artificial de la Universidad Veracruzana, Verónica Arriola Ríos, académica de la Facultad de Ciencias de la Universidad Nacional Autónoma de México, explicó que uno de los retos de la robótica es desarrollar sistemas capaces de desenvolverse fuera de ambientes controlados como una casa o una escuela, donde los objetos y las condiciones de interacción son variables y difíciles de describir mediante modelos físicos completamente precisos. La especialista señaló que problemas como la navegación, la percepción, manipulación y control requieren de robots que puedan entrar en un ambiente cotidiano sin modelo físicamente preciso, optando por modelos que le permitan anticipar las posibles reacciones del entorno cuando interactúen con objetos o utilicen herramientas para resolver determinadas tareas. Para amplificarlo, utilizó la comparación entre una esponja y un bloque de plastilina. Mientras la primera se deforma al ser manipulada, el segundo mantiene características.

0: características distintas ante las mismas acciones. Distinguir y anticipar estos comportamientos implica que el sistema cuente con modelos capaces de representar diversas respuestas físicas. Por ello, su investigación explora aproximaciones mediante las cuales es posible representar distintas regiones del comportamiento de un objeto y combinarlas para construir modelos útiles. Memoria requiere poner al centro a víctimas y familias de personas desaparecidas. Durante el Foro Internacional Derechos Humanos, Memorias y Crisis Forense, organizado por el Instituto de Investigaciones Jurídicas de la Universidad Veracruzana, se advirtió que la crisis forense, las desapariciones y las dificultades para garantizar los derechos a la verdad, justicia y reparación constituyen una realidad que interpela a las universidades y al ámbito jurídico. Emilio Guidi Villarreal, director del instituto, explicó que existe una brecha entre las normas que reconocen los derechos humanos y la realidad que enfrentan las víctimas. Señaló que el derecho no puede limitarse a describir procedimientos, sino que debe cuestionar su eficacia y la capacidad institucional. Pues recordó que detrás de cada expediente existe una historia y una familia que busca respuestas. Asimismo, la presidenta de la Comisión Estatal de Derechos Humanos de Veracruz, Minerva Regina Pérez López, señaló que la desaparición de personas obliga a las instituciones a ofrecer respuestas coordinadas y humanas, así como a fortalecer las capacidades de búsqueda e identificación. Puntualizó que es indispensable revisar las condiciones en que se realizan las investigaciones y la atención directa a los familiares. Clínica Universitaria y Facultad de Nutrición impulsará investigación clínica. La Clínica Universitaria de Salud Reproductiva y Sexual, junto con la Facultad de Nutrición de la Universidad Veracruzana, formalizaron una alianza estratégica mediante la firma de un convenio de colaboración interinstitucional con el objetivo de potenciar el desarrollo académico de los estudiantes a través de prácticas profesionales, además de consolidar un marco de trabajo conjunto para la generación y divulgación del conocimiento en el área de ciencias de la salud. A través de este acuerdo, las dos instancias estructurarán trabajos académicos administrativos para el desarrollo de proyectos de investigación de interés mutuo, con el propósito de sumar esfuerzos que maximicen los beneficios éticos, científicos y de vinculación social para la comunidad universitaria. Como parte de los acuerdos, la clínica universitaria pondrá a disposición a los académicos e investigadores de su institución, así como equipo especializado y bases de datos clínicos, aseguraron un manejo estrictamente confidencial y apegado a la normativa bioética. Por su parte, la Facultad de Nutrición participará activamente en el diseño de protocolos científicos dirigidos a mejorar los procesos de diagnóstico, lo que coadyuvará directamente a una toma de decisiones clínicas más precisa y eficiente. Este fue el corte informativo. Soy Julio Fuentes Hernández y les invito a seguir la programación de Radio V.
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El mundo es absurdo. La vida moderna es absurda. Pero lo tomamos así, sin pensar mucho. Nos levantamos temprano a dejar a los niños a la guardería o escuela. Vamos al trabajo unas 8 horas o más cada día, sin saber por qué razón. Simplemente así es el mundo. Pero solo hace falta detenernos un instante y preguntarnos a nosotros mismos por qué. Y entonces, la lógica que parece indestructible comienza a resquebrajarse. Hay obras que nos muestran el absurdo del mundo, como A la deriva de Huysmans, El proceso de Kafka o Momo de Mijaíl Ende, con la aclaración de que esta es una obra catalogada como juvenil. Divertida, entretenida, pero también profunda, Momo es una novela que nos enseña mucho sobre la vida. Mijaíl Ende es considerado un clásico moderno de la literatura juvenil, con obras como La historia interminable. Pero a todo esto, ¿qué es Momo? Aunque la pregunta es, ¿quién es Momo? Pues Momo es una niña, desparpajada, flaca, con grandes ojos, un gigantesco chaquetón y una maravillosa cualidad. Sabe escuchar como nadie. No sabe quiénes son sus padres, cuál es su edad, de dónde viene. Solo vive y ya, y es feliz con sus amigos. Pero esta vida se ve amenazada por los hombres grises, tipos anodinos que van apareciendo para robar tiempo. No el tiempo en general, el tiempo de las personas, el tiempo de la vida de la gente, con la creencia de que lo ahorran, de que si dedican menos tiempo a aquellas labores que quitan el tiempo, como cantar, leer, disfrutar el rato, platicar, jugar, entonces ahorrarán ese tiempo para poderlo disfrutar después, más tarde, luego. Así, toda la gente se vuelve maniática y obsesiva con la idea de no perder tiempo, dejando de hacer esas cosas que quitan el tiempo, pero que tal vez son las únicas que valen la pena. El mundo se vuelve extraño y la única que puede cambiarlo es Momo, con ayuda de una simpática y divertida tortuga, Casiopea, quien puede responder todo con mensajes que aparecen en su caparazón. Así que inician una aventura para recuperar el tiempo de las personas. Una fábula moderna, una aventura fantástica y trepidante. Ende muestra que una obra juvenil puede ser profunda y mostrar ese absurdo de la vida tan complejo en una novela al alcance.

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2: Bienvenidos, XHRB Radio Universidad Veracruzana presenta su espacio Muchas Más Voces Universitarias. Soy Julio Fuentes Hernández, quien agradece su atención a esta iniciativa mediante la cual ponemos los micrófonos del Departamento de Radio a disposición de la comunidad de nuestra casa de estudios y de nuestra sociedad. Para esta emisión recibimos en cabina al doctor Juan Carlos Jiménez Márquez, de la Facultad de Estadísticas e Informática de nuestra Casa de Estudios, así como al maestro Cristian Pérez Salazar, jefe de la carrera de licenciatura en Ingeniería, Ciberseguridad e Infraestructura de Cómputo en la misma entidad, y al estudiante Caleb Rojas. Con ello charlaremos acerca del Congreso de Ciberseguridad y Tecnologías de la Información CiberFay 3.0. Le recordamos que puede establecer comunicación directa con nosotros a los teléfonos 2288-1751-15 y 2288-1751-17, así mismo por WhatsApp al 2281-040477, por correo a la cuenta olaradio@v.mx o nuestras redes sociales en Facebook, Twitter e Instagram. Le invitamos a seguir en la frecuencia de Radio Ibero 90.5 de FM y en la www.v.mx/radio a través de nuestra aplicación móvil para Android iOS. Bienvenidos pues a este espacio que congrega muchas más voces universitarias. Haremos una pausa para cumplir con nuestros compromisos de programación. Enseguida comenzamos. Bienvenidos.

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0: Muy buenos días a todas las personas que hoy nos sintonizan por la frecuencia del 90.5 de FM de Radio Universidad Veracruzana. Soy Zaire Rodríguez, quien les invita a quedarse con nosotros a este espacio de muchas más voces universitarias, porque hoy tendremos una invitación especial para el Congreso de Ciberseguridad y Tecnologías de la Información, CyberFate 3.0, y para ello tenemos en cabina a tres invitados. Ellos son el doctor Juan Carlos Jiménez Márquez, de la Facultad de Estadística e Informática de nuestra Casa de Estudios.
1: Hola, ¿qué tal? Buenos días.
0: El maestro Cristian Pérez Salazar, jefe de carrera de la Licenciatura en Ingeniería y Ciberseguridad e Infraestructura de Cómputo de la misma entidad.
2: ¿Qué tal? Buenos días.
0: Y al estudiante Caleb Rojas, quien estudia el programa educativo de Redes y Servicios de Computación.
3: Buenos días.
0: ¿Qué tal? Bienvenidos. Pues anteriormente ya tuvimos un especial del doctor Juan Carlos Jiménez sobre ciberseguridad y comentábamos que justo nos encontramos en una etapa en la que pues ya no puedes decir que ciberseguridad desconoces el tema, porque creo que ya todos tenemos como el conocimiento de qué es lo que no estamos realizando bien. Entonces creo que es fundamental invitar a las audiencias sobre la importancia de justo de este congreso de ciberseguridad, y que no es como cuestión de que en realidad tengas que tener como tal perfil o una formación respecto a esta carrera, sino que les puede como interesar en general a todo el público. Si podría comentarnos un poquito, doctor, respecto al origen y el propósito de este evento.
1: Sí, claro que sí. Muchas gracias por la invitación. Bueno, siempre es un gusto regresar aquí a este espacio. Y bueno, precisamente ahora venimos en conjunto para poder hacer una invitación formal, ¿no?, al congreso que le denominamos ayer CyberFay, o sea, de ciberseguridad y FAY de Facultad de Estadística e Informática, que digamos, desde su origen se planteó el de poder tener en la facultad un espacio que se pueda estar dando de manera anual, ¿no?, seguirlo posicionando, donde precisamente estudiantes, docentes, especialistas, principalmente en el campo, empresas y también, digamos, investigadores, pues podamos converger, ¿no?, en ciertos días donde podamos hablar de diferentes temas que estén relacionados precisamente con la carrera de ciberseguridad, que de hecho ahorita el maestro Cristian profundizará un poco al respecto. Y entonces, precisamente con esto que hemos venido fortaleciendo es también posicionar un evento en la Facultad de Estadística e Informática que cada vez se conozca más a nivel nacional e internacional. De hecho, ya hemos tenido algunos ponentes de carácter nacional. Yo esperaría que el siguiente año ya escalemos, ¿no?, a otro ámbito internacional. Pero precisamente lo que buscamos precisamente en este espacio son, digamos, cinco aspectos fundamentales, ¿no? Uno, que tiene que ver con la parte de actualización académica, ¿no?, al invitar precisamente a empresarios, a gente que está en el sector tecnológico, pues bueno, los estudiantes a final de cuentas podrán escuchar de viva voz, ¿no?, básicamente la tecnología, hasta dónde está yendo, dónde hay necesidades, ¿no? Siempre fomentamos mucho que los chicos se vean precisamente en unas empresas de esta envergadura, de este tamaño, y precisamente con este vínculo que estamos asociándonos con empresas, pues ellos mismos motiven más a nuestros estudiantes, ¿no?, en ese aspecto. El otro también tiene que ver con la parte de intercambio de experiencias. Sabemos perfectamente que el tema de tecnológico es muy cambiante, ¿no? Es básicamente en el día.

Día a día, y lo hemos visto últimamente en los últimos meses con el tema de inteligencia artificial, que básicamente, mediante la participación de especialistas en ese sector, pues que también nos motiven, nos digan y nos comenten hacia dónde está yendo precisamente, estos conocimientos, ¿no? Y la formación práctica también es algo que venimos fomentando desde el inicio, donde también traemos a especialistas del sector que den talleres sobre tecnologías que en este momento se están utilizando.

0: y que nuestros estudiantes y también docentes los puedan tomar, pues precisamente para mejorar la parte de la formación académica que les estamos dando ahí en la facultad. Vinculación, bueno, ya lo mencionaba, ¿no? Es al tener vinculación con empresas, con profesionales egresados, pues bueno, de esta manera también estamos generando un aspecto un poco más familiar, por poner el término, ¿no? Porque básicamente con la vinculación no es hablar obviamente de adquisiciones, sino es simplemente hablar de conocimiento, de compartir experiencias, de tener capacitación, porque realmente las empresas no nos cobran por venir a darnos talleres, lo cual también se agradece bastante. Y con esto, el último punto es la construcción de esta comunidad que estamos buscando como Facultad de Estadística e Informática. Insisto, al contar con un espacio, pero bueno, particularmente en este caso de octubre que se ha ido posicionando, tener este espacio precisamente pues para que nuestros estudiantes y la comunidad académica esté a la vanguardia en lo nuevo que se está detonando afuera, ¿no?
1: Justo ahora que nos habla sobre las conferencias, los talleres y todas las diversas actividades que se van a realizar, también vi que sobresale lo que es un concurso, ¿cierto? ¿Podría hablarnos un poquito respecto al concurso y, digamos, como las fechas, convocatorio, requisitos que los alumnos tendrían que tener en cuenta?
0: Sí, claro. El tema de la parte del concurso, desde el inicio, bueno, nuestros estudiantes de manera anual siempre están participando en convocatorias nacionales e internacionales sobre un concurso que se le llama, digamos, es un CTF, es un capture the flag o es capturar banderas, donde a través de este escenarios nuestros estudiantes ingresan y se les ponen retos. Y esos retos tienen que ver precisamente con temas de ciberseguridad o retos tecnológicos, y conforme ellos obtienen digamos, o pasan el reto, o tienen una insignia que es una bandera. Entonces, entre más banderas capturen, pues básicamente es el equipo, digamos, ganador. Se mide tiempo, se mide también los pasos que ellos van, digamos, pasando. Y sobre eso, pues básicamente al final, lo que hacemos es también otorgarles un tema de un reconocimiento simbólico. A veces son cosas sencillas que les regalamos como primero, segundo, tercer lugar, pero precisamente motivamos también este evento de manera interna en el Congreso, en este evento, pero también ellos de manera anual en otras convocatorias nacionales e internacionales también han participado. Y bueno, podemos presumir que la verdad los estudiantes que hemos tenido y que han participado han ganado los primeros lugares. También hay un CTF que es exclusivamente de mujeres, y también chicas, estudiantes de nosotros han estado participando y han salido bastante, bastante bien.
1: Caleb, ¿has tenido la oportunidad de participar en alguna de estas ediciones del concurso?
2: Hasta ahora no he tenido la oportunidad de participar. Creo que me ha costado un poco conseguir equipo y eso, pero sí es una buena oportunidad tanto para añadir al currículum y también para tener una experiencia, porque más allá de lo que puedas representar para el currículum, también es una experiencia para ti y para tus compañeros de pues poner a prueba los conocimientos que adquieres, y no solamente de los conocimientos, sino de tu capacidad de análisis, tu capacidad de enfrentar los retos. Y bueno, creo que es una buena oportunidad para cualquier estudiante.
1: Maestro, si podría comentarnos respecto a la formación de los chicos, justamente estos congresos pues les sirven, ya como lo comentaba Caleb, incluso para experiencia curricular, incluso para externar sus dudas con algunos expertos, con algunos conferencistas. Algunos de los temas que se van a tratar, que considera usted que son temas actuales justo de las charlas en las que a los alumnos, por lo cual podría interesarles pues asistir a lo que es este congreso y que es parte de su formación.
3: Sí, Cristian, está bien. Sí, la verdad es que tenemos especialistas pues de las empresas, pues de las mejores empresas que tenemos a nivel nacional en temas de ciberseguridad de redes, y pues la experiencia que le da a nuestros estudiantes el poder participar en estos eventos pues es bastante pues buena, por decirlo menos, ¿no? O sea, hemos tenido chicos que incluso han ganado concursos a nivel nacional, compiten y ya forman parte de redes, por ejemplo, con estudiantes de la UNAM, estudiantes del Tecnológico, del Politécnico, y siempre se acercan a nosotros con las inquietudes de pues que quieren primero los apoyos, ¿no? Para poder participar en esos eventos, pero la recompensa que siempre traen con nosotros es que forman parte de redes, que se acercaron a ellos pues las empresas, ¿no?, más importantes, para ofrecerles a lo mejor algunos puestos de trabajo, posibilidades de hacer prácticas o participar en algunos proyectos. Entonces, incluso tenemos estudiantes que todavía no salen, que ya están trabajando, ¿no?

0: de manera remota con algunas empresas. Entonces, la experiencia y todo lo que conlleva el poder participar en estos eventos, incluso hemos ido con empresas que nos dicen, a nosotros nos interesa que en el currículum nos digan, incluso han participado en tales cosas, han resuelto tales retos, son tales retos, más allá de que si fueron los primeros, segundos o terceros lugares, qué tipo de retos son los que resuelven, qué cosas ya saben hacer, ¿no? Y eso, la recomendación que nos hacen, díganle a sus chicos que los pongan en su currículum, que participen, que digan, sabemos resolver cosas que tienen que ver con estas problemáticas o aquellas. Y eso es lo que ellos necesitan, ¿no? Lo que ellos buscan en nuestros estudiantes. Entonces, bueno, los especialistas que en esta ocasión nos van a venir a dar algunas pláticas, pues siempre hacen énfasis en esas cosas, ¿no? Que es muy bueno que nuestros estudiantes participen y se desarrollen y desarrollen más allá de habilidades técnicas, habilidades, comunicación, ¿no? Saberse dirigir hacia otras personas, el poder resolver problemas, el saber trabajar en equipo, ¿no? Entonces son cosas que indudablemente pues les sirven en todos los aspectos. Entonces por eso nosotros siempre tratamos de apoyarlos. De hecho, el viernes pasado hubo un concurso de ETF, ¿no? Por ahí los profesores les dan todas las facilidades a los estudiantes. Próximamente van a participar en otro congreso nacional. También ya tenemos por ahí 20 chicos que van a participar. Creo que son como 6 equipos los que se armaron. Entonces, siempre estamos tratando de que estén pues inmersos en estas dinámicas, ¿no?
1: Justo uno de los temas que comenta, que son que puedan verse ya en su currículum estas prácticas, el congreso tiene talleres. ¿Podrían comentarnos un poquito respecto a qué es lo que se va a realizar ahí, qué tipo de actividades?
2: Sí, de hecho, desde el año pasado y este, creo que ya nos ha funcionado el poder tener 3 días, ¿no? Básicamente comenzamos un miércoles y ese miércoles en la tarde, digamos, es cuando precisamente incursionamos con el tema de la parte de algunos talleres. En este año, un taller que nos van a dar precisamente es con un especialista de Red Hat, que tiene que ver con una tecnología que es, digamos, de Kubernetes y de Podman. No voy a ahí profundizar en el aspecto técnico, pero precisamente son tecnologías que principalmente las industrias, las empresas grandes, o sea, donde tienen que tocar temas de automatización y de despliegue de servicios, utilizan esas tecnologías. Y entonces contactamos a Saúl, que es también un buen conocido de nosotros de Red Hat. Le comentamos, él nos sugirió el taller y básicamente arrancamos con un taller. Este, desafortunadamente, nos hubiera gustado que fuera presencial, pero a él se le complicaba viajar, va a ser remoto, pero al final de cuentas, digamos, el impacto y el objetivo, pues casi, digamos, va a ser igual, ¿no? Y el otro tiene que ver precisamente con tecnologías que se manejan en el sector también de infraestructura, pero es de una empresa que es de Fortinet, que también, digamos, es una empresa internacional, que su infraestructura que ellos, digamos, comercializan principalmente va a entornos empresariales, protección de seguridad, detección de intrusos, y precisamente uno de los talleres va enfocado a eso para que también nuestros estudiantes adquieran ese conocimiento que básicamente van a poder utilizar en alguna empresa que ellos se posicionen, ¿no?
1: Nos comentaba al inicio que hay una importancia justo de que este ciclo de conferencias pues sea de forma anual, ¿cierto? Ya han habido anteriores ediciones de este congreso.
2: Sí, de hecho comenzamos en el 2000, en el 2024, básicamente. En esa ocasión fue en mayo, como grupo de... Tenemos un grupo de ciberseguridad y de tecnología de información dentro de la facultad, que esperamos próximamente sea conformado como un cuerpo académico, donde, bueno, desde el inicio fue algo muy pequeño realmente, casi fue, creo que nada más de un día, pero bueno, era como primer dar el comenzar a posicionar este evento, ¿no? Eso fue en el 2024, después tuvimos, ya lo movimos a octubre, precisamente porque vimos que se pega más con eventos que tienen que ver más con ciberseguridad, que es en octubre, noviembre, y eso también fueron el año pasado, fue un esquema más o menos similar, fueron talleres, uh-huh, conferencias, y digamos la parte de talleres y de los concursos que ya mencionamos. Y en esta ocasión, pues 2026, también lo armamos miércoles, jueves y viernes, donde básicamente miércoles comenzamos con talleres. Es el evento también o el concurso del CTF que mencionaba hace rato. Ahora el jueves decidimos ajustarlo como un tema un poquito más empresarial, que ahorita pudiéramos profundizar un poquito de quiénes participan. Y viernes lo dejamos un poco más académico, egresados, estudiantes mismos de la facultad y miembros de la comunidad universitaria de otras facultades e institutos que también participen ahí en un espacio.
1: Justo este tema que toca, que es importante mencionar.

0: que no solamente estamos abordando un público que solo sea para estudiantes, ¿no? O sea, en general también los días están divididos así como nos dice, para estudiantes, para académicos, egresados e incluso profesores, y justo toda esta comunidad que está interesada en todas las diversas actividades que va a haber, que nos comentaba que van a ser los días 21, 22 y 23 de octubre, ¿verdad?
1: Así es.
0: Y las sedes en las que se va a llevar a cabo el evento.
2: Bueno, la Facultad de Estadística e Informática, por supuesto. Y sería principalmente en el Salón Cristal, que es en donde se van a desarrollar la mayoría de actividades. Y en el Salón 101, que es los talleres.
0: Ok, perfecto. Caleb, una duda. ¿Tú tuviste la oportunidad de asistir al congreso anterior?
2: Sí, asistí a un par de conferencias. Asistí a un par de conferencias y eso, la verdad fueron muy interesantes en su momento. Y este año también prometen ser de muy buenos exponentes y muy buenos referentes en la industria.
0: Comentarios en los que tú podrías decir justo experiencias que incluso escuchaste de tus compañeros, de pues la importancia o el interés que tienen ustedes de asistir a estos congresos, y como mencionaba el doctor, el que no solamente sea la cuestión de una sola vez, ¿no? O sea, también ustedes tienen como estos temas que les gustaría que incluyeran, o incluso algunos talleres que ya les interesan ahorita asistir.
2: Sí, por supuesto, los académicos, tanto el doctor Juan Carlos como los demás profesores, están abiertos a sugerencias, y también realmente creo que ellos se enfocan mucho en que nos sirvan a nosotros y en que nos transmitan conocimientos, y que nos transmitan desde no solamente lo que se busca académicamente, sino como lo que se busca en la experiencia del futuro. Entonces, están muy orientados hacia lo que vamos a trabajar más allá afuera, y no tanto solamente a visualizar o solamente a dar una idea así simple, sino que eso se expanda mucho más.
0: Justo uno de los puntos que comentaba, doctor, es hablar respecto a los empresarios o las personas que van a estar en esta charla. ¿Quiénes serían, por mencionarnos tal vez un pequeño spoiler para que la audiencia pues también se anime, que tal vez ellos tengan como, no sé, en mente tal vez un ponente?
3: Sí, bueno, de hecho, también casi la mayoría ahorita de los ponentes que vienen son conocidos, ¿no? Que ya los hemos contactado en otros para otros tipos de actividades. Pero, por ejemplo, el primer día o la primera conferencia que se abre ya el día jueves es con Agustín Tiburcio. Él es el director general de tecnología e información de un grupo que se llama INDEX. INDEX, digamos, es una organización que está compuesta por diferentes comités, y cada comité se encarga pues básicamente de una función dentro de esta organización, pero ellos tienen mucho contacto con el tema de la parte de la industria principalmente, ¿no? Entonces él es el director general del comité de tecnologías, pero por ejemplo hay un comité de educación, hay un comité también internacional, entonces cada uno pues básicamente tiene sus propias actividades, ¿no? Pero él precisamente inclusive platicando hace poco con él, voy a hacer el spoiler, pero voy a adelantar. Digamos, vamos a platicar también en la posibilidad de poder firmar en algún momento un convenio, ¿no? Precisamente porque él estudió la maestría aquí en la universidad, le tiene mucho cariño, y verbalmente nos comentaba que ahorita que va a estar acá con nosotros, pues quiere platicar la posibilidad de poder firmar un convenio donde se busquen que nuestros estudiantes hagan sus prácticas precisamente ya en el sector industrial, ¿no? Y de ahí vienen dos empresas, que una es de Cato Networks y la otra es de Abnormal AI, o IA, dependiendo de la pronunciación. Pero bueno, básicamente ellos están en el sector ahorita de protección también de activos, tanto de la parte de correo electrónico como también la parte de infraestructura, pero ya están utilizando la parte de inteligencia artificial a través de agentes, y precisamente vienen a mostrarnos lo que hacen estas empresas ya en una escala mucho, digamos, mayor, ¿no? Y de ahí tenemos también una plática de Fortinet, también aparte que tenemos el taller, es otra persona que viene a dar una conferencia, también a hablar del tema del futuro de la ciberseguridad desde el punto de vista de Fortinet y cómo las empresas están adoptando estas tecnologías, ¿no? Y bueno, ese día finalizamos ahí con un tema de un panel también de empresarios. Uno de ellos es el director de una empresa que se llama Onbit, que se llama Javier. Luis, esa empresa, es el director de una empresa que se llama
2: StarCo.
3: Star,

0: Y el tercero es también Isaías, que es de otra empresa que se llama Arsight, y los tres son integradores tanto de software como también de la parte tecnológica. Entonces, digamos, ellos están en el día a día ya atendiendo al sector empresarial industrial, pero ya haciendo implementaciones.
1: Creo que todos los temas se oyen muy, muy interesantes, son temas muy innovadores y que incluso para la formación de los estudiantes, creo que incluso ellos también, como nos mencionaba Caliot, si propusieron estos temas o no, considero que va a ser como para un cupo limitado, ¿cierto? ¿Hay como tal vez algún tipo de registro que los estudiantes tengan que hacer en algún sitio? Eso porque me imagino que sí van a tener como un cupo limitado estos talleres.
0: Sí, de hecho ya estamos haciendo la publicación. Obviamente, como mencionábamos, a veces los espacios, ¿no? Y a lo mejor la parte virtual se podría facilitar un poco más, que puede ser un poquito más amplio, ¿no? Porque no hay un tema delimitante de espacio físico, aunque realmente Saúl ha dominado grupos bastante grandes. Creemos pensar que vamos a tener por ahí alrededor de unos 30, 40 estudiantes simultáneos. El que sí es presencial en la facultad, pues bueno, ahí sí solamente son 20 estudiantes, entonces vamos a habilitar registros y sobre esos, pues básicamente se le dará seguimiento para que ellos puedan tener esta oportunidad, ¿no?
1: Claro. Uno de los puntos importantes que mencionaba es justo el objetivo de que estos congresos tengan la oportunidad de abrir convenios. En este caso, maestro Cristian o Cristian, ¿podría comentarnos usted en cuanto a la formación, por qué es importante que los alumnos tengan como este acercamiento para, pues, justo que la facultad también pueda recurrir a estos convenios? Como nos mencionaba anteriormente, a veces es diferente cuando uno se encuentra haciendo su servicio, tal vez no encuentre como la apertura hacia las empresas que uno quiere, pero puede que haya oportunidades, pero existe todavía como este miedo a tener un diálogo con los empresarios o eso, porque los ves como imponentes, ¿no? Pero en este caso, el congreso también sirve para externar las dudas de los alumnos y, pues, de cierta forma hacer, pues, relaciones.
2: Sí, claro que sí. Mira, en realidad, la verdad es que muchas veces llegar al tema de firma ya oficial de convenios a veces se vuelve complicado. En realidad, tenemos relación con muchas empresas, pero nuestros estudiantes, por ejemplo, hacen servicios, hacen prácticas y muchas veces no ha sido necesario firmar los convenios. La verdad es que creemos que es necesario formalizar de repente estas relaciones a través de estos convenios o cartas de intención, porque bueno, finalmente como Universidad Veracruzana, ¿no? y nosotros particularmente con nuestros programas recientemente han sido acreditados, bueno, tenemos acreditaciones desde hace mucho tiempo, pues una de las exigencias que nos piden estos organismos acreditadores es tener convenios con la empresa, con otras instituciones. Entonces, aunque si bien nuestros estudiantes sí participan en estas empresas, eso es lo que nos está faltando, porque muchas veces la parte burocrática en revísate un convenio, cuáles son todos los puntos que va, incluso pues son temas que a veces hasta el abogado general, ¿no?, lo firma el rector, entonces a veces son tiempos muy tardados entre que pues empieza a hacerse las revisiones hasta que se firme. Pero nosotros en ese inter, pues nuestros chicos están participando, están yendo, están haciendo. Entonces, la verdad es que es simplemente como formalizar las relaciones que ya tenemos a través de convenios, digo, cartas de intención, que a veces se vuelve complicado, pero bueno, es algún requisito que tenemos que cumplir finalmente, ¿no? Pero eso no ha limitado a que los estudiantes vayan y desarrollen todas las capacidades que tienen, ¿no?, y aprendan todavía mucho más en esas empresas.
1: No sé si tal vez también sea como punto de interés el que a los estudiantes a veces también los motive el hecho de que a veces asistir a estos congresos, justo aparte de la experiencia y las dudas que se externan, hay créditos que te convienen para la carrera, ¿no? En este caso, ¿el congreso aportará algunos créditos para la formación de los estudiantes?
2: No, desafortunadamente, bueno, no, las ediciones que hemos tenido no hay un beneficio crediticio de AFEL o algo por el estilo, pero bueno, más allá de eso, creo que una parte importante es el relacionarse con la industria, ¿no? Finalmente, hay otros eventos en donde son más enfocados en aspectos académicos, vamos a llamarlo así, donde vienen investigadores, vienen profesores de otras universidades. Aquí sí hemos tratado de tener mucha vinculación, mucha relación con la industria, que vengan los expertos, porque incluso a nuestros estudiantes, a los que ya están próximos a salir o eso, incluso ahí salen opciones, ¿no? De mira, tenemos internships o alguna otra opción, ¿no?, para que hagas la práctica, tenemos becas. Algunos sí piden requisitos que tienen que ser presenciales en Ciudad

0: México, por cosas por el estilo. Pero bueno, ellos se les empieza a ampliar ese espectro, ¿no? De hecho, por ahí en el evento tenemos una parte de networking, ¿no? La llevamos para ahí, en donde la idea es esa, que convivan, pues estas personas, ¿no? Que vienen de la industria con nuestros estudiantes, para que también ellos empiecen a saber, pues, qué les van a pedir allá. O sea, finalmente nosotros aquí los formamos y damos muchas bases, pero ya en la vida real, que ellos sepan a qué se van a enfrentar, ¿no? Entonces, esa es la idea de que pudieran platicar con personas más de la industria. Te digo, más de llevarlo a ámbitos académicos, que no es que esté mal o esté bien. Simplemente, pues, ese es el enfoque que hemos querido tener con nuestros chicos, ¿no? Poder, de alguna manera, facilitarles también contactos con personas de la industria, ¿no?
1: Hay justo una edición especial que nos podrían comentar respecto a lo que es, nos tocó un punto justo del networking, de la convivencia entre estudiantes. Creo que es a veces triste saber que no nos acercamos a estos espacios, por lo que decíamos, ¿no? Sobre cómo el miedo, cómo entablar la plática incluso hasta con un egresado, cómo preguntar nuestras dudas, cómo externar. Algunas cuestiones que nos podrían comentar respecto a este espacio que va a haber sobre el networking.
0: Sí, mira, qué bueno que ahorita tocas el tema sobre esto de que es una edición especial, porque efectivamente estamos con nuestra última generación de redes. Bueno, te platico un poquito rápido el contexto. Ahí en la facultad empezó haciendo informática, por ahí del 2014 se divide informática en tres programas educativos, uno de ellos es redes y servicios de cómputo. Y en el 2023 se actualiza el programa de redes y servicios de cómputo y se ofrece ciberseguridad e infraestructura de cómputo. Entonces, la última generación de redes y servicios de cómputo ingresó en el 2022 y ya están nuestros últimos chicos por salir, ¿no? Ya fue hace 4 años, ya todos están haciendo su trabajo recepcional. Entonces, bueno, queremos hacer este evento como una mención especial, un reconocimiento especial, porque bueno, ya se van nuestros últimos estudiantes de redes. Caleb no es parte de esta última generación. Entonces, bueno, queremos por ahí hacer un evento en donde pues algunos egresados vengan y convivan también pues con nuestras nuevas generaciones de ciberseguridad, porque algo importante, bueno, que hemos platicado es que pues esto, ciberseguridad, redes, no es un programa educativo más. Nosotros queremos hacer una comunidad, ¿no? Entonces, esta es la idea. Siempre trabajamos en ese sentido. Entonces, es muy importante esta parte de despedir bien a nuestras generaciones de redes y, bueno, que se mantenga el trabajo con los de ciber.
1: Caleb, justo ya casi estamos a punto de terminar. Creo que es importante escuchar a la viva voz de quienes van a estar pues participando, ahora que nos menciona que eres parte de este espacio de edición especial. ¿Qué nos puedes comentar al respecto sobre la participación que ustedes van a tener?
2: Bien, pues vamos a estar ahí escuchando a los ponentes, vamos a estar participando en los talleres, vamos a estar, por supuesto, en el InstallFest, que también es un evento que es dentro del CyberFay, para instalar software libre y para convivir con la comunidad de software libre. Se van a evaluar proyectos de los estudiantes referentes a pentesting y, bueno, el networking, que por supuesto es importante para que participen estudiantes, egresados, académicos, investigadores.
1: Ya para finalizar, ¿nos puedes dar como la invitación especial y desde pues de tu experiencia, que tal vez, como decías, no has participado en un concurso, pero sí has estado en las otras ediciones? ¿Por qué un estudiante o el público en general no puede perderse la oportunidad de asistir a este congreso?
2: Bueno, no pueden perderse, sobre todo los referentes, los estudiantes que estamos aquí en el área de ciberseguridad. Creo que es muy importante que asistan, que inviertan tiempo en escuchar a los ponentes, que inviertan tiempo en participar en el CTF y en el InstallFest, para convivir con los estudiantes, con los maestros, con los académicos. Creo que es muy importante y, sobre todo, les va a facilitar después otras experiencias.
1: Perfecto, pues hemos llegado al final de espacio. Agradecemos a cada una de las personas que hacen posible esta transmisión y, de igual forma, a nuestros invitados en cabina, el doctor Juan Carlos Jiménez Márquez y el maestro Cristian Pérez Salazar, así como al estudiante Caleb Rojas. Y de igual forma le invito a quedarse con nosotros para seguir disfrutando de la

programación de Radio B y recordarles que este congreso se llevará a cabo el 22, el 21 y el 23 de octubre para que estén atentos a las fechas, incluso en la facultad de Estadística e Informática es donde se va a llevar a cabo, y también en sus páginas y en redes pueden encontrar lo que son los registros para las convocatorias de los talleres, del concurso. Y pues sin más, les deseo que tengan un bonito día y nos vemos hasta la próxima.

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El río se arrastraba cantando en diminutas cascadas. Los pajarillos piaban escondidos en los pitayos y las chicharras monorítmicas llenaban de misterio la soledad de la montaña. Demetrio Macías caminó junto al río y después, como hormiga arriera, ascendió entre peñas y ramazones. Cuando escaló la cumbre, el sol bañaba la altiplanicie en un lago de oro. Hacia la barranca se veían rocas enormes, rebanadas, prominencias erizadas como fantásticas cabezas africanas. Los pitayos como dedos anquilosados de coloso. Árboles tendidos hacia el fondo del abismo. Y en la aridez de las peñas y de las ramas secas, alveaban las frescas rosas de San Juan como una blanca ofrenda al astro que comenzaba a deslizar sus hilos de oro de roca en roca.

Escuchamos del compositor mexicano Manuel M. Ponce, Canción y Paisaje. Interpretó Andrés Segovia.

Diseminados por el camino real y por los barbechos, sus siluetas ondulaban vagamente al paso monótono y acompasado de las caballerías, esfumándose en el tono perla de la luna en menguante que bañaba todo el valle.

Imagen literaria de Mariano Azuela, de su novela Los de Abajo. Escucharemos ahora de Silvestre Revueltas, Caminos. Interpreta la nueva Orquesta Filarmonía bajo la dirección de Eduardo Mata.

Escuchamos de Silvestre Revueltas, Caminos. Interpretó la Nueva Orquesta Filarmonía bajo la dirección de Eduardo Mata.

Era un amanecer silencioso y de discreta alegría. Un tordo piaba tímidamente en el fresno. Los animales removían las basuras del rastrojo en el corral. Gruñía el cerdo su somnolencia. Asomó el tinte anaranjado del sol y la última estrellita se apagó.

Imagen literaria de Mariano Azuela, de su novela Los de Abajo. Escucharemos de Silvestre Revueltas, Itinerarios, con la nueva Orquesta Filarmonía bajo la dirección de Eduardo Mata.

con la nueva Orquesta Filarmonía y bajo la dirección de Eduardo Mata, escuchamos Itinerarios, del compositor mexicano Silvestre Revueltas, 1899-1940.

0: Después de tantas horas de caminar sin encontrar ni una sombra de árbol, ni una semilla de árbol, ni una raíz de nada, se oye el ladrar de los perros. Uno ha creído a veces, en medio de este camino sin orillas, que nada habría después, que no se podría encontrar nada al otro lado, al final de esta llanura rajada de grietas y de arroyos secos. Pero sí, hay algo. Hay un pueblo. Se oye que ladran los perros y se siente en el aire el olor del humo y se saborea ese olor de la gente como si fuera una esperanza.
1: Pero,

Imagen literaria de Juan Rulfo, del cuento Nos han dado la tierra. Escucharemos de Silvestre Revueltas, Cuauhnáhuac, con la Nueva Orquesta Filarmonía, bajo la dirección de Eduardo Mata.

Esto fue Cuauhnáhuac de Silvestre Revueltas, con la nueva Orquesta Filarmonía bajo la dirección de Eduardo Mata. Antonio Torres Heredia, hijo y nieto de Camborios, con una vara de mimbre, va.

a Sevilla a ver los toros. Moreno de verde luna, anda despacio y garboso. Sus empavonados bucles le brillan entre los ojos. A la mitad del camino cortó limones redondos y los fue tirando al agua hasta que la puso de oro. Y a la mitad del camino, bajo las ramas de un olmo, Guardia Civil Caminera lo llevó codo con codo. El día se va despacio, la tarde colgada a un hombro, dando una larga torera sobre el mar y los arroyos. Las aceitunas aguardan la noche de Capricornio, y una corta brisa ecuestre salta los montes de plomo. Antonio Torres Heredia, hijo y nieto de Camborios, viene sin vara de mimbre entre los cinco tricornios. Antonio, ¿quién eres tú? Si te llamaras Camborio, hubieras hecho una fuente de sangre con cinco chorros. Ni tú eres hijo de nadie, ni legítimo Camborio. Se acabaron los gitanos que iban por el monte solos. Están viejos los cuchillos tiritando bajo el polvo. A las 9 de la noche lo llevan al calabozo, mientras los guardias civiles beben limonada todos. Y a las 9 de la noche le cierran el calabozo, mientras el cielo reluce como la grupa de un potro.

Imagen literaria de Federico García Lorca, de su poema Prendimiento de Antonio el Camborio en el Camino de Sevilla. Escucharemos ahora de Silvestre Revueltas, Homenaje a Federico García Lorca. Sus movimientos son primero baile, segundo duelo y tercero son. Interpreta la Nueva Orquesta Filarmonía bajo la dirección de Eduardo Mata.

Esto fue homenaje a Federico García Lorca, del compositor mexicano Silvestre Revueltas. Interpretó la nueva Orquesta Filarmonía bajo la dirección de Eduardo Mata.

Señoras y señores, los sueños son el género, la pesadilla es la especie. Hablaré de los sueños y después de las pesadillas. Estuve releyendo estos días libros de psicología. Me sentí singularmente defraudado. En todos ellos se hablaba de los instrumentos o de los temas de los sueños. Y no se hablaba lo que yo hubiera deseado sobre lo asombroso, lo extraño del hecho de soñar.

imagen literaria del escritor argentino Jorge Luis Borges, de su libro Siete Noches, El Inicio de la Pesadilla. Escucharemos ahora del compositor brasileño Héctor Villalobos, La Fantasía para saxofón soprano, tres cornos y orquesta de cuerdas. Sus movimientos son primero animado, segundo lento y tercero muy animado. Como solista, Eugène Rousseau. Y la orquesta de cámara Paul Quentz, bajo la dirección de Paul Quentz.

Escuchamos de Héctor Villalobos, compositor brasileño nacido en 1887, fallecido en 1859, la Fantasía para saxofón soprano, tres cornos y orquesta de cuerda. Interpretó como solista Eugène Rousseau y la orquesta de cámara Paul Quenz bajo la dirección de Paul Quenz. Escucharemos ahora del compositor ruso Dmitri Shostakovich, 1906-1975, la Sinfonía número 1 en fa menor, opus 10. Sus movimientos son primero allegretto, segundo allegro, tercero lento y cuarto allegro molto. Interpreta la Orquesta Sinfónica Nacional Estadounidense bajo la dirección de Howard Mitchell.

Escuchamos de Dmitri Shostakovich la Sinfonía número 1 en Fa menor, opus 10. Interpretó la Orquesta Sinfónica Nacional de Estados Unidos bajo la dirección de Howard Mitchell. Y vamos a terminar nuestro programa con la danza eslava número 8 en sol menor con un tiempo presto. Interpreta la Orquesta Filarmónica Checa bajo la dirección de Karel Sehna.

0: Escuchamos de Antonín Dvořák la danza eslava número 8 en sol menor. Interpretó la Orquesta Filarmónica Checa bajo la dirección de Karel Cegna. En cabina de transmisión Soledad Macías. En la fonoteca José Luis Reducindo. Yo soy Alejandro Vázquez. Amable y querido auditorio, muchísimas gracias por su preferencia.
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0: 2:04 p.m. de el martes 13 de octubre de 2026. Como todas las tardes, es un placer que nos acompañe en Voz Universitaria, el espacio informativo de la Universidad Veracruzana en Radio UV, a nombre de Soledad Macías, que está en los controles técnicos, y de todo el equipo de Radio Universidad Veracruzana. Le agradecemos su sintonía. Estamos transmitiendo como todos los días en el 90.5 de FM para el estado de Veracruz y para todo el mundo a través de nuestra señal en línea www.v.mx/radio y también a través de la app de Radio UV. En una semana que ha estado muchos temas, obviamente, ¿no? Pero el asunto del agua en Guadalajara, Brisa Gómez. Brisa, ¿cómo estás? Buenas tardes.
1: Hola, Juan, buenas tardes para ti, para el auditorio, para Soledad Macías.
0: El asunto del agua en Guadalajara, que en las últimas semanas muchos usuarios denunciaron que estaban literalmente recibiendo aguas negras.
1: Así es.
0: En el suministro de agua potable, uh-huh. ¿No? El día de ayer la cosa se puso toda, o sea, el problema escaló a uh-huh. otros niveles, uh-huh. porque hubo una manifestación uh-huh. de personas para exigir que la autoridad, pues,
1: hiciera algo,
0: resuelva un asunto, ¿no? Porque lo que sucedió después de las denuncias es que el ayuntamiento, el gobierno de Jalisco, pues empezaron a decir, vamos a hacer esto y vamos a hacer aquello, un montón de cosas, ¿no? Uh-huh. Y entonces la ciudadanía obviamente se pregunta, ¿por qué tenemos que empezar a hacer esas cosas ahora, ¿no? Uh-huh. Cuando, pues, eso debería formar parte de las obras normales, del mantenimiento normal, ¿no? Uh-huh. Y entonces se convoca una marcha el día de ayer. ¿El día de ayer o el día de antier?
1: Se convocó antier, la marcha fue ayer.
0: Ayer, ¿no? Ajá. Y pues escala el asunto porque como es una costumbre de la policía de Guadalajara, ¿no? Literalmente secuestran a 50 y tantas personas, las meten a la casa de gobierno, que fue donde fue convocada la marcha, ¿no? Uh-huh. Pues obviamente es una violación constitucional, ¿no? O sea,
1: claro.
0: No puedes tú, como policía,
1: detener a nadie,
0: detener sí. a alguien y no hacerlo comparecer ante el Ministerio Público. Ajá. no puedes hacer eso, eso es desaparición de personas, ¿no?
1: Claro.
0: Y en un contexto en el que estamos,
1: privación,
0: en el contexto en el que vivimos.
1: Ajá,
0: ¿no?
1: Sí.
0: pues tienes que entender, ¿no? Tienes que ser un poco consciente de las cosas, ¿no? Y entonces 50 y tantas personas fueron introducidas a la sede del gobierno de Jalisco y hasta la noche de anoche había ya algunos una docena

Una de personas que habían sido ya presentadas, liberadas, uh-huh, etcétera. Pero hay uno, hay tantas personas que todavía no se sabe ni siquiera su situación legal, por, uh-huh, ejemplo, ¿no? Y eso también es una violación constitucional, ¿no? Claro. Pero independientemente de eso, que digo, es gravísimo, ¿no? Y repito, eso es un asunto que se ha repetido un montón de veces con la policía de Guadalajara, es decir, no es una cosa nueva. Pero el problema es que

0: y la policía, incluso los bomberos de Guadalajara, hagan usted el favor, tratan de disuadir o de desmantelar la marcha con agua limpia.
1: Sí.
0: ¿No?
1: Sí.
0: Esto se...
1: es como una
0: contradicciones absurda, absurdas, una, ¿no? Absurda. Que suceden, ¿no? Pero repito, el uso de, digo, olvidémonos ya, imagínense cómo están las cosas, olvidémonos ya del asunto de la mala gestión de una marcha pacífica. No solamente se trata de que de una mala gestión, que lo es, ¿no? El asunto de que si a una casa que paga agua, ¿no? Uh-huh. Le llega agua sucia, uh-huh, pues eso está mal, ¿no? Por sí, un claro, montón de razones. Hay un montón, hay incluso se llega al punto de los derechos humanos. No puedes,
1: definitivo,
0: tú,
1: sí,
0: como gobierno, gestionar una cosa que termine en esos así de mal, ¿no? Y pero además tiene mucho que ver también con lo que hemos hablado desde hace ya mucho tiempo, el asunto de cómo el agua disponible está tiene como primeros destinatarios a las grandes empresas, ¿no? Las empresas que te venden el agua embotellada, por ejemplo, ¿no? Y después la prioridad, entonces, ya es que llegue a las casas de las personas, ¿no? Esta mala gestión que se ha hecho y que se hace, porque no solamente es que se haga y no solamente es señalar a la gente o a las autoridades de Guadalajara, de Jalisco, uh-huh, sino eso sucede en todo el país, uh-huh, y en Veracruz también sucede, ¿no? Es eso, es además también el asunto de que la disponibilidad de agua es cada vez menor, ¿no? Uh-huh. Que los asuntos del cambio climático nos están ahora mismo la reflexión que hacemos hace varios meses ya con el asunto de el glaciar Jamapa, ¿no? Uh-huh. No solamente se trata de que se pierda el glaciar allá arriba de la montaña, no. Eso literalmente significa agua para un montón de gente que usa agua justamente de esos escurrimientos de este glaciar que vamos a tener que buscar otra manera de solucionar esa demanda de agua en los próximos años. Son un montón de cosas diferentes, ¿no? Entonces, no es solamente, repito, señalar a un gobierno en particular, a un partido en particular, sino es que es urgentísimo que en todo el país le pidamos, le exijamos a nuestras autoridades. Y lo decíamos también, por ejemplo, con el asunto de las inundaciones, ¿no?
1: Uh-huh.
0: No. Estas inundaciones son las inundaciones que vimos en Jalapa hace un par de semanas. Eso es mala gestión. Eso es consecuencia de mala gestión de hace un montón de años, de 10, 15, 20 años. Es decir, no hay una administración que se salve en los últimos años, ¿no? Entonces, claro, tenemos que exigirle a nuestras autoridades que piensen no nada más en hoy, no nada más en la siguiente elección, no nada más en a ver qué puesto agarran después. No, señor, o sea, no es así, ¿no? Necesitamos soluciones, la gente necesita soluciones en agua, en drenaje pluvial, en drenaje, en un montón de cosas, y que se piense no solamente en lo que va a pasar hoy, sino en el futuro, ¿no? Uh-huh, uh-huh. Porque literalmente, pues porque además digo, si andan en la calle cuando es época de campaña, ¿no? Andan en la calle muy preocupados por tomarse fotos en donde sea, ¿no? Uh-huh. Pues deberían estar también como preocupados por hacer lo que se supone que uno los contrata para hacer, ¿no? Uh-huh. Y entonces, y repito, tomando en cuenta todas estas situaciones, un montón de cosas diferentes, ¿no? El abasto, o sea, ¿de dónde vamos a sacar agua? ¿No? ¿De qué calidad tiene que ser? ¿Qué es lo que tenemos que hacer para que sea de la calidad necesaria? Y también tomar en cuenta estos factores asociados al cambio climático, un montón de cosas diferentes. Y el asunto de Guadalajara el día de hoy pone, digamos, en la mesa esta discusión que, repito, no es exclusiva de Guadalajara, no es exclusiva de Jalisco, no es exclusiva de un partido en específico, es que todas las autoridades de todo el país están privilegiando a las empresas en el abasto de agua, ¿no? En Coatepec, justo aquí cerquita en Coatepec, estamos teniendo este tipo de asuntos, ¿no? Entonces, de veras que tenemos que encontrar la manera como ciudadanía de exigirle a las autoridades y a las personas que cuando es elección allá andan buscando cosas, ¿no? Uh-huh. Que pues respondan, ¿no? Y que hagan las cosas como Dios manda, que escuchen a los especialistas, que escuchen a la gente que sabe, que no se tomen decisiones con lo que decíamos también del asunto de pues un carril más, ¿no? Para solucionar el asunto vial en Jalapa. Tenemos que tener también mejores autoridades, eso sin duda alguna. Prisa Gómez, ¿cómo estás? Buenas tardes.
1: ¿Qué tal?

0: Buenas tardes para ti, para el auditorio, para Soledad Macías. Estamos iniciando esta emisión de Voz Universitaria y yo creo que nada más hay que voltear a ver la normatividad vigente a nivel nacional. Tenemos leyes que obligan a las autoridades municipales y estatales a dotar de infraestructura básica y que ahora además exigen que al momento de construir obras de pavimentación, construir banquetas, guarniciones y todo esto, vayan sí, sí y sí, solo sí. Además van acompañadas de obras de infraestructura de drenaje sanitario, pluvial, escurrimientos, lo necesario para canalizar el agua, no solo para evitar que ocurran situaciones como la de hace 2 semanas aquí en Jalapa, sino para evitar además que toda esta agua vaya a parar a plantas de tratamiento, que también debe de haber, y estas dejen de funcionar por alguna mala operación o alguna mala construcción. Pero bueno, esas son cosas que tendremos que analizar y que por supuesto hay muchos investigadores en la Universidad Veracruzana que han alertado acerca del tema de la calidad del agua y del uso que se le está dando al agua en diferentes concentraciones humanas. Y bueno, estamos iniciando esta emisión de Voz Universitaria. Hoy, por supuesto, como siempre, agradecemos el trabajo de nuestros compañeros y compañeras de Universo, el sistema de noticias de la Universidad Veracruzana, y cuya labor íntegra pueden ustedes encontrar en www.uv.mx/prensa. También saludamos a nuestra compañera Carla Díaz, responsable de la presencia de Radio Universidad Veracruzana en redes sociales, donde nos puede encontrar como Radio UV en X, Facebook e Instagram, y a través de estas redes sociales pueden interactuar con nosotros, platicarnos de las actividades que realizan dentro de la Universidad Veracruzana, conocer nuestra programación y por supuesto retroalimentarnos de lo que están escuchando en el 90.5 de FM y en www.v.mx/radio. También pueden hacerlo enviándonos correos electrónicos a vozuniversitaria@v.mx y holaradio@v.mx, que están a su disposición, o enviando mensajes de texto o WhatsApp al 2281-0404-77 para que estén en contacto con nosotros. Además, tenemos presencia en plataformas digitales, Juan.
1: 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Vamos a iniciar con la información de este martes 13 de octubre de 2026, escuchando el pronóstico meteorológico que, como todos los días, nos comparten nuestros compañeros de la Secretaría de Protección Civil del Estado de Veracruz. El meteorólogo José Llanos Arias nos da los detalles del estado del tiempo.
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3: La Secretaría de Protección Civil de Veracruz les comparte el pronóstico del tiempo para este martes 13 de octubre del 2026. Pocos cambios se esperan en las condiciones meteorológicas este martes en comparación al día de ayer. Dominará ambiente relativamente caluroso a caluroso, con probabilidad de lluvias ligeras a ocasionalmente moderadas. El viento será del noreste, este y sureste, de intensidad moderada, con algunas rachas en costas. Ahora el pronóstico por regiones. Región norte, cielo parcialmente nublado por la mañana. Los nublados y la probabilidad de lluvias ligeras y aisladas aumenta por la tarde y noche, principalmente en zonas montañosas. Viento dominante del este y sureste moderado, con algunas rachas en costa. Ambiente caluroso durante el día y templado a fresco por la noche y madrugada. Para la región montañosa central, despejado a medio nublado por la mañana, la probabilidad de lluvias ligeras acompañadas por tormentas dispersas por la tarde y noche. Viento del este y sureste ligero a moderado, con rachas en áreas de tormenta. Ambiente diurno cálido y fresco a frío por la noche y madrugada, con posibles nieblas o neblinas. Costas y llanuras del centro. Disminuyen los nublados y la probabilidad de lluvias conforme avance la mañana.

0: caluroso al mediodía. La probabilidad de lluvias ligeras y aisladas aumenta nuevamente por la noche y madrugada. Viento débil y variable por la mañana, fijándose al noreste y este por la tarde, con intensidad moderada y algunas rachas en costa. Ambiente templado por la noche y madrugada. Para la región sur, medio nublado a nublado, probabilidad de lluvias ligeras a moderadas y tormentas dispersas durante esta mañana y nuevamente por la tarde, noche y madrugada. Viento del norte y noreste moderado, con rachas en costa y en áreas de tormenta. Ambiente caluroso y bochornoso durante el día y templado por la noche y madrugada. Se recomienda estar al pendiente y seguir las indicaciones de las autoridades de protección civil. Este fue el pronóstico del tiempo.
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0: 2 de la tarde con 20 minutos con información de Nuria Martínez. Un total de 13 programas educativos con acreditación internacional, 2 patentes registradas, 2 nuevos comedores universitarios, una matrícula superior a los 22,000 estudiantes y una inversión superior a los 25 millones de pesos en obras y mantenimiento fueron reportados por el vicerrector de la región Veracruz-Boca del Río, Jorge Genaro Vicente Martínez, durante su primer informe de labores 2025-2026. En cumplimiento con el artículo 59, fracción décima de la Ley Orgánica de la Universidad Veracruzana, el vicerrector destacó los avances en materia educativa, científica, de infraestructura y vinculación social, así como los esfuerzos emprendidos para fortalecer los servicios universitarios y responder a las necesidades de la comunidad en su región. Durante la sesión solemne del H Consejo Universitario Regional, encabezada por el rector Martín Aguilar Sánchez, el vicerrector informó un aumento de la matrícula de 5.5% en relación al periodo anterior, con un total de 22,116 estudiantes y una cobertura en 44 municipios, así como 3/4 partes de ellos con marginación de media a alta. Escuchamos al vicerrector de la región Veracruz, Jorge Genaro Vicente Martínez, y al rector de la Universidad Veracruzana, Martín Aguilar Sánchez.
1: Esta región, la región Veracruz, es una región que escucha, que forma, que cuida, que responde y que se proyecta con ciencia, con arte, con luz, con humanismo y con sustentabilidad. Nuestra región en una mirada es una región con una matrícula de 22,116 estudiantes, que está ubicada justamente con un área de cobertura de 44 municipios. Además, estamos y ocupamos espacios en un área conurbada, el área conurbada Veracruz, Boca del Río, Medellín, Jamapa y Alvarado. Y justamente estos 44 municipios tienen casi 2,500,000 de habitantes. Y nuestra zona conurbada supera los 900,000 habitantes. Esa es la influencia que tiene la región Veracruz en esta parte del estado. Pusimos este año a la matrícula regional en un avance, en una retrospectiva en el tiempo. Ha sido muy difícil fotografiar la matrícula porque tiene muchas características justamente dependiendo del mes en el que ocurre o en el que se toma precisamente esa fotografía. Pero algo muy interesante es que justamente nuestra matrícula creció en más de 1,000 lugares del año inmediato anterior al actual. Y no se preocupe, señor secretario, no es por rezago escolar, se lo garantizamos y ahorita lo vamos a explicar.

0: De nuestra matrícula formal tenemos un total de 17.225 estudiantes que se distribuyen en 186 de técnico superior universitario, 16.467 de licenciatura, que es justamente la que creció un 7%, impacta a ese total de educación formal y no formal, y 572 estudiantes de posgrado. En la proporción por género, tenemos un 54% mujeres y 46% hombres. En la región Veracruz, contamos con 25 entidades, 16 facultades, 4 institutos, 4 centros y un taller libre de artes. En cuanto a espacios universitarios, tenemos precisamente este recinto en el que hoy se encuentran todas y todos ustedes, la USBI, 7 bibliotecas de entidades académicas, 2 hospitales veterinarios, un rancho universitario Torreón del Molino, un instituto Confucio, 2 brigadas universitarias, la de Zempoala y la de la Guapa, la Huaca.
1: Los resultados que he destacado corresponden a ámbitos distintos, pero comparten un mismo horizonte: fortalecer una universidad pública que amplía oportunidades educativas, atiende las necesidades de su comunidad y contribuye a enfrentar los problemas de la sociedad. Este compromiso orienta también nuestro programa de trabajo 2025-2029, que nos convoca a consolidar la excelencia académica, el bienestar universitario y la responsabilidad social como componentes de desarrollo institucional. Doctor Jorge Genaro Vicente Martínez, reciba mi reconocimiento por el trabajo realizado al frente de esta vicerrectoría.
0: Esta región, la región Veracruz, es una región que escucha, que forma, que cuida, que responde.
2: Dos de la tarde con 26 minutos y con información de David Sandoval, la calidad en la industria manufacturera requiere soluciones estructuradas, decisiones sustentadas en datos y la participación de todas las áreas de una empresa. Más allá de incrementar las inspecciones o atribuir errores a los operadores, compartió Óscar Iván Pardo Lizárraga, especialista en el sector industrial, durante su participación en el cuarto foro Ambiente y Calidad 2026, organizado por la Facultad de Ciencias Químicas de la Universidad Veracruzana. Al impartir la conferencia Ingeniería de la Calidad para Maquiladoras, entre Teoría Bonita y la Realidad de Tijuana, dictada como parte de este encuentro, impulsado también por la especialización en diagnóstico y gestión ambiental y de la maestría en ingeniería de la calidad, el ponente expuso los desafíos que implica aplicar los principios teóricos en los procesos reales de manufactura, donde las exigencias de los clientes, los costos, los tiempos de entrega y las operaciones cotidianas obligan a tomar decisiones con consecuencias para toda la cadena productiva. Señaló que la calidad no corresponde exclusivamente a un departamento, sino que depende de la interacción entre las distintas áreas y de la capacidad de identificar las causas de los problemas para evitar que se repitan. En este sentido, advirtió que aumentar las inspecciones o endurecer las tolerancias puede contener temporalmente los defectos, pero no garantiza una solución sostenible si no se corrigen las fallas del proceso. Vamos a un reportaje de Radio Francia y regresamos.
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5: El tema es que en 2026 tuvimos una ribazón de sargazo en la región y en el Caribe mexicano. Simplemente en el Caribe mexicano navega el sargazo en un máximo de 90.538 toneladas al día. Diario está navegando el sargazo. Tenemos 27 veces más que el promedio histórico. Este ha

0: sido un año realmente difícil, atípico.
1: Decenas de miles de toneladas de sargazo recalaron este año en las playas del Caribe mexicano, una marea marrón de algas responsable de una de las mayores crisis ambientales en la región. Bajo el sol tropical, el sargazo se pudre y emite gases tóxicos para la salud humana, asfixia la vida marina y ahuyenta el turismo. Este fenómeno natural que crece con los años pone en alerta a las autoridades mexicanas y a los otros países del Caribe. ¿Qué hacer con estas toneladas de algas? Para responder a esta pregunta, científicos y responsables políticos de los países caribeños y de la Unión Europea se reunieron en una cumbre en Cancún, en México, a principios de octubre. Aunque de momento no se ha encontrado una solución definitiva a una crisis que se alarga año tras año. Hoy en Vida en el Planeta conectamos con la bióloga mexicana Rosa Elisa Rodríguez Martínez, quien desde el Instituto de Ciencias del Mar en la costa de Quintana Roo estudia el fenómeno del sargazo. Rosa Elisa Rodríguez, buenos días. ¿Cuál es la magnitud del arribo de sargazo este año en México? ¿Por qué se habla de un año récord?
2: Para que te des una idea, aquí empezó a llegar el sargazo fuerte en 2015, ¿no? Después, 2 años casi no llegó nada, 2018 fue un año muy intenso y luego 2022 fue otro año muy intenso. Y 2025 llegó, o sea, bueno, no llegó, pero las mediciones de satélite frente al Caribe mexicano había el doble de sargazo en 2025 que en 2022. Y este año había 40% más que el año pasado en el Caribe mexicano. O sea, si en el Atlántico, si tú lo ves a nivel general, no, o sea, el año récord fue el año pasado. Pero a nivel del Caribe mexicano, digamos que por alguna razón, supongo que la dirección de los vientos de este año favoreció que llegara más a nuestras costas.
1: Y justo es mi segunda pregunta, ya sabemos científicamente por qué prolifera el sargazo en las costas mexicanas.
2: Pues mira, hay muchas hipótesis, ahora sí que a ciencia cierta pues todavía no se sabe, ¿no? Son hipótesis, pero pues se ha dicho que ha habido, por cuestión del cambio climático, ha habido cambios en los patrones de viento y corrientes marinas que movieron el sargazo, el mar de los sargazos, a la zona del Atlántico tropical frente a África, y que ahí llegó en un momento en el que había surgencias de nutrientes, o sea, todos esos nutrientes que estaban yendo al fondo de repente vuelven a subir a la superficie, y combinado pues con aguas más cálidas, más horas de luz, favoreció el primer bloom, digamos, de sargazo, que fue más o menos 2010-2011. Y de ahí pues ya tienes como que la semilla en esa zona, y cada año pues se vuelve a ser un bloom, ¿no? Hay años que es más abundante, hay otros años que es más bajo. ¿De qué depende? Eso sí, todavía no sabemos bien. Pues los vientos juegan un papel importante porque favorecen también luego las urgencias, ¿no? De nutrientes.
1: Hablemos de los impactos de este arribo masivo de algas en el Caribe mexicano. ¿Cómo les está afectando?
2: Los impactos pues son muchos. Nosotros los separamos ecológicos, económicos y sociales. Entre los ecológicos, pues lo primero que ves, ¿no? Es la acumulación en las playas, que provoca erosión, que provoca una mala imagen, que provoca malos olores por la emisión de gases, esos gases que son tóxicos también para el humano y para otras especies. Y luego pues el sargazo se descompone y libera líquidos de color oscuro que se van hacia el mar y tornan todo el agua costera color chocolate y cambia toda la calidad del agua, entonces baja el oxígeno, cambia el pH, suben los sulfuros, los nitratos, empieza a haber mucha actividad bacteriana y esto obviamente pues afecta a la zona de pastos marinos y esto que llamamos nosotros marea marrón del sargazo, pues en ocasiones llega hasta las zonas arrecifales y se ha visto que pues sí puede afectar también pues desde la reproducción, el desarrollo embrionario de algunas especies animales, ¿no? Y obviamente pues mata, o sea, al haber menos luz y menos oxígeno, también mata lo que son los pastos marinos, que también ayudan a que no haya erosión en las playas, porque los pastos marinos con sus raíces pues retienen la arena, ¿no? Entonces mueren los pastos, todavía hay más erosión. Y en otros lugares como África, por ejemplo, han visto que favorece enfermedades como el paludismo, porque en el sargazo pueden proliferar los mosquitos, también las moscas y otros insectos. Y en términos de los impactos económicos, bueno, pues ya lo estamos viendo en México con los colapsos del turismo en Tulum, un descenso muy importante en Playa del Carmen, Mahahual, que ya pues es tanto el sargazo, la peste es insoportable y bueno, eso sumado a otros problemas ya del país, ¿no? De inseguridad y de costos muy altos, etcétera, pues ha hecho que se colapse en ciertas zonas, no en todo el Caribe mexicano, pero sí ciertas zonas.
1: Se reportan también impactos.

0: Actos para la salud humana surgen inquietudes, en particular para los trabajadores y las trabajadoras que recogen el sargazo en las playas de los hoteles. ¿A qué tipo de sustancias tóxicas están expuestos y con qué impactos?
1: Eso hicimos un estudio específico para el sulfuro de hidrógeno. El sargazo puede emitir varios gases, pero el que ya se sabía desde antes que puede estar en altas concentraciones es el sulfuro de hidrógeno, que es el que huele a huevo podrido. Entonces nosotros queríamos ver a qué concentraciones estaban expuestos los sargaceros, y sí, encontramos valores que superan bastante pues las normas oficiales mexicanas para trabajar 8 horas en ambientes con ese gas, ¿no? Y sí nos reportaban los sargaceros pues irritación de ojo, nariz, garganta, náusea, vómito, dermatitis, dolor de cabeza, mareos, y los que se meten al agua con sargazo en descomposición pues sufren quemaduras, porque ese gas también se diluye, digamos, en el agua y forma un ácido. Entonces tenían pérdida de vellos en las piernas, algunos nos reportaron que se les habían caído las uñas de los pies, y también como el sargazo trae muchos virus, bacterias, pues algunos presentaban infecciones en la piel, ¿no? Como ronchas, con prurito, pus y cosas así. Y bueno, lo mismo hemos visto no solo en los sargaceros, ahorita el estudio que estamos haciendo ya es con otro tipo de sensores más precisos para ver el riesgo a la población costera. También hemos encontrado que obviamente conforme ha estado llegando más sargazo, ese gas ha ido aumentando y cada vez la concentración es mayor a mayor distancia. Por decirte algo, en la reja de la UNAM, que está, no sé, a 30 metros del sargazo, de podrido. Yo cuando empecé estos estudios, pues las concentraciones del sulfuro de hidrógeno eran de menos de 0.1 partes por millón. Este año estuvimos registrando 3-4 partes por millón.
0: ¿Y cuáles son los valores y límites de exposición recomendados?
1: Para trabajadores es una parte por millón, máximo 8 horas. Pero aquí estás hablando de las poblaciones que están expuestas crónicamente a ese gas. Sí, es un gas bastante tóxico. Y de hecho, no solo la salud de las personas, también estamos viendo, por ejemplo, aquí en la UNAM, no sabes cuántos aires acondicionados ya se han descompuesto, porque ese gas también oxida los metales. Entonces, todas las tarjetas electrónicas de elevadores, televisiones, computadoras, aires acondicionados, todo se oxida. O sea, ahí hay otro impacto económico, ¿no?
0: Están escuchando Vida en el Planeta, el programa de medio ambiente de Radio Francia Internacional. Soy Rafael Morán y estamos conversando con la científica mexicana Rosa Elisa Rodríguez para hablar de los impactos del sargazo, esta alga que invade las playas del Caribe mexicano. En algunas zonas turísticas, las playas se vuelven incluso impracticables cuando se cubren de sargazo. ¿Cuáles son las estrategias de las autoridades locales para luchar contra estas algas? ¿Se recogen o se pueden contener de algunas formas con barreras marinas?
1: Mira, las autoridades solamente tienen a su cargo lo que son las playas públicas, ¿no? Que por municipio, pues luego no son tantas. Los hoteles son encargados de limpiar su propia playa y pues todas las otras zonas, pues muchas quedan desprotegidas, porque aunque la gente pague el derecho de zona federal, pues luego no tiene los recursos para poner barreras, barcos, ni contratar personal, porque es tanta la cantidad de sargazo que llega que pues, es carísimo, ¿no? La estrategia del gobierno sí ha sido poner barreras, remover luego de ahí el sargazo con embarcaciones, tener también personal de playa, pero realmente han puesto muy pocas barreras. O sea, a la fecha debe haber no más de 15 kilómetros y Quintana Roo tiene un litoral de aproximadamente 1,000 kilómetros. Ponle tú que el que esté expuesto al sargazo sean 400 kilómetros. De todas formas, pues es muy poco, ¿no? Lo que se ha protegido, y las barreras pues no siempre funcionan. Funcionan bien en zonas en donde tienes un arrecife, ¿no? Que reduce el oleaje, o lugares donde han puesto geotubos. Pero, por ejemplo, la barrera de Playa del Carmen, aunque es igualita a la de Puerto Morelos, no contiene casi, que yo te diría, el 25% del sargazo contiene, mientras la de Puerto Morelos el 85%. ¿Por qué? Por el que Puerto Morelos sí tiene arrecife y Playa del Carmen no. Y también luego es falta de mantenimiento de las barreras. O sea, no es como que pones la barrera y te olvidas. O sea, tienes que ir a limpiarlas, reemplazar las piezas que se van echando a perder. En ciertas temporadas, si viene un huracán, por ejemplo, pues hay que sacarlas. Tienes que tener un sitio donde guardarlas. Y luego, pues las otras estrategias que deberían de aplicarse es tener sitios de disposición adecuados y sitios de valorización. La realidad es que no existen sitios de disposición adecuados. Solamente pues, son tiraderos a cielo abierto, y en algunos lugares sí lo llevan a los rellenos sanitarios, pero pues también lo saturan, que es demasiado el sargazo que se se está llevando. O sea, hay poquitos lugares donde ya lo están valorizando, pero es mínimo.

0: mínimo, ¿no? O sea, yo te diría de lo que llega aquí, pues que será el 1%, ¿no? El máximo el 5%, para obtener bioestimulantes, que composta, otro señor lo va acumulando en un terreno y arriba crece pasto y con eso alimenta borregos. Y hay gente que hace carpetas y bloques y cosas, pero así a nivel general, pues la biomasa que se usa es mínima.
1: Justamente a principios de octubre, México organizó una conferencia sobre la gestión sostenible del sargazo y su valorización industrial. Rosa Rodríguez, ¿hay formas de reciclar el sargazo o todavía no?
0: Mira, ahí tenemos muchos problemas con el sargazo porque absorbe demasiados contaminantes, ¿no? O sea, metales pesados, semimetales, microplásticos, además que hay virus, bacterias y otros compuestos químicos. Eso pues ha limitado, ¿no? Su uso porque pues tienes que darles procesos para eliminarlos. Ahora, para valorizar el sargazo, pues también lo tendrías que, o sea, usarlo a las pocas horas de que lo sacas del mar. Porque pues, si no se va muriendo y se empieza a descomponer. Porque si no, pues ya cuando se descompone, pues básicamente es solo irlo a tirar a los sitios de disposición.
1: Rosa Elisa Martínez, bióloga marina, muchas gracias por esta conversación con Radio Francia Internacional. Y para seguir toda la actualidad medioambiental, invito a nuestros oyentes a conectarse a rfimundo.com, sección Medio Ambiente.
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0: 2:45, estamos de regreso en Voz Universitaria. Y antes de pasar a un día como hoy, les recordamos que del 14 al 18 de octubre, se llevará a cabo el encuentro de gráfica Trazos Comunes en el taller de grabado de la Facultad de Artes Plásticas de la Universidad Veracruzana. Las sedes serán obviamente la Unidad Académica de Artes, el Centro Cultural Universitario Casa del Lago. Ahí podrán encontrar exposiciones, conferencias, conversatorios, talleres y bazar. Hay varias actividades que ustedes pueden tomar en cuenta entre el 14 y el 18 de octubre. El programa general está disponible en la página de este evento, del encuentro de gráfica Trazos Comunes. Y para quienes necesiten hacer alguna consulta, preguntar, tener información adicional, pueden enviar un mensaje de WhatsApp al 2281-14-2245 o para las inscripciones mandar un correo a tallergrabado.v@gmail.com. Este es un evento, como les digo, en la Unidad Académica de Artes, en el Centro Cultural Universitario de Casa del Lago, y será del 14 al 18 de octubre, encuentro de gráfica Trazos Comunes. Y ahora sí, Juan, un día como hoy.
1: 13 de octubre es el Día Internacional de Ada Lovelace. Brisa Gómez,
0: Ada Lovelace, la primera programadora informática de la historia, una historia tremenda. Fue una gran matemática y además hija de Lord Byron. Durante su educación, durante su desarrollo como niña adolescente, creció apartada de su papá porque su mamá, enfocada a las ciencias matemáticas, no quería que se contaminara de alguna manera con esta forma liberal de vivir del papá. Entonces, pues la fue formando para convertirse en la matemática que al final fue. Y bueno, hay libros muy buenos sobre la biografía de Ada Lovelace. Si les gusta el chismecito así biográfico, hay un montón que relatan no solamente esta relación tan compleja que tenía ella con las matemáticas, con otros matemáticos de su contexto, o con su papá, o incluso hasta con este hombre, el escritor de Alicia en el País de las Maravillas, Lewis Carroll. Entonces, tremenda la historia de Ada Lovelace.
1: Día Internacional de Ada Lovelace. En 13 de octubre de 1941 nace en Newark, New Jersey, Paul Simon, cantante, músico y compositor, obviamente famoso por los discos que grabó con el cantante Garfunkel, Simon and Garfunkel.

0: En 1947 nace en Monterrey, California, Samuel Roy Hagar, Sammy Hagar, cantante de las bandas Van Halen y Chicken Foot, la segunda parte de la trayectoria de Van Halen. Bueno, una etapa ahí intermedia rara, pero con un montón de cosas bien interesantes. La canción Right Now, que yo sigo pensando que es uno de los mejores videoclips de toda la historia. Y Chicken Foot, que es un supergrupo que hizo con Steve Vai. No, con Joe Satriani, uh-huh. Con el baterista de Red Hot Chili Peppers, uh-huh. Con el bajista de Van Halen, Anthony. Sí. Y él, y curiosamente, pues ese Chicken Foot se crea en el bar que tiene Sammy Hagar en Los Cabos.
1: En Cabo Guabo. Que ahí. Además en estos días tienen todo este festival con bandas y amigos de Sammy Hagar que llegan precisamente por estos días a tocar allá y que se llena y es bien difícil conseguir boletos.
0: El Sammy Hagar. En 1960 nace en Oswego, Nueva York, Joey Belladonna, cantante de la banda Anthrax, que también él estuvo en la primera parte, después llegaron un par de cantantes más y regresó y está ahora ya en la parte final de la trayectoria de Anthrax, Joey Belladonna. En 1967 nace en Matanzas, Cuba, Javier Sotomayor Sanabria, el mejor saltador de altura de la historia de los Juegos Olímpicos, un título olímpico, dos campeonatos mundiales, una larga y productivísima trayectoria de Javier Sotomayor. En 1984, la canción I Just Call to Say I Love You de Stevie Wonder alcanza el número uno en la lista de Billboard, o sea, en Estados Unidos, y en 28 países más. La canción, que es un sencillo del soundtrack de la película The Woman in Red, uh-huh. Ganó tanto el Golden Globe como el Oscar a Mejor Canción Original. Y por eso escuchamos de fondo, obviamente, a Stevie Wonder con I Just Call to Say I Love You, una de las canciones más sencillas de la historia, un MIDI que hoy suena absolutamente pasado de moda, pero que en aquel entonces era una maravilla, era literalmente la música electrónica ahí, sí. en el mainstream.
1: Quienes crecimos en los 80s, crecimos con eso.
0: Un montón de veces escuchando a Stevie Wonder. Claro. En 1989 nace en Nueva York Alexandria Ocasio-Cortez, senadora de Estados Unidos, y que es una de las caras más visibles de una manera distinta de hacer política en Estados Unidos, ¿no? Digo, los izquierdistas en Estados Unidos son, en cualquier otra parte del mundo son derechistas. Esas son sus inclinaciones, ¿no? Pero una gente joven, ¿no? Sí. Hablábamos el otro día justamente de Nancy Pelosi, que después de 40 y tantos años en el Senado, sí. Que se hizo rica y tal, ¿no? En la bolsa de valores, con la información privilegiada que tiene la gente que está en el Congreso. Bueno, Alexandria Ocasio-Cortez es parte, digamos, de una nueva manera, entre muchísimas comillas y con muchas reservas que uno debe tener con los políticos estadounidenses, pero de una manera distinta de hacer política. Esas no son las efemérides. Antes de irnos, les recordamos que a las 3:30, César Perea, Caliente Jazz con Sabor, y a las 5:00 p.m, nuestros compañeros del Centro de Iniciación Musical Infantil llegan a Radio Universidad Veracruzana. Festejamos su 45 aniversario el 45 aniversario de la creación del CIMI en Jalapa, y así esto pueden escuchar, nos pueden acompañar aquí. Seguramente el CIMI lleva siempre séquito a donde quiera que se presenta. Claro. Con que no canten el Burrit Sabanero, Luisa Gómez.
1: Pues mira,
0: porque el Burrit Sabanero es la kriptonita, vaya. Con eso nos vamos, muchas gracias.
1: Con eso nos vamos, pero les agradecemos que nos hayan acompañado. Y bueno, mañana en punto de las 2:00 p.m. tenemos una cita con más información en Voz Universitaria. Mientras tanto, que tengan buena tarde y buen provecho.

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1: ¿Ya sabes qué preparar para la comida de la semana? En el platillo sabio de hoy, la chef Mónica Mannion nos comparte una receta de lomo de cerdo en salsa cremosa de mostaza. Una opción sin complicaciones para que comas bien y cuides tu presupuesto.
0: Y para complementar con algo dulce y lleno de energía, en esta guía de consumo te compartimos los beneficios de la manzana y algunos consejos para elegirlas y conservarlas frescas en casa. 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
2: Bienvenidas y bienvenidos a Revista del Consumidor Radio. Soy la chef Mónica Mannion y para el platillo sabio profeco de esta ocasión prepararemos un delicioso lomo de cerdo en salsa cremosa de mostaza acompañado de un puré de papa rústico. Los ingredientes que vamos a necesitar son 900 gramos de lomo de cerdo, 5 papas blancas grandes, 200 mililitros de crema, 2 cucharadas de mostaza Dijon, el jugo de un limón y su ralladura, 60 gramos de mantequilla sin sal, 500 mililitros de leche, 3 dientes de ajo finamente picados, un pequeño manojo de perejil, aceite, sal y pimienta al gusto. Vamos al procedimiento. Comenzaremos pelando las papas y cortándolas en trozos grandes para cocinarlas en agua con sal durante 10 minutos hasta que estén suaves. Escurrimos y machacamos con 60 gramos de mantequilla sin sal y leche caliente. De verdad, no tienen que machacar hasta que se quede muy suave la papa. Podemos dejar esos pedacitos que nos van a dar una textura rústica y es exactamente la que necesitamos. Para terminar el puré, sazonamos con sal y pimienta negra molida. No hay que olvidar probarlo para saborear la sazón y que este sea de nuestro gusto. Cortamos el lomo en medallones y después lo salpimentamos. Ojo, es muy importante lavarnos las manos después de manipular la proteína para evitar cualquier tipo de contaminación. Después, agregamos 2 cucharadas de aceite al sartén, doramos los medallones por ambos lados hasta que estén bien sellados y cocidos. Para esto, el sartén debe estar bien caliente. Los retiramos y los reservamos en un plato para que en esa misma sartén cocinemos la salsa y tome el sabor de la proteína y el sellado. Para la salsa, sofreímos ahí mismo 3 dientes de ajo finamente picados. Luego, añadimos 3 cucharadas de mostaza Dijon, 200 mililitros de crema, el jugo de un limón y su ralladura. Mezclamos y cocinamos a fuego bajo durante 2 o 3 minutos. Y no se imaginan qué espectáculo de salsa. Se puede utilizar con cualquier otra proteína o pasta. De verdad, la tienen que probar. Regresamos el lomo a la sartén, lo cubrimos con la salsa y lo tapamos. Dejamos cocinar 2 o 3 minutos. Para emplatar, servimos 2 medallones de lomo, los bañamos con esa deliciosa salsa y servimos una porción generosa de puré de papa. Lo último es darle ese toque fresco y agregamos el perejil finamente rallado. No olviden que el platillo sabio profeco es fácil de preparar, tiene muy buen sabor, aporta un balance nutricional y en este caso rinde para 6 porciones. Anímense a prepararlo y cuéntenos en nuestras redes sociales cómo les fue. No olviden que también pueden ver esta receta en el canal.

0: Al de YouTube Profeco TV. Soy la chef Mónica Mannion y fue un gusto cocinar con ustedes en Revista del Consumidor Radio. Hasta pronto.
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2: La manzana es una de las frutas más comunes e indispensables en nuestra mesa. Está presente en nuestra historia, en la ciencia, en el arte y en la gastronomía.
1: Este fruto viene del manzano, un árbol de la familia de las rosáceas. En estado silvestre, este árbol alcanza más de 9 metros de altura.
2: Sin embargo, para facilitar la cosecha, los cultivos comerciales lo mantienen entre 3 y 4 metros. Así es mucho más fácil que sus frutos lleguen frescos a tu casa.
1: Más allá de su valor cultural, la manzana destaca por su enorme versatilidad y sus beneficios para la salud. Es una gran fuente de hidratación y energía. Contiene cerca del 85% de agua y aporta carbohidratos naturales de fácil absorción.
2: Al tener un índice glucémico bajo, sus azúcares se procesan gradualmente. Esto te proporciona energía de manera sostenida durante todo el día.
1: También cuida tu digestión. Aporta pectina, una fibra natural que favorece el tránsito intestinal y protege tu microbiota.
2: Además, contiene quercetina y fisetina. Estos compuestos son antioxidantes que protegen las células del estrés oxidativo.
1: Son una gran fuente de vitamina C, potasio, calcio, hierro y vitaminas del complejo B.
2: Y por si fuera poco, es muy baja en sodio y grasa.
1: En nuestro país, el consumo anual es de 8.4 kilos por persona y nuestra temporada de cosecha va de agosto a octubre, aunque septiembre es el mes de mayor disponibilidad.
2: Los principales estados productores en el 2024 fueron Puebla, Coahuila y Chihuahua, siendo Chihuahua el lugar con la mayor producción a nivel nacional.
1: Conocer las variedades te ayuda a aprovechar al máximo su frescura y propiedades. Aunque existen cientos de tipos en el mundo, las principales que se comercializan en México son...
2: La Golden Delicious es la más producida en nuestro país. Es de color amarilla verdosa, muy jugosa y dulce.
1: La Red Delicious es inconfundible, roja, alargada y brillante. Su sabor es dulce y poco ácido.
2: La Granny Smith resalta por su color verde. Es firme, aromática y acidulada. Es la opción ideal para jugos y repostería.
1: La Royal Gala. Es de tamaño mediano, roja, crujiente, dulce y jugosa.
2: Y nuestra manzana criolla. Es pequeña, se cultiva en el centro del país y funciona muy bien para hacer dulces y conservas.
1: Ir al mercado y elegir las mejores manzanas es una experiencia para los sentidos. Busca piezas de color uniforme y brillante, acordes a su variedad. Evita las que presenten manchas o decoloraciones.
2: Un detalle clave es el rabillo. Prefiere las piezas que todavía lo conservan. Esto te ayudará a mantenerlas en buen estado por más tiempo, ya que al perderlo se acelera su maduración.
1: Toma en cuenta que las piezas más pesadas suelen ser las más frescas y tienen mucho más jugo.
2: Para revisar su textura, presiónalas ligeramente. Deben ceder un poco, pero sin sentirse blandas.
1: Acércalas a tu nariz. Una manzana fresca siempre tendrá un aroma suave y agradable.
2: Y al llegar a casa, el cuidado continúa. Puedes guardarlas en una bolsa de papel o de plástico dentro del refrigerador. Deja la bolsa abierta para permitir la circulación de aire y evitar el exceso de humedad.
1: Ten en cuenta que las manzanas liberan etileno. Este es un gas natural que acelera la maduración de otras frutas. Por eso, es mejor darle su propio espacio.
2: Además, si quieres retrasar su proceso de maduración y mantenerlas crujientes, puedes salpicarlas con agua de manera regular.
1: No olvides que cuidar nuestros alimentos es una tarea muy importante. Nos permite evitar los desperdicios, aprovechar lo que estamos comprando y valorar el trabajo de miles de personas en el campo.
2: 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Ahí encontrarás la información del programa ¿Quién es quién en los precios? De la Procuraduría Federal del Consumidor. donde te presentamos los precios mínimo, máximo y promedio del kilogramo.

0: de las distintas variedades de manzana.
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2: Muy buenas tardes. Bueno, como siempre, un placer encontrarnos con quienes tienen el, pues nos dan la oportunidad de convivir un poquito a través de las ondas de la radio universitaria. Gracias por estar, gracias por la retroalimentación que tenemos, y ojalá que pues pasen un momento agradable como nos pasa a quienes hacemos estos programas. Un abrazo para todos ustedes. Y bueno, antes de iniciar ya con la plática y todo lo demás, vámonos a un número musical para ir abriendo boca para todos aquellos que les gusta la música. Vamos a escuchar a el supergrupo Batacumbele con esta versión de Rafael Hernández de su pieza antológica Cachita. Batacumbele con Cachita.

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1: Bueno, escuchamos un pedazo, ¿eh? Porque es muy larga la versión esta de Cachita con Batacumbele. Bueno, hoy tengo el grandísimo placer de recibir aquí en el programa a un chico joven, talentoso, músico, entusiasta, que de esas cosas de la vida que me pasan muchas veces, Daniel, en las que las cosas se dan de pronto, el propio programa es así, o sí. Sea, yo no lo busqué, pasó y aquí estoy. Y bueno, tú me contactaste y por supuesto que siempre voy a estar del lado de quienes hacen las cosas. Daniel, es parte de un grupo, de un conjunto de músicos que están haciendo pues música que tiene que ver con la forma, digamos, moderna de la música latina. Uh-huh. De influencia afrocubana tal vez y de algunas otras, por lo que entiendo, que se llama Umami. Sí, platícanos de eso, por favor.
2: Sí, bueno, muchas gracias, César, por recibirme el día de hoy aquí en tu estudio, en tu programa. Sí, bueno, yo soy músico de aquí de Jalapa, nacido aquí, toda mi vida he estado aquí, he salido muy poco de tanto de la ciudad como del país. Justo la única vez que salí fue a Cuba.
1: ¿Fuiste a Cuba?
2: Sí. Uh-huh. Y pues sí, ahorita venimos empujando con este proyecto que se llama Umami, que es un colectivo de músicos y artistas también, porque también tenemos esa otra parte de generar contenido visual, de darle una narrativa. Y pues justo estamos explorando la música latinoamericana que se ha hecho a través del tiempo, intentando... No, pues no encontrar el hilo negro porque no es el caso, pero más bien rescatar esta música, tocarla, aprender de ella para en su momento, que yo sé que llegará, poder nosotros hacer nuestra propuesta.

0: ¿no? Iraquere es nuestro referente principal, pero
1: nada más.
0: Sí, sí, pues yo conocí a este grupo cuando estudiaba en la Facultad de Música, gracias a mi maestro. Y de ahí a la fecha.
1: ¿Quién es tu maestro?
0: Carlos René Pérez Casas.
1: Ah,
0: no sé si lo.
1: Creo que no.
0: Bueno, él trabaja en el CIMI, trabaja en la Facultad de Música, lleva el ensamble de percusiones de Jalapa.
1: Ajá. Ya, claro.
0: Sí, ahí también yo colaboro en ocasiones. Y pues gracias a él conocí esta música y mucha más. Pero fue esto como que me llamaba, escuchaba los temas, escuchaba las letras y algo ahí me movía. Entonces empecé a investigar y llegó el momento en donde dije, quiero tocar esto, ¿no? Y cuando me di cuenta, mucha gente a mi alrededor estaba en la misma sintonía, ¿no? Hace poco platicaba con Alexis, el pianista del grupo ahora.
1: Ajá.
0: Que él escuchaba la explosión mientras jugaba con sus primos las luchitas.
1: Alexis es quien,
0: Alexis Hernández, pianista. Él toca en la orquesta de salsa.
1: Ah, ¿verdad? Ya, mi cuate Alexis, claro.
0: Sí,
1: claro. Alexis,
0: sí.
1: Sote.
0: Sí, sí, él.
1: También. Bueno, muy buen pianista, Alexis.
0: Claro.
1: Bien, sí, y buen cuate, ¿eh? También, sí. Saludos, Alexis, por si
0: saludos. Sí. Pues sí, él me platicaba de sus historias, de cómo su papá le ponía esta música, igual en otro momento.
1: Qué chistoso, ¿eh?
0: Pues sí. Es que familia de músicos. Yo no tuve esa fortuna, pero tengo la fortuna de ser de la familia de la que soy y eso me fue nutriendo de otras cosas. Pero entonces, cuando llego con estos músicos y decirles, oigan, vamos a tocar esto, ¿no? O sea. Realmente mi intención hubiera sido poder escuchar a alguien tocar esto.
1: Claro.
0: No, o sea, como escuchamos los temas de Charlie Parker, de Coltrane, de otros músicos afamados del jazz, pues a mí me hubiera encantado poder escuchar esto en vivo, ¿no? Sentarme y disfrutarlo, pero no está pasando, no estuvo pasando por un buen rato y pues tampoco quiero esperarme más, ¿no? Entonces es como la iniciativa de decir, vamos a hacerlo, ¿no? Vamos a ver qué pasa. Es un poco igual la incertidumbre de la música y de la música en vivo, sobre todo, que pues a veces no te sientes listo, a veces sientes que no, pero yo realmente confío mucho en los músicos con los que estoy tocando y sé que son capaces de eso y de mucho más.
1: Qué padre.
0: A veces siento que esa jerarquía que generamos con Estados Unidos y con otras gente de afuera no nos permite ver el potencial que tenemos, ¿no? Y también la responsabilidad, yo creo, porque creo que no se trata solo de replicar esta música, sino de encontrar un mensaje en ello y después poder dar nuestro propio mensaje, ¿no? Que en este caso, pues, es la unidad, la colectividad. O sea, también esa es un poco la razón de que tenga un nombre y no sea el cuarteto, el quinteto, septeto de alguien, ¿no?
1: Ajá.
0: O sea, somos algo más grande que lo que somos como individuos por sí solos, ¿no?
1: Le dan la prioridad al grupo, sí, y eso es muy bueno.
0: Y no solo al grupo, a la colectividad. O sea, solo nosotros tocando no somos lo mismo que nosotros con público, ¿no? Justo por eso ahora estamos haciendo la invitación. Voy a hacer un pequeño comercial.
1: No. Te iba yo a decir eso. Ustedes se van a presentar este próximo viernes.
0: Nos presentamos este viernes en Cervecería La Brújula, ahí Camino Antiguo a Coatepec. Pueden buscarla en Instagram o en Google Maps, Cervecería La Brújula. Es entrada gratuita. Nos vamos a estar presentando un poco de música de Iraquere, cosas bonitas que nos gusta tocar y un poco de música bailable, haciendo esta, pues, reflejando esta interconexión que tenemos como países latinoamericanos, ¿no? Que a veces parece, ahorita con el mundial pareciera que unos no nos queremos con otros, sí, pero eso es tonto.
1: Y sabes que
0: muy superfluo.
1: Lo estábamos hablando hace un momentito. Latinoamérica es un paisote. O sea, yo así lo veo. Cada uno de estos países es como si fuera solo una región diferente, pero somos lo mismo y somos verdaderamente lo mismo, ¿eh? O sea, tú puedes estar en, no sé, Chile, o puedes estar en Colombia y lo que vas a oír es un acento diferente, pero la esencia es la misma. Y otra cosa y muy importante también, ¿sí? Si tú te vas a España, al sur de España, ¿sí? O sea, te vas a Andalucía, es lo mismo. La gente es igualita que nosotros. Así, festiva, cariñosa, todo eso. Son estereotipos los que hemos visto. Igual, sí. Si tú te vas a Buenos Aires, la gente es lo que no tienes idea. De cariñosa, de amable, de así. O sea, los estereotipos son bien tontos y nos dividen.
0: Claro.
1: Y eso está muy mal. Es como si odiáramos a los de, no sé,
0: a los del puerto, por ejemplo.
1: Que es una estupidez, exactamente, porque son

0: ahora y finalmente somos lo mismo. ¿Hablamos diferente? Sí. ¿Tenemos costumbres diferentes? Tal vez. Pero somos lo mismo.
1: Sí.
0: O sea, sentimos lo mismo y nos gusta mucho de lo mismo, ¿no? Entonces, bueno, qué interesante esto. Y sí, ojalá puedan estar ahí. Entonces, vamos a ver. ¿Viernes a partir de qué hora?
1: Empezamos 8:30.
0: 8:30.
1: Se hace la invitación a que lleguen a las 8 porque realmente estamos preparando un espectáculo, ¿no? Uh-huh. Tiene cierta temática, no religiosa, pero sí un poco esotérica.
0: Chamánica.
1: Ajá.
0: Chamánica.
1: Es una invitación a que formemos todos los que estemos ahí. Exacto.
0: Ok.
1: Entonces, una fiesta.
0: A las 8 de la noche, ahí en La Brújula.
1: Entrada libre.
0: Exactamente. Entonces, este viernes, ¿sí? Bueno, es muy importante. Vamos a escuchar un poco más de música. Te decía, bueno, ahorita lo vamos a comentar después de escucharla. Esto se llama Mi Tambor, así se llama la pieza, y es con el Tridente Candombero y Damián Lares, así como Aníbal González. Escúchenlo, por favor, qué cosa tan bonita. Mi Tambor.

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1: Debo confesar que yo no había escuchado esta digamos, forma de música que se llama candombe, que es originaria de la cuenca del Río de la Plata, Uruguay especialmente. Uh-huh. Que además, cuando tú piensas en Uruguay, piensas en población blanca, europea, total, pero tienen una población también de origen africano, sí, bien importante, tanto ahí como en esta Argentina. Sí. Y esto del candombe se da ahí. Entonces, pero ya ser, digamos, candombe como este, que está muy elaborado, que está muy bien hecho. Wow, me quedé con la, así, yo no lo había escuchado. Y bueno, pues la verdad es que me gusta mucho. Me gustó mucho y voy a seguir trayendo cosas de estas. Bueno, Daniel, entonces, para mí es muy interesante que una generación de jóvenes, muy jóvenes como ustedes, se hayan interesado, válgase la expresión, en una música que es compleja, que no suele... No suele conocerse con mucha facilidad, porque además no está en los grandes circuitos de producción de música grabada y todo ese tipo de cosas. Uh-huh. O sea, si hay que buscarle, hay que estarle buscando. Y que ustedes, generaciones nuevas, estén oyéndola, les esté gustando y estén intentando hacerla bien y dignamente. O sea, eso es muy importante. Y a mí me pareció muy interesante esto. Quiero decir que Daniel me buscó a partir del programa. Es decir, él supo que tenía este programa y me dijo que me invitaba para que yo fuera a escuchar a su grupo, lo cual voy a hacer una excepción porque nunca ando en las noches. Pero el chiste es que sí, quiero escucharlos. Y bueno, ya me estoy dando una idea más de quiénes están ahí. Entonces, bueno, seguro que va a sonar bastante bien. Bueno, entonces, hay muchos grupos así. O sea, obviamente Irakere, y lo digo siempre y lo voy a seguir diciendo, Irakere es el papá así de todo lo demás. O sea, si uno escucha Irakere, híjole, o sea, se le abren los sentidos, así simplemente. Es algo, es una cosa ahí, fuera de la maestría, fuera de la inventiva, fuera de la musicalidad. Es todo, es un todo. Esa cosa
2: es una cátedra.
1: Es una cosa, exactamente, la música, lo que escuches con ellos.
2: Un maestro mío decía que Irakere era los Beatles de la música latinoamericana.
1: Pero potenciada los Beatles. Sí, por supuesto, y yo los admiro y me encantan los Beatles, sí. Pero técnicamente no, o sea, sí, geniales, son geniales o eran geniales. No tengo nada que decir. Me encantan. Técnicamente, en cuanto a la inventiva, perdón, y todo lo demás, sí, era que eres como los Beatles, sí. Pero técnicamente, wow, o sea, sí, técnicamente también son. Irakere fue, o es que no sé si todavía existe, creo que sí, es el top de la capacidad técnica de los músicos. O sea, los que han estado en Irakere son el top del top, así, tantán, simplemente, ¿no? Y y todos han aportado ahí. Entonces, a partir de ese grupo, bueno, ya se fueron formando otras cosas. Batacumbele, claro, es como la forma, como la respuesta a
2: puertorriqueña,
1: precisamente con músicos de Puerto Rico y de Nueva York a esto de Irakere. Bueno, muy buen grupo, indudablemente. Ahí estaba de ahí
2: Giovanni Hidalgo,
1: por ejemplo, ¿no? Y el otro gran grupo que también a mí me encanta, es un poco más comercial tal vez, pero es muy bueno, es Guaco de Venezuela. ¿Has oído Guaco?
2: No.
1: Oh, tienes que oírlo.
2: Sí.

0: Tienes que oír a Guaco, la superbanda de Venezuela. Tienes que oírlo así.
1: Seguro, es que Latinoamérica es grandísimo y hay mucha música, pero seguro.
0: Te va a encantar. O sea, es grandísima la calidad, pero además muy, muy digerible. Muy, muy, muy pegajoso, muy digerible, pero con una complejidad y unas. Y los arreglos y todo así. Es otra de las super bandas, ¿no?
1: Sí.
0: Bueno. ¿Qué es lo que ustedes, como jóvenes, sienten al oír estas cosas? Porque estamos hablando de música que se hizo hace.
1: Sí.
0: Uf, sí, o sea, 50 hace años. 50 años, sí. Exactamente, ¿no?
1: Uh-huh. Sí. Pues yo siento mucha frescura, siento. O sea, he visto muchas entrevistas y creo que muchas caen en el punto de que no se siente viejo, ¿no? No. O sea, escuchas Bacalao con Pan, escuchas Ajá. Juana 1600 y es inmediatamente, ¿qué es esto? Quiero más, ¿no?
0: Ajá.
1: Y entonces ahí empieza esa búsqueda. O sea, yo creo que es esa originalidad y como esa personalidad de que cada uno le impregna a su instrumento y a la música que hace en conjunto. Que se siente genuina, ¿no? Y yo creo que eso es lo que yo estoy buscando, al menos. No sé, mis compañeros, creo que cada uno tendrá sus razones, desde la nostalgia por escucharlo de chiquito y ahora poder tocarlo, de que su papá le hablaba de eso, muchas cosas yo creo que hay ahí, pero de mi parte es eso, o sea, poder entender cómo eran ellos y cómo se sentían en esa libertad de serlo, ¿no? Por ejemplo, a pesar de tener el problema con el régimen.
0: Sí, sí.
1: Que
0: sí.
1: Hay muchas historias que tuvieron problemas para tocar jazz.
0: Sí, y es verdad.
1: De hecho, hay una historia de Chucho que tenía un concierto para piano antes de ir a Quere y le ordenaron quitar la batería porque era un instrumento de Estados Unidos.
0: Sí.
1: Y lo pusieron a tocarlo con el bongo.
0: Sí.
1: Que, o sea, es bien contrastante y también. Uno se pregunta, la música no es para dividir, ¿no? O sea, ¿por qué están haciendo eso con la música? La música hace todo lo contrario, ¿no? Nos une.
0: El problema, ¿sabes qué? Siempre es la interpretación. Siempre es lo que alguien interpreta que debe o no ser. Y entonces, como tiene cierto grado de poder, ¡pum! Va. Y lo cual está muy mal. O sea, porque creo que la música debe ser lo que tú dices, un punto de unión más que una manifestación política, que lo es de alguna manera, pero no debía serlo. O sea, va más allá. Es decir, debe ser como el motivo de la convivencia y el motivo de pasar bien, de estar bien. O sea, en el mood que quieras. O sea,
1: sí.
0: Bailar, alegría o incluso estar así un poco melancólicos, lo que quieras, ¿no? Pero compartir eso, compartir esas emociones que da la música, sí, ¿no?
1: Encontrarnos en el otro, yo creo.
0: Exacto, y estar juntos así, etcétera, ¿no? Bueno, quiero aquí hacer un pequeño paréntesis para invitarlos a un evento que va a tener, se va a verificar el día de mañana en el foro de la Dirección General de Difusión Cultural, en Juárez 81, la calle de Juárez, en el número 81, donde en algún momento estuvo la Facultad de Psicología y también estuvo la Facultad de Ciencias Administrativas y Sociales, FECAS, ¿sí? También ahí empezó. Bueno, ahí hay un pequeño foro y el día de mañana se va a presentar mi amiga Sandra Lor con un programa que se llama México y sus Lunas. A las 7 de la noche, la entrada es gratuita y se pone bonito porque el foro tiene su como su calidez, también es bonito. No sería mala idea que formaras algo para ir algún miércoles por ahí. Bueno, no son todos los miércoles, es una vez o dos al mes, pero bueno, en fin. Pero mañana va a estar ahí a las 7 de la noche. Es una actividad organizada por la Dirección General de Difusión Cultural de la Universidad Veracruzana. Vayan, se la van a pasar muy bien con Sandra Lor y sus acompañantes. Bueno, seguimos entonces. Vamos a escuchar a Chucho Valdés. Vamos a escuchar una de sus piezas fundamentales. Esto se llama Mambo Influenciado. Pero lo vas a escuchar de una manera un poquito diferente. A ver qué te parece. Mambo Influenciado. Chucho Valdés y Sima Funk.

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1: Bueno, pues una versión muy fresca, muy, muy, muy moderna, muy nueva, de este tema que todo el mundo toca, uh-huh, o que todo el mundo intenta tocar, uh-huh, y que Chucho también, pues, ha hecho muchas veces. Chucho Valdés es el líder natural y fundador, entre otros también, de Irakere, y un pianista también de renombre mundial. Que tiene, bueno, ya es una superestrella internacional, ¿no? Al nivel de Paquito y al nivel de Paquito de Rivera, saxofonista, y de Arturo Sandoval, trompetista. También los tres salidos de este grupo Irakere, y que son super, superestrellas mundiales, así ya están en la élite del jazz en el mundo. Esta parte es importante para mí. Ellos salieron, son músicos cubanos que tienen el sabor

0: mucho sabor y le sale bien un cha-cha-cha, le sale bien un mambo, le sale bien un... O sea, es lo suyo. Y le sale muy bien. Sí. Tocan muy bien eso. Pero resulta, y creo que a lo mejor aquí vamos a entrar en un tema interesante. Resulta que como que les da un poquito de pena, ¿sí? No tocar bebop o no tocar cosas más clásicas del jazz. O sea, y pienso en muchos, ¿eh? Pienso en Gonzalo Rubalcaba, que lo mismo le pasa. Gonzalo Rubalcaba es extraordinario tocando tumbaos, tocando guajeos, cosas de esas. Es buenísimo. Él se formó en una danzonera, ahí con su papá, ¿no? O sea, sí. Una danzonera, pues. Sí, pero es un virtuoso del piano, entonces ahora como que le da pena tocar eso y solamente toca o busca nada más tocar bebop y ese tipo de cosas, ¿no? ¿Qué opinas tú de eso?
1: Pues siento que es el resultado de su contexto, ¿no? Al final, Estados Unidos siempre ha ejercido una presión mediática y política y cultural muy fuerte sobre Cuba. Cuba ha resistido, pero también ha tenido sus vertientes. Yo creo que deberían sentirse más orgullosos de lo que hicieron.
0: De lo que son.
1: Y de dónde vienen, sí. ¿No? Pero pues las realidades son diversas. Seguramente ellos tendrán sus razones. De hecho, sé por entrevistas que Arturo y Paquito tienen sus razones. Y mismo Chucho para no estar en Cuba. Uh-huh. Por muchas razones, ¿no? Que tienen que ver ahí con el Ministerio de Cultura. Pero pues justo traerlo a colación ahora con nosotros. Es decir, no. O sea, tenemos que encontrar ese orgullo y ese sentimiento de pertenencia de nuestra música, ¿no? Porque sí, estamos haciendo música de Irakere y hacemos un poco de música colombiana y estamos buscando, ¿no? Pero también hay un sector que estamos intentando enriquecer de música de nosotros, la Tortuga del Arenal, sones como el Cascabel, sí. El Maquech de Yucatán, que justo tuvimos una saxofonista de Yucatán que se rifó ese arreglo que a mí me gusta mucho. Y estamos intentando...
0: ¿Quién era la saxofonista?
1: Se llama Victoria Bayote.
0: Sí, la hija de Pepe Bayote.
1: Claro, sí, claro. Sí.
0: Sí, ya. Sí. Uh-huh. Perdón, Pepe Bayote, un gran saxofonista que se desarrolló en el ambiente de la cumbia, especialmente. Sí, de la cumbia de la época dorada de la cumbia del sureste, especialmente con los socios de ritmo, grupos de ese tipo que sí. Independientemente de lo que tocaran, tocaban muy bien. Sonaban muy bien, ¿no?
1: Yo tuve la oportunidad de tocar con el maestro Pepe hace un par de años. Ajá. Igual con Alexis, ajá, Victoria y un amigo de Oaxaca llamado Pablo. Uh-huh. Y sí, fue impresionante poder escucharlo, el sonido, las frases, la musicalidad.
0: Pepe Bayote, wow. Sí, es, y así es Don Pepe Bayote en todos los aspectos. Es decir, respetado en todos los ámbitos, ¿eh? O sea, sí, toca con los socios del ritmo. Sí, pero toca. O sea, él sí verdaderamente sí. Toca muy bien, ¿no? Entonces, a esto viene a colación precisamente por esto que decimos. Sí. Es lo que a él le gustaba tocar. Era lo que le daba pues su buena entrada económica también, sí, en su momento. Qué bien que lo hizo, ¿no?
1: Sí.
0: Creo que tienes razón. Que sí, es importante no perder de vista. Te puede gustar el bebop. Perfecto. Te puede gustar el no sé... El jazz clásico, lo sí. que quieras, y está bien que lo hagas, pero no te despegues de lo que eres. O sea, no dejes de sí. ser. Vuelvo a Gonzalo Rubalcaba. Yo voy a ver a Gonzalo Rubalcaba y espero que toque tumbaos, que toque eso que para lo que es, sí,
1: claro.
0: Y bueno, voy a ver un concierto de bebop, ¿no? Y bueno, es bueno, es un buen pianista, pero bueno, creo que no es lo suyo. Lo puede hacer muy bien,
1: claro.
0: Seguramente lo sí. hace muy bien, pero no este es lo que espero. Yo espero esa chispa, esa sí. parte que tiene por ser cubano, por ser un gran músico, porque además es percusionista, Gonzalo, sí. es percusionista sí. antes que pianista, y es maravilloso, sí. ¿no?
1: Yo tengo ahí una anécdota que ahora a principios de año estuve en Cuba. Ajá. Fui al festival y un día pues me tocó los apagones y todas esas cosas. Me topo con una alemana, me invita a un lugar. Uh-huh. Y ahí conozco a varios trovadores, uh-huh. o sea, Giovanni Palma,

0: mucha gente muy talentosa que sí. Fue un regalo para mí poder estar ahí. Y algo que recuerdo mucho de ahí fue, tócanos algo tuyo, ¿no? Ajá. Y yo no podía, porque yo le he dedicado mucho tiempo de mi vida a estudiar la música cubana. Ajá. Pero cuando vas a alguien a un lugar fuera de tu país, no quieren escuchar lo que escuchan alrededor, ¿no?
1: Quieren
0: conocer la esencia cultural de donde vienes.
1: Sí.
0: Y eso también lo llegó a decir Henry Cole hace varios años en una masterclass aquí en Yasub. O sea,

0: La música cubana permea en muchos de las formas, de los estilos que tiene la música en México. O sea, a ver, México es básicamente bolero, ¿sí? O sea, básicamente, ¿no? Danzón, en una buena parte de ese eje de la Ciudad de México hacia Veracruz, ¿sí? ¿Sí? Que, ojo, el danzón en Veracruz o en México tiene una mucho más grande vigencia que en la propia Cuba. Sí. Cuba es un ritmo más. Sí, interesante, bonito, ¿verdad?
1: Sí, de los viejitos.
0: Pero es un ritmo más, así, sí. Punto, ¿no? Acá es una cultura. Acá sí es un todo un ritual, toda una vestirse de una cierta manera, bla, bla, bla. Entonces, ya ha dejado como un poquito de ser cubano y se ha vuelto más mexicano. Igual que el bolero. Ya hay un bolero que es totalmente diferente, que es el bolero mexicano. Sí.
1: O el bolero ranchero.
0: El bolero ranchero. Sí. Exactamente. Entonces, sí se vale, o sea, como apropiarte un poco de las cosas, ¿no? Y obviamente, pues bueno, irle haciendo ahí como las adaptaciones propias de tu cultura. Sí. Ya el bolero mexicano ya no tiene la sensualidad que tiene el bolero cubano. Acá es más dramático. Acá es más de abandono y de mala onda, que es lo que nos encanta, o sea, como cultura en México y en Latinoamérica en general. Bueno, vamos a escuchar, si te parece,
1: sí,
0: a Ayla Kelly,
1: por favor,
0: y cantando Mayra Caridad Valdés con esta super pieza que se llama Yemayá. Vamos a escuchar a Yemayá.

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1: Bueno, escuchamos esta versión aplastante de Yemayá con la voz de Mayra Caridad Valdés, hermana de Chucho Valdés, uh-huh. Ya murió. Y con Irakere, otra versión de Irakere, ¿no? Pues estamos llegando ya al final del programa. Desgraciadamente siempre nos quedamos con muchas ganas de hablar cosas, etc.

0: etcétera, pero no será la última vez que vengas para acá, Daniel.
1: Será un gusto.
0: Espero que pronto podamos estar otra vez aquí. Y bueno, para mí es muy interesante, por supuesto, pues que haya talentos jóvenes que les guste este tipo de música, que lo disfruten, que la hagan y que le estén transmitiendo a otros también el amor por esta música, que tiene mucho que ver con el gozo, como lo hemos dicho, con el gozo de existir, de sentir el ritmo, de sentir la alegría o el drama que también que puede tener la música, ¿no? Bueno, finalmente yo te felicito por el trabajo que estás haciendo.
1: Muchas
0: Les
1: gracias.
0: felicito a todo el colectivo por lo que están haciendo. El grupo se llama, bueno, el movimiento, ¿sí? Se llama Umami, que tiene que ver con un sabor. Es una palabra japonesa, ¿entiendo?
1: Así
0: Y
1: es.
0: tiene que ver con un sabor por ahí. Bueno, el sabor en general siempre es interesante. Los sabores siempre son interesantes. Y bueno, ellos se van a presentar, otra vez lo repetimos, este viernes en la cervecería La Brújula,
1: Así
0: que
1: es.
0: está por el rumbo de la carretera Antigua Coatepec,
1: Sí, en la
0: ¿sí?
1: colonia Mariano Escobedo, me
0: Se
1: parece.
0: llama Colonia Mariano Escobedo, ¿sí? Pasando Briones, luego se sube un poquito y dice La Pitaya, adelante de eso, la siguiente entrada, digamos, a la derecha,
1: Sí.
0: ahí es, ¿no?
1: Sí.
0: Está señalado, yo supongo, ¿no? Sí, debe haber como
1: No,
0: un
1: no hay
0: no.
1: un señalamiento, pero igual pueden seguirnos en Instagram como @umami.orquesta y ahí estaremos subiendo tanto la ubicación y un pequeño videíto para que no se pierdan.
0: Ok, entonces es Umami, o sea, Umami, Umami Orquesta.
1: Así es.
0: Y bueno, y ellos hacen muchas cosas, entre eso y cosas gráficas, entiendo, es como un espectáculo inmersivo, digamos, así me lo estoy imaginando, en el que
1: Es la búsqueda,
0: todos
1: sí.
0: participan, todos que vayamos, que voy a ir,
1: Excelente.
0: participemos y la pasemos muy bien, escuchemos buena música. La música va a estar bien porque los músicos son buenos y bueno, la música pues es muy, muy, muy, muy, muy, pero muy energética. Les va a gustar, seguro que les va a gustar, van a pasar
1: Sí.
0: su momento agradable y el lugar es agradable, entiendo,
1: Sí,
0: ¿no? Yo nunca he ido,
1: es siempre una primera vez.
0: sí, pero he oído buenos comentarios del lugar, cerveza artesanal
1: Comida
0: y
1: y música en vivo. Yo creo que eso es muy importante, que hay lugares que se vuelven como templos de la música. Y yo creo que para mí uno de ellos es La Brújula y el otro es Caos. Porque he tenido la oportunidad
0: Caos.
1: de escuchar, de conocer música y músicos impresionantes. Y siempre es un deleite tanto escuchar como poder presentarse en esos espacios.
0: Bien, bien, ¿no? Pues qué atinado esto y es una muy buena oportunidad de pasarse una nochecita de viernes, muy, muy a gusto. Se hace su pizza, hay
1: Sí.
0: pizzas, hay hamburguesas, supongo, y
1: Sí.
0: cosas así. Y tu cervecita artesanal, entonces, y
1: Sí.
0: oyendo música y saludando a los amigos, porque seguramente
1: Exacto.
0: va a estar ahí media humanidad, ya me lo
1: Sí.
0: imagino, y eso es muy, muy agradable.
1: Sí. Igual vamos a tener una activación por parte de la Academia La Guapería, que es una academia de baile a la que con la que con llegué hace poco. Son dos grandes amigos que entusiastas igual de la música, muy comprometidos con su labor, y pues ahí van a estar compartiendo algo de baile, porque también vamos a tener música bailable. O sea, aquí la idea es dejar los prejuicios, los estereotipos de que esta música va acá y esta música va allá. Es para todos, para que lo disfrutemos, para que bailemos, para que compartamos, pensemos nuevas cosas, conozcamos nueva gente, hagamos comunidad, básicamente.
0: Qué bien y qué buenas ideas hacer estas cosas. De alguna manera este programa tiene pues esa visión, o sea, yo aquí no pongo el jazz latino clásico, ¿no? O sea, yo pongo aquí lo que me parece que les puede gustar, y que tiene que ver con muchos lugares, con muchos tipos de música, etcétera, precisamente por eso, para abrir las posibilidades, ¿no? Para que haya alguien siempre

0: a quien le guste determinada cosa y ahí se vaya haciendo como más conocido todo eso. Bien por el trabajo que están haciendo, Daniel.
1: Muchas gracias.
0: Los felicito, bien porque no se quedan en las ganas, sino que realmente están dando el paso que sigue, que es hacer esto, ¿sí? No quedarse en las fuerzas básicas, sino ir por el nivel profesional, sí, de las cosas. Qué bueno. Así se empieza, haciendo las cosas y siguiendo a quienes uno admira, ¿sí? Para después ya empezar también a innovar, a inventar, sí, y todo ese tipo de cosas, que es el siguiente paso, que no es fácil, pero hay que darlo. Daniel, muchas gracias de verdad por estar
1: aquí. César,
0: de verdad es un placer platicar contigo y ojalá que le sigan dando ahí duro. Pronto seguro que te voy a volver a pedir que vengas acá.
1: ¿Para qué estaremos entonces?
0: Para seguir platicando y ya podemos irnos como por temas para no estar tan...
1: Sí,
0: tan,
1: sí, me parece
0: generales,
1: bien.
0: ¿No? Vamos a terminar con otra pieza. Esta es una pieza que se llama Mambo y Tumbao, con un pianista cubano, que sí debes conocer, Hilario Durán. No sé si lo hayas oído.
1: Creo que no. Bueno. Entonces va a ser nuevo para mí.
0: Está
1: también
0: muy padre, con formato de big band, o sea, una big band y dirigiendo arreglos de Hilario y tocando el piano. Se llama Mambo y Tumbao con Hilario Durán y su big band. Escuchamos.

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Bienvenidos, XHRB Radio Universidad Veracruzana presenta su espacio Muchas Más, presenta su espacio Ciudadano. Soy Julio Fuentes Hernández, quien agradece su atención a esta iniciativa mediante la cual abrimos los micrófonos del Departamento de Radio a nuestra audiencia. De esta manera, en Radio VEA reafirmamos el carácter público de nuestra concesión y abonamos al cumplimiento del artículo 65 de la Ley de Materia en Telecomunicación.

0: y radiodifusión en vigor a partir del 6 de julio del año 2025. Este espacio ciudadano
1: tiene
0: que cumplir con lo señalado en el artículo 46 del reglamento para la comunicación universitaria en nuestra casa de estudios. Ahí se establece que la participación ciudadana se entiende como el derecho con el que cuentan nuestras audiencias para expresarse y participar libremente en los servicios públicos de telecomunicaciones y radiodifusión de la Universidad Veracruzana. Así, el día de hoy, Radio Universidad Veracruzana recibe nuevamente en nuestras cabinas al ciudadano Hugo Pérez Alejo, quien comparte con nuestra audiencia una propuesta literaria en formato de cuento. Le damos la más cordial bienvenida a nuestra señal. Le recordamos que puede establecer comunicación directa con nosotros a los teléfonos 2288-1751-15 y 2288-1751-17, asimismo por WhatsApp al 2281-040477, por correo a la cuenta de la radio @v.mx o a nuestras redes sociales en Facebook, Twitter e Instagram. Le invitamos a seguir en la frecuencia de Radio V en el 90.5 de FM, en la www.v.mx/radio y a través de nuestra aplicación móvil para Android iOS. Bienvenidos pues a nuestro espacio ciudadano. Haremos una pausa para cumplir con nuestros compromisos de programación y enseguida comenzamos. Muchas gracias por su atención.
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Buenas tardes. Hoy es 13 de octubre de 2026. Desde la ciudad de Xalapa, Veracruz, les habla Hugo Pérez Alejo. Sean bienvenidas y bienvenidos a este espacio ciudadano difundido por Radio Universidad. Les invitamos a un momento de relax, escuchando cuentos de misterio de mi autoría. Historias que hablan de amor, traición, muerte, entre otros.

otros sucesos que se dan en lo oculto y en la realidad. En este espacio ciudadano, difundido por Radio Universidad, les platicaré la historia llamada Flaquito. Sin olvidar mencionar que estamos en una transmisión completamente vivo que puede ocasionar errores involuntarios. Comenzamos. Qué hermosa es la época en que Dios te da imaginación y alas para volar sin despegar los pies de la tierra. Flaquito es una obra original de Hugo Pérez Alejo, registrada en la Dirección General del Derecho de Autor bajo dictamen de fecha 03-2025. Flaquito, como todas las mañanas antes de irse a trabajar, desayunaba con su madre. Vivían solos. También compartían parte del día con la señora que les ayudaba con el quehacer de la casa, pues la madre, por la enfermedad y los achaques propios de la edad, se encontraba imposibilitada para barrer, limpiar el piso, lavar y encargarse de la cocina. Ellos dos eran su única familia, por lo que platicaban como todos los días a la hora de desayunar, pues ya no se veían hasta en la noche en que el hijo regresaba de trabajar. Flaquito decía a su madre entre afligido y preocupado: «Ma, fíjate que anoche soñé muy feo». «¿Qué soñaste, hijo?». «Un sueño raro, extraño. Yo poco sueño, tú lo sabes, ma, pero parecía que no caminaba, sino que iba yo en el aire como flotando, tanto que miraba las casas de la colonia pequeñas, chiquititas. De pronto ya estaba en el piso y seguía caminando intempestivamente. Sentí mi cara mojada. Las calles estaban solitarias y oscuras y llegué a un poste y bajo la luz de su enorme y potente lámpara alumbró mis manos y estas se encontraban llenas de sangre que me escurrían por entre mis dedos sin parar, porque la sangre era un torrente que emanaba de mi cara. ¿Tú crees, ma? A pesar de eso, no dejaba de caminar por las calles solitarias y no encontraba ninguna persona que me ayudara, como si la colonia estuviera desierta. Mientras mi cara y de mis manos seguían escurriendo mi propia sangre y no paraba de sangrar. ¿Qué será, ma? No lo sé, hijo mío. Pues mira qué coincidencia, yo también te soñé, pero te había perdido en la calle y no te encontraba. Había muchas personas, te buscaba entre ellas y seguía sin encontrarte. Nunca apareciste en mi sueño y yo, desesperado por encontrarte. Voy a preguntar si alguien sabe lo que significa tu sueño y el mío. Pero anda, ya vete al trabajo, que se te hace tarde. Sí, ma, ya me voy. Hasta en la noche. La madre de Flaquito, como era hijo único, lo procuraba y cuidaba en exceso. Al paso de los días, de la terrible rutina encima de ellos, se habían olvidado de sus anteriores sueños. Hasta que un día, después de que Flaquito se levantó, le sucedieron cosas raras, de esos días tristes que no quiere salir ni el sol. Un día de esos en que todo nos sale mal. Súbitamente y sin causa justificada, cuando desayunaba en su casa y frente a su madre, se le resbaló la taza del café de las manos, estrellándose en el piso y salpicando todo lo que estaba cerca, manchando la ropa limpia con la que tenía que ir a trabajar, por lo que requirió cambio de pantalón y de camisa. Solo que al planchar la camisa se le quemó con la plancha, a pesar de que Flaquito se alistaba él mismo su ropa todos los días. Y por si fuera poco, antes de salir de su casa del trabajo, sonó su celular y recibió una llamada para cancelar una cita que tenía programada con un cliente para cerrar un negocio tratada con ese mismo cliente por varias semanas atrás. Su madre, que todo lo observaba, le alarmó que esa mañana, por alguna extraña razón, todo estuviera saliendo mal para su querido hijo. Al verlo preocupado y de malas, le dijo: «Hijo mío, ¿por qué no avisas a tu trabajo y te sientes mal y te quedas en casa? Haces alguno de tus pendientes que tienes en tu cuarto o en el patio y después descansas. No sea que la de malas y que hoy no esté saliendo todo también». La madre se angustió al notar que ese día no era tan bueno para su hijo como los demás días. Enseguida le vino a la mente el sueño en que ambos tuvieron semanas atrás y pensó en insistirle que no fuera al trabajo con la intención de evitar el riesgo y los peligros que están latentes al salir a la calle, pues lo que ambos soñaron hacía tiempo podría ser un aviso para que Flaquito, quien no obstante a las súplicas de su madre, salió con rumbo a su trabajo. Para colmo de las cosas, mal y de malas, el autobús donde Flaquito viajaba se descompuso. En ese momento recapacitó en el consejo de su madre de quedarse en casa. Ya eran muchas las cosas negativas y continuas que le sucedieron esa mañana en su contra, que de momento quiso regresar a su casa y no acudir a trabajar. No obstante, con la responsabilidad en su mente, continuó el trayecto y por fin llegó a su trabajo. Tarde, pero llegó, y laboró la jornada completa. Flaquito era un buen hombre, con mente positiva, joven y trabajador. Era hombre de paz. No era supersticioso ni fanático de nada. Llamaba a su madre por todas las cosas y por costumbre le gustaba cultivar la amistad con todas las personas.

personas con las que trataba. Ese fatídico día viernes y llovía. La tarde-noche tenía un aspecto entre triste y melancólico. Antes de eso, mientras trabajaba en la oficina, las cosas no estuvieron mejor para Flaquito. La computadora estuvo fallando, pero solo la que él ocupaba. Las demás máquinas trabajaban normalmente. Y cosa rara, hasta discutió con su jefe cuando nunca lo hacía. Al paso de las horas ya casi veía el fin de ese infame y desafortunado día y emprendería el retorno a su hogar. Con sobresaltos llegó a la estación del metro hasta el paradero de combis y autobuses que en su trayecto lo transportarían hasta su domicilio. Por ser viernes y que la lluvia no dejaba de caer desde la mañana, las calles se encontraban inundadas, haciendo muy difícil, casi imposible, caminar sobre las banquetas, tanto que hombres como mujeres inevitablemente se metían con ropa y zapatos al agua negada y el tráfico de autos y camiones de transporte era imposible y ocasionalmente también al pasar junto a los autos los empapaba. El tiempo había pasado sin darse cuenta y en ese trayecto había perdido casi 2 horas. Pensó en que su madre seguramente estaría preocupada ya que él era muy puntual cuando el tráfico y el clima se lo permitían y le llamó al celular. Decisión atinada, pues su progenitora le había confesado que ya estaba ocupada por su retraso y por todo lo que le había ocurrido en su casa antes de irse, preguntándole que si tardaría mucho para esperarlo y comer juntos como siempre lo hacían. Flaquito le dijo en su mensaje que ya comiera en compañía con la señora que les ayudaba a los quehaceres de la casa y que él comería algo en los puestos de comida del paradero de combis. Y más tarde, cuando llegara, le avisaría y tomaría algo ligero antes de irse a su cuarto. Esperando la pecera en el autobús que lo llevaría a su destino, olfateó el aroma de los alimentos que le llegó de los puestos de comida, cuyos dueños trabajaban bajo unas larguísimas lonas para resguardarse del inclemente clima, ofreciendo sus platillos a los mojados pasajeros que esperaban y desesperaban por su transporte público. Flaquito tenía hambre, pues regresaba de su trabajo sin probar bocado. El irresistible aroma de los puestos de comida que despedían, situados en el parador del transporte público, lo atrajeron hasta allá. Su estómago se puso necio y le exigió ingerir alimentos. Pidió 2 órdenes de tacos que prácticamente con el hambre que sentía los devoró sin demora. Ya había notado que en la ancha y transitada avenida de 6 carriles, un autobús de la línea que llegaba a su colonia tardó estacionado y no se movía, aún con el motor encendido. Parecía que esperaba que Flaquito lo abordara como si el autobús tuviera ojos que espiaba sus movimientos. Flaquito todavía, saciando su hambre, esperó más tiempo, pero no podía dejar de escuchar el motor encendido del autobús que estaba casi frente a él. Algo se movió dentro de él. Tomaba su bebida entre empujones de la muchedumbre que pasaba, y sus ojos regresaban constantemente hacia el autobús que continuaba sin moverse y de pronto daba acelerones como para llamar su atención. Cuando todos los transportes públicos que se detenían a cargar pasaje, cuando mucho tardaban 5 minutos, so pena que los agentes de tránsito, los motociclistas o las patrullas de vialidad los multaran o les levantaran infracción o les pedían moche. Pero el autobús lo esperaba. Seguía detenido en el mismo lugar. Aunque ya no subían pasajeros, el transporte público seguía ahí. Flaquito pidió otro refresco buscando hacer tiempo y que ese autobús se moviera o se fuera de donde estaba hacía rato. Era inútil. El autobús estático continuaba ahí, con el motor encendido y sin moverse un ápice, y aceleraba. Entonces Flaquito, como alternativa, buscó una pecera que hacía la misma ruta, pero ninguna hizo alto. Pasaban llenas y sin detenerse, a pesar de que en ese mismo lugar llegaban combis peceras que lo llevaban a su localidad. Nunca alguno apareció. El tiempo transcurrió rápidamente, se hacía de noche, y la lluvia arreciaba. Flaquito desesperaba y por fin subió al autobús que en cuanto abordó, inexplicablemente este arrancó. Increíblemente al interior del autobús estaba lleno. Muchos pasajeros estaban de pie y los asientos todos ocupados. Solo un lugar estaba vacío situado justo detrás del chofer. Volteó y parecía que a nadie le importaba ocupar ese asiento. Buscó el rostro del chofer y este le dijo, «Puede sentarse, joven». «Qué raro», pensó Flaquito, ya que había muchas personas de pie. «¿Por qué no ocupaban ese asiento vacío?», pensó. «Bueno, pues lo ocuparé», dijo para sí. El viejo autobús continuó su marcha lentamente debido al insoportable tráfico de vehículos, tanto que como particulares como de carga y del transporte público. Hacía algunas paradas para que subieran y bajaran pasajeros. Ya casi para salir a la carretera federal, subió un hombre misterioso. Le costó trabajo abordar ya que el chofer no le abrió la puerta de

inmediato, sino hasta algunas calles adelante, en que el hombre materialmente se puso enfrente del autobús para que el chofer le abriera la puerta. La mayoría de pasajeros no se dio cuenta de eso, ya que, debido al terrible tráfico, el autobús se detenía constantemente y después avanzaba. El hombre misterioso vestía con pantalón de mezclilla muy usado, sudadera y gorra negra que dejaba ver muy poco su rostro. Al subir, observó a los pasajeros unos instantes y después se apostó en los escalones pegados a la puerta de acceso al autobús. Flaquito lo distinguió muy bien, ya que se encontraba sentado en el primer asiento detrás del chofer. El tiempo transcurría y seguía lloviendo. Cuando ya la carretera estaba completamente oscura y el autobús seguía su marcha, el hombre misterioso sacó debajo de su sudadera una pistola, cortó cartucho y le dijo al chofer en tono amenazador: «Este es un asalto. Maneja despacio y no te detengas. Dame tu dinero». Enseguida gritó a los pasajeros: «Ya lo oyeron. Es un asalto. Saquen sus carteras, celulares, cadenas, relojes y lo que tengan de valor. Los que están sentados no se pongan de pie, los que están de pie no intenten nada, porque al que se ponga valiente le pego un tiro y esta vez no quiero ni herir ni matar a nadie». No, sin poco trabajo, el ladrón fue hasta el fondo del autobús, abriéndose paso entre los pasajeros, entre empujones, insultos y groserías. Sacó una bolsa grande de manta y fue recolectando las pertenencias de hombres y mujeres que, a pesar de estar asustados, también sentían coraje e impotencia que les quitaron sus pertenencias así, a la mala, a lo gandalla. El ratero repetía: «A los que estén sentados, no se levanten, no se levanten». Y entre empujones se abría paso entre los aterrados pasajeros que estaban de pie. Todo fue rápido. Sin embargo, Flaquito se encontraba sentado hasta el frente. Le escuchó decir a una mujer mayor que decía: «Dios mío, que no nos pase nada con este mal hombre, que nos va a robar el dinero que tanto necesitamos». Y el ratero repetía: «No guarden nada, vacíen sus bolsas y bolsillos». Cuando llegó donde Flaquito, este se levantó y el ladrón lo vio de frente y le dijo amenazándolo: «Siéntate y echa tu bolsa, y echa tu cartera, tu reloj, tu mochila y usted, abuela, echa aquí todo lo que traiga». Flaquito, ya de pie, dijo al infame ladrón: «Mira, deja el dinero a la señora, que es su pensión y no tiene otro ingreso para vivir. Ven, quédate con mi computadora, mi celular, y ahí van en la mochila, aquí está mi cartera con lo que traigo de valor. Pero deja a la señora su dinero». El fascineroso respondió molesto: «Tú no te metas en lo que no te importa y siéntate». El hombre forcejeó hasta con la mujer, que le arrebató a la anciana el monedero con el dinero y la empujó tan fuerte que la cabeza de la señora rebotó en la ventana de ahí, del golpazo se desmayó. Flaquito, con gran enojo e indignación, se lanzó contra el malviviente e intentó quitar el arma, y forcejearon tanto que la pistola se disparó, hiriendo al chofer en el hombro. El ladrón empujó a Flaquito con gran fuerza y lo hizo perder el equilibrio, que cayó en el asiento y le disparó diciendo: «Ahora fuiste tú, te pasaste de valiente y de idiota. Siempre tengo que matar a alguien, aunque sea inocente. Detente, chofer». El autobús se detuvo su marcha y abrió la puerta. El ladrón bajó rápidamente y, corriendo, se perdió entre las casas y calles oscuras. Sin darse cuenta, ya habían llegado a un lugar donde se encontraba una clínica hospital y una caseta de policía a la entrada, quienes, al ver al autobús orillarse fuera de la carretera y escuchar el griterío de los pasajeros al interior y los balazos, se acercaron a ver qué sucedía. El chofer del autobús, sangrando un poco por el rozón del balazo, que para su fortuna pasó de largo, al ver a los policías inmediatamente les dijo: «Sigan al ladrón, va vestido de negro y va armado». Dos policías se fueron por donde se escabulló el fascineroso, mientras otros ayudaron a los pasajeros a descender del autobús y ayudar a los heridos. El chofer urgió a los policías para pedirles que por favor los trasladaran en una patrulla a la señora, que aún se encontraba desmayada, a él, que sangraba, y al joven que forcejeó con el ladrón y fue herido de gravedad, que también sangraba abundantemente. Todos, hasta Flaquito, pensaba que no salvaría la vida dada la cantidad de sangre que derramaba. La bala había penetrado en el cuello, produciéndole hemorragia. Lo raro es que estaba consciente y hasta podía caminar. Para variar, en la clínica, aunque supuestamente era un servicio de urgencias, fue hasta después de 40 minutos de desesperar y desangrar que al fin fueron ingresados para su atención. El chofer solo tuvo un rozón en el hombro y la bala salió a través del cristal de la ventanilla, y a la mujer adulta resultó con un hematoma en la frente y un ligero desvanecimiento. Unos minutos de reposo y un analgésico, se recuperó y se marchó junto con el chofer, quien relató al personal que lo atendió que, aunque imprudente, la acción de Flaquito fue muy valiente al enfrentar a los fascinerosos tratando de quitarle el arma. El chofer preguntó que cómo se encontraba y los enfermeros le dijeron que tardarían un poco más en curarlo, pero que estaría bien, que de milagro

La bala entró pegadita a la yugular, por eso salvó la vida. Un milímetro más o menos y el desenlace hubiera sido fatal, ahí mismo se hubiera desangrado. En la clínica hospital, posterior a curar y conocer la herida de bala, dejaron reposar a Flaquito un buen rato por la pérdida de sangre que sufrió. Pasada las 9 de la noche, salió de la clínica como si nada hubiera ocurrido y con un parche en el cuello. Nadie lo esperaba y casi nadie andaba por las calles oscuras. Ya le habían robado todo lo que tenía de valor y que eran sus herramientas de trabajo. Caminando despacio, llegó hasta la carretera donde circulaban los vehículos particulares y de pasajeros y aún pasaban con regularidad los autobuses y peceras. Abordó una y con pocos pasajeros y en cosa de 15 minutos llegó a su destino. Por suerte, había guardado unos billetes en la bolsa del pantalón y con eso pagó su pasaje. Su madre ya se encontraba sola, pues la mujer que le ayudaba se retiraba a las 7 de la noche y en su soledad, Flaquito desesperaba más. Por fin, poco antes de las 10 de la noche, dejó de rezar frente a su altarcito donde tenía sus santos y su virgen cuando escuchó correr el cerrojo del zaguán y su rostro esbozó una sonrisa cuando descubrió al hijo que al fin llegaba a su hogar. Rápidamente se asomó a la ventana de la cocina y lo vio entrar a la sala y descubrió el enorme parche que traía en el cuello y a pregunta obligada le dijo, ¿pero qué te pasó, hijo mío? Flaquito, al ver el asombro de su madre, la abrazó, la llevó al comedor diciéndole con voz suave, venga madre, siéntese, le voy a platicar todo. Le sirvió un té caliente para los nervios de los que sabía que su madre tomaba y poco a poco fue relatando todo lo sucedido desde que salió de su casa al trabajo, a pesar de todas las calamidades vividas el día anterior, por lo que tardaron platicando cerca del comedor hasta cerca de las 12 de la noche. Flaquito, al notar la hora, le dijo a su madre que ya era tarde y que había que irse a acostar, pues ambos estaban cansados. Tal vez por el cansancio, pero Flaquito durmió profundamente. Al día siguiente era sábado y no trabajaba. Como sueños, a temprana hora escuchó el trino del ave cuando en la mañana nace al inundar la luz solar los valles, las montañas, los mares y le da vida a los humanos. Flaquito amaneció varado, le dolía el cuello y la espalda a causa de la herida recibida. Tomó una pastilla para el dolor recetada por el médico y se puso tenis y pants y sudadera y avisó a su madre que iría a caminar un poco. Al salir a la calle observó el rocío de la mañana aún sobre el pasto verde, a los perros corretear y ladrar, un ave pasó volando en libertad y se sintió vivo. Inhaló profundamente el oxígeno frescura de la mañana mientras caminaba. Su mente repasaba y reflexionaba sobre los últimos acontecimientos vividos, inesperados, peligrosos y hasta el riesgo de perder la vida, por un impulso absurdo, y aunque era fanático de alguna religión o creencia, tenía la certeza que algo o alguien lo protegió para no morir de ese balazo que recibió por un nefasto criminal que nunca estuvo presente en su vida y que apareció solo unos instantes para causarle un daño irreparable. Entonces dio gracias a Dios por recibir otra oportunidad de disfrutar los aspectos positivos de la vida, que son más que los negativos. Es cierto que la vida es difícil, que a veces es cruel y despiadada, pero también es cierto que cada hombre y mujer pueden hacer que la vida sea una etapa hermosa y hasta privilegiada que vale la pena vivir. Pasó el tiempo y como cosa del destino, posterior al asalto de la herida de la bala que casi lo mató, Flaquito se encontró con un amigo de la infancia con el que compartió el estudio de la educación primaria, secundaria y hasta parte del bachillerato. Este le comentó que se había enterado del hombre que había sido baleado cerca de ahí. Flaquito sonrió y le dijo, claro que me enteré, pues si fui yo. Y le mostró la herida del cuello. Después de la sorpresa del amigo que ahora trabajaba en la policía municipal, le comentó que ya eran muchos abusos y víctimas de ese ladrón y no podían meterlo preso, ni hacerle nada, teniendo impunimiento a las personas que trabajaban, y que él era el nieto de la señora que asaltó y golpeó ese ladrón, esa misma ocasión que lo hirieron, y que había que acabar con esos cobardes ladrones para que no causaran más daños a las personas inocentes, y le regaló una pistola calibre 38, que ya no lo usaba, y diciéndole, te voy a enseñar a disparar y la guardas por si ese desgraciado malviviente te vuelve a aparecer y le pegas un tiro. Flaquito le respondió que no sé si me atreva, menos que jamás he disparado un arma, y el amigo agregó, tenemos que hacerlo. Alguien tiene que intentar detener ese malnacido y que siga causando daño. Pues vamos a ver si lo podemos hacer. Y así lo hicieron. Pasaban las semanas y continuamente se escuchaban las fechorías del ladrón nocturno de la comarca. El amigo policía y Flaquito seguidos se encontraban en el transporte y platicaban hasta que una noche, un viernes por cierto, coincidieron en el autobús otra vez. Era una noche oscura y lluviosa. En la última parada del autobús para tomar la carretera federal subieron varias personas y el último parecía ser el ladrón que le había robado y disparado a Flaquito.

Al verlo le dijo a su amigo en voz baja: mira, ese sujeto de la sudadera y capucha negra es el ladrón que me disparó. Seguro nos va a robar. Así fue. El miserable sujeto, confiado en que nadie hacía algo por evitar el robo, dijo en voz alta: esto es un asalto. Sacó su bolsa de manta: echen aquí sus carteras, celulares, computadoras y todo lo que traigan de valor. Al que se oponga lo mato. Chofer, dame tu dinero. Fue cuando Flaquito y su amigo se pusieron de pie sacando sus armas, diciendo: ¿te acuerdas de mí? No creo. Mira, es la misma bala que me metiste en el cuello y que reconstruí para cuando te encontrara. Y yo, dijo el amigo, soy el nieto de la señora que robaste el dinero y la golpeaste, maldito cobarde. Y le dijeron las mismas palabras que el ladrón dijo cuando casi mata a Flaquito: siempre tengo que matar a alguien, aunque sea inocente. Le metieron las dos balas justo en medio de los ojos, cayendo sin vida en el piso del autobús. El chofer les dijo: pélense antes de que llegue la chuta y los quieran jalar. Y de aquí nadie vio nada, ¿eh? Al fin nos libraron de ese malnacido que nos arrebató a la mala el fruto de nuestro trabajo. El que a hierro mata, a hierro muere. Los amigos, como si nada, bajaron del autobús y se fueron caminando tranquilamente, perdiéndose entre las sombras de la noche. Fin. Oscuro.

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Perdón, del 49 aniversario del CIMI. Soy Julio Fuentes Hernández y es un placer darle la bienvenida a nuestra serie especial en la que charlaremos con personalidades del Centro de Iniciación Musical Infantil CIMI y escucharemos a sus talentos interpretando en vivo desde nuestro estudio en Clavijero 24. Recordamos a nuestra audiencia que puede establecer comunicación directa con nosotros y nuestros invitados a los teléfonos 22 88 17 51 17 y 22 88 17 51 17, asimismo por WhatsApp al 22 81 04 04 77, por correo a la cuenta a la radio @v.mx o nuestras redes sociales en Facebook, Twitter e Instagram. 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Bienvenidos pues a esta serie especial por el 65 aniversario del CIMI en vivo por Radio V. Haremos una pausa para cumplir con nuestro compromiso de programación. Enseguida comenzamos.

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8: Muy buenas tardes a todos. En esta ocasión nos encontramos reunidos para platicar sobre el origen del CIMI, a estos 45 años de su creación. Soy María Eugenia de la Parra y sean todos bienvenidos. Tenemos unos invitados especiales de lujo que formaron parte de este inicio de lo que fue el Centro de Iniciación Musical Infantil de la Universidad Veracruzana. Doy la bienvenida a un docente del CIMI, testigo y actor de la historia del CIMI, desde su origen como alumno y posteriormente como académico. Maestro César Velázquez Velázquez, bienvenido.
9: Muchas gracias por la invitación.
8: Con una amplia trayectoria como concertista a nivel nacional e internacional, con numerosas grabaciones del repertorio guitarrístico, fundador de la Orquesta de Guitarras de Jalapa, recibió en el 2016 el reconocimiento Doctor Honoris Causa por su trayectoria artística otorgado por la Universidad Veracruzana, maestro Julio Alfonso Moreno Luce. Bienvenido.
10: Muchas gracias por la invitación.
8: Con reconocida trayectoria artística y docente, ha desempeñado diversos cargos de gestión y comisiones institucionales dentro de la UV y a nivel nacional, merecedor al premio al decano por parte de la Facultad de Música, maestro Juan Enrique de Jesús Velasco del Valle.
11: Muy buenas tardes, gracias.
8: Miembro del coro de la UV, actualmente miembro del coro de la Universidad, de la Orquesta Universitaria de Música Popular y docente del CIMI. De manera paralela, es secretario de Actas y Acuerdos en el Comité de la Región Jalapa del FESAPAUF, maestro José Patricio Mendoza.

0: Mendoza Morales, bienvenidos.
1: Gracias, buenas tardes. Gracias por la invitación.
0: Corría el año de 1976, cuando había entrado ya en funciones el rector Roberto Bravo Garzón, quien desde 1973 se dio a la tarea de crear una serie de entidades que dieron impulso a las artes en Jalapa. Se iniciaron las escuelas de artes, se iniciaron las facultades, se fundó el ballet folclórico, el Orbis Tertius, el Instituto de Música, el Ensamble Clásico de Guitarras de Jalapa, los talleres libres de artes con diferentes sedes. Y de la mano de eso se creó un taller. Un taller que fue soñado, imaginado por el maestro Manuel de Elías, quien en ese momento era director del Instituto de Música. Te pregunto, César, tú eras un niño en ese momento, muy pequeño. ¿Cómo es que llegaste a ese espacio en la caja en donde se dieron estos talleres de iniciación musical?
2: Muy buena pregunta, maestra. Creo que me considero afortunado de haber tenido unos padres que se ocuparan de cubrir esa necesidad que tenemos los seres humanos de estar en contacto con el arte y la cultura. Y pienso que también es algo que nos unifica con la actualidad. O sea, en la actualidad creo que ese es el hilo conductor que ha mantenido al CIMI con vida, ¿no? El hecho de que existan padres de familia interesados en darles más y mejores opciones a sus hijos es lo que ha contribuido a que el CIMI pueda mantenerse vivo siempre y activo, muy, muy activo. Y tuve la fortuna de llegar a esos talleres. Obviamente los niños no nos movemos solos, no nos mandamos solos, ¿verdad? Y afortunadamente mis padres nos llevaron a mis hermanos y a un servidor a esos talleres que, por cierto, disfrutamos mucho.
0: ¿Qué clases tenían en esos talleres, en la caja?
2: En la caja, como su nombre lo decía, talleres de iniciación musical, aprendíamos un poco de lo que ahora se denomina solfeo, el solfeo, la lectura de las notas. Cantábamos mucho, era un espacio donde pensábamos que era más bien como un coro. Nosotros en ese entonces no teníamos claro el nombre técnico de los talleres de iniciación musical. Pensábamos, nosotros nos preguntábamos y decíamos, nosotros vamos a coro, porque era la actividad preponderante, ¿no? Paralelamente también nos enseñaban un poco de flauta dulce, porque era una forma de poner en práctica lo que aprendíamos en el solfeo, ¿no? La lectura de las notas, la estructura rítmica, todo esto. Era más visible, era más palpable, era llevada más a la práctica a través del instrumento de la flauta dulce, pero yo pienso que el 80% del tiempo nos las pasábamos cantando. Así era, maestra.
0: ¡Qué maravilla! Y estas piezas, tengo entendido que muchas de ellas eran creación del maestro Manuel de Elías.
2: Sí, hasta donde tengo entendido, hay un libro por ahí, o un par de libros, que se crearon a la par de este proyecto, y muchos con la contribución del maestro Manuel de Elías. Canciones creadas y dedicadas a estos talleres, porque si no me recuerdo, su hijo estaba ahí, ¿no? Alguno de sus hijos estaba ahí en esos talleres, y él era muy entusiasta, siempre que nos veía, quería acercar más a la música y a través de sus obras específicamente para estos grupos.
0: Parte esencial de este origen, de este taller, de este curso experimental de iniciación musical infantil, fue la maestra Eloísa Almazán, su hermana la maestra Marcela y su madre la maestra Paz Navarro. Ellas conformaban el equipo de maestras que trabajaban con ustedes.
2: Sí, eran, de hecho, en ese tiempo eran solo ellas quienes se hacían cargo de todo. Obviamente la maestra Paz Navarro era la pianista, acompañante del coro, de la actividad de canto coral, y las maestras se repartían un poquito el trabajo. La maestra Eloísa se dedicaba más a la enseñanza de la música, del solfeo, y la maestra Marcela...

0: era la encargada del coro. Y entre las tres hacían un equipo maravilloso, creo yo, que la muestra es que aquí seguimos, maestra.
1: ¡Qué maravilla! Y fue de una manera sorpresiva para ti como niño el que les dijeran, tenemos otro edificio, ahora nos mudamos a otro espacio.

0: para los niños en este nuevo proyecto, ¿no? Y nosotros pues no teníamos ni idea de qué se trataba, y sí me gustaría hacer una aclaración muy pertinente, que es el hecho de que pasamos de esos talleres de iniciación musical genérica a un centro de iniciación musical donde ya llevamos un instrumento para aprender. Entonces, yo nunca había estudiado el piano, sino que de repente al entrar al CIMI ya me dicen, bueno, ¿y qué instrumento quieres tocar? Y yo decía, ¿a poco se puede aprender a tocar un instrumento? Sí, sí, tú escoge. Y dije, pues yo tengo un piano en casa, pues quiero aprender el piano, ¿no? Y me dijeron, pues pásele, ¿no? Y bienvenido, ¿no? Y ahí fue donde me tocó ese inicio, ese primer inicio del CIMI.
1: ¡Qué maravilla! Muchas gracias, César. Gracias. Maestro Alfonso, usted era el director de la Facultad de Música en ese momento, en el que se gestaba esta formalidad del centro de iniciación.
2: Así es. Bueno, aclaro, en el 77 yo no era director todavía, pero participaba en las juntas académicas cuando hablábamos de la necesidad de hacer algo especial para los niños. Yo entré en el 79 a la dirección de la facultad.
1: Usted me ha platicado que se discutía en las juntas académicas de que era necesario que los niños tuvieran un espacio, porque era poco pertinente que estuvieran los niños tan pequeños conviviendo con los adultos en el espacio de la Facultad de Música. ¿Eso es lo que sucedía?
2: Sí, pasaba mucho de esto y muchos maestros pedían esa separación. Sin embargo, quiero aclarar que los niños nunca fueron un problema, y menos en esa época. Eran los niños Capilla, los niños Dufrán, los niños Perfecto, los niños Gutiérrez. O sea, estamos hablando de quienes ahora son grandes músicos maravillosos. Nunca fueron un problema. Sencillamente se sentía que necesitábamos algo diferente para ellos. A veces, pues puedo decirlo, alguna vez me llevaron a uno de los niños Dufrán de la oreja porque querían que lo castigara porque había hecho alguna travesura. Luego otra vez me llevan otro niño de la oreja, un Capilla, Erasmito. Dije, no voy a castigar a este niño, si es lo mejor que tenemos aquí. O sea, no hablamos de un mal nivel, hablamos de un nivel altísimo en el que los niños iban mucho más adelante que demás, pero sí había que separarlos para tratarlos diferente, por supuesto, ¿no?
1: O sea, podríamos decir que se dio la coyuntura del desarrollo y la evolución del taller con la necesidad ya existente en la facultad.
2: Así es.
1: En el momento en el que usted ya era director, me comenta que fue de la mano del maestro Fernando Ávila a buscar el espacio para el CIMI. ¿Cómo sucedió esto, maestro?
2: Bueno, buscábamos en varios lugares, pues de hecho caminando por las calles, porque antes lo único que había era el anuncio en el periódico, no había internet ni nada de esto. Entonces buscábamos por las calles, veíamos un edificio y entrábamos, decíamos, no, pues este no sirve. De pronto entramos a este edificio y dijimos, mira, los salones están padres, el patio está padre, aquí pueden jugar, aquí pueden tocar. Dijimos, vamos a proponer este lugar, este espacio. Lo propusimos y afortunadamente sí hubo buena respuesta y quedó como el nuevo CIMI. A estas alturas, pienso, 45 años hace de todo esto. ¿Cuánta labor tan maravillosa se ha logrado desde entonces? Me ha tocado, como director de la Orquesta de Guitarras, acompañar a los niños del CIMI, solistas, flautistas, y clarinetistas, y un coro. O sea, realmente ha sido maravilloso ver este nivel tan grande que tienen todos ellos.
1: Así es, maestro, del cual todos nos sentimos muy orgullosos. Doy paso a mi compañero Miguel Ángel en el auditorio, que tenemos música para ustedes.

Hola, buenas tardes. Mi nombre es Miguel Ángel Ramírez González, docente del CIMI Jalapa. Para iniciar este primer bloque musical, escucharemos al alumno Johan Alexander Ruiz Romero, quien obtuvo una mención honorífica en el Festival Internacional de Guitarra de Jalapa 2026. Él interpretará Sleepers Wake, BWV 140, de Johann Sebastian Bach.

0: quisiera comentar que este Festival Internacional de Guitarra
1: 2026 es la primera vez este año que abre su convocatoria a categoría infantil, por lo cual los alumnos del CIMI no podían faltar. Escucharemos ahora a León Alberto Garrido Morales, quien obtuvo el tercer lugar en el FIX 2026. Actualmente, León es alumno de la Facultad de Música, recién egresado CIMI.

0: escuchar Andantino de Fernando Carulli.
1: A continuación, el alumno Wilfrido de Bernardi López, ganador del segundo lugar del Festival Internacional de Guitarra Jalapa 2026, interpretará Danza del Altiplano del compositor cubano Leo Brouwer.

Para cerrar este primer bloque musical, interpretaremos para ustedes mi primer concierto del compositor Julio César Vélez Juárez. Esta obra es para dos solistas, los cuales serán los alumnos Wilfrido de Bernardi López y León Alberto Garrido Morales. Acompañan los maestros Ana Lilia Cabezas Fernández, Julio César Vélez Juárez y un servidor, Miguel Ángel Ramírez González.

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1: Seguimos en nuestra conversación con nuestros invitados especiales. Corría el año de 1981, cuando se iniciaban los trabajos para establecerse en las nuevas instalaciones de Zamora 40. Tengo entendido que el CIMI, en su inicio, estaba bajo el auspicio del Departamento de Difusión Cultural y Extensión Universitaria, por lo que no estaba directamente ligado con la Facultad de Música. Pero en el aspecto académico, solo la Facultad de Música podía nutrir al CIMI de los docentes que requería. Maestro Enrique, usted en ese momento era el secretario de la facultad. ¿Cómo se armó el grupo de maestros para conformar el CIMI? Porque en el taller estaban las maestras Eloísa y Marcela y la maestra Paz, pero solo llevaban la iniciación musical, pero la clase de instrumento.
2: Bueno, todo se gesta efectivamente a partir de ese sueño compartido entre las maestras Almazán, Eloísa y Marcela, y la maestra Paz Navarro, con el maestro Manuel de Elías. Ahí empieza a gestarse todo. Los demás maestros participaron en reuniones previas de trabajo y fueron aquellos que mostraron no solo más compromiso o más empatía, sino más capacidad. Trabajar con los niños no es tan sencillo como podría parecer, sobre todo trabajar con ellos y llevarlos a un ambiente de crecimiento en el cual van apareciendo las responsabilidades de una manera muy gradual y muy grata. La música tiene esa magia, nos lleva a hacernos responsables casi sin darnos cuenta. Así se gesta el primer grupo y los maestros que fueron, digamos, decantándose como los más adecuados: Carlos Marrufo en el violín, Rolando Fran en el oboe, Guadalupe López y Enrique Márquez en el piano, Manuel Baisauli en la flauta, Fernando Morales Matos en las percusiones. También se invitó a participar a dos estudiantes avanzados que mostraron un entusiasmo y un compromiso muy especial: Lorena Beberido y David Estrada.

0: Ellos fueron los primeros maestros de las materias que después devendrían la materia de solfeo. Ese fue el inicio precisamente.
1: ¡Qué maravilla! Maestro, y como ya mencionamos anteriormente, había un método que desarrollaron la maestra Eloísa y el maestro Manuel de Elías, pero solo tenía estas bases del coro y de la iniciación musical. El plan de estudios, ¿cómo se gestó el plan de estudios? ¿Cómo diseñaron estos contenidos tan graduales, tan específicos para los niños?
0: Creo que es una diferenciación importante. Hubo una aportación muy valiosa. Ese libro que fue publicado con las composiciones del maestro de Elías era una aportación, digamos, esa era la primera piedra. Pero un plan de estudios es algo muchísimo más elaborado que eso. Digamos que ese fue el primer insumo y el plan de estudios se fue elaborando en sesiones de trabajo compartidas por muchos maestros, por muchos trabajos de organización, de selección, de contenidos primeramente y después de evidencias de desempeño, que es lo que caracteriza un plan de estudios. Pero no es solamente señalar el propósito al que se pretende llegar, sino dar las evidencias. Y el CIMI empezaba a darlas de una manera indiscutible. Lo que empezó como una inquietud o un sueño de un grupo reducido de maestros fue cada vez compartiéndose por más maestros, dando resultados. El trabajo sobre la marcha se fue depurando, se fue precisando. A veces se nos olvida cuando estamos ya ante un resultado organizado, digamos que funciona, se nos olvida que en algún momento nada de eso existía. Se nos olvida que en algún momento la página estaba en blanco. Ahora tiene muchas cosas que decir, pero en algún momento estaba en blanco y no se sabía cómo llenarla. Se sabía, sí, que había ilusiones, que había métodos, que había escuelas que tenían avances en otros países en cuanto a la educación musical, particularmente en la infantil. En esos tiempos se significaban ya algunos países por los logros que estaban teniendo, los países del norte de Europa, Finlandia, Noruega, ¿verdad? Países de Europa Oriental, desde luego los países de la entonces Unión Soviética y los que se llamaban sus satélites. En países como Polonia, como Bulgaria, como Rusia, por supuesto, se encontró a los primeros maestros que vinieron a conformar ya una planta de maestros sólidos, con avance ya logrado y comprobado en sus lugares de origen, y que vinieron aquí a darnos herramientas que cayeron en terreno fértil, porque los maestros de aquí se sumaron. Recuerdo los maestros de la Facultad de Música tomando clase con el maestro Eugenio Slesiak, que fue, creo, el primero de los maestros que llegó de Polonia. Y los demás maestros aceptaron que él traería conocimientos nuevos y que esos conocimientos les iban a ser útiles. Y aceptaron entonces la parte del profesionista que se quiere depurar, que quiere crecer. Y se logró. Así se fue decantando poco a poco y a lo largo de años la planta de maestros. Con ellos se fue aterrizando el sueño inicial de los, llamémosle, pioneros, y desde luego, ante los resultados, las distintas plantas de maestros fueron entusiasmándose y comprometiéndose cada vez más. Yo diría que hay dos grandes fortalezas en el CIMI. Una de ellas es su planta de maestros. La otra de ellas son los padres de familia. Sin los padres de familia, que tienen que comprometerse con los niños, porque no hace falta decir que el niño no puede ir por su cuenta, que el niño no puede comprarse un instrumento, que el niño no puede comprarse los libros y los métodos. Tengo entendido que ha sido una dinámica constante en la que los maestros participan al lado de los padres de familia y al lado de los niños. Todo es una comunidad orgánica, una comunidad que funciona.
1: Así es, maestro.

0: Yo suelo decirle a los padres en la primera reunión que tenemos cuando recibo a sus hijos que el trabajo en el CIMI es una mesa de tres patas, que si falta una de estas patas, en las que una es el niño, la otra es el docente y la otra son ellos mismos, que si no se trabaja, si no soportamos en conjunto esa mesa, la mesa se cae inevitablemente. Entonces tiene usted toda la razón en esto que dice, ¿sí? Algo que yo reflexiono siempre, porque pues yo soy de Veracruz y al llegar a estudiar aquí y ver el trabajo que se hace en este CIMI, digo, el CIMI de Veracruz es una gran fortaleza, pero el trabajo que se ha hecho en el CIMI de Jalapa es relevante por tener la conexión con la Facultad de Música, algo que el CIMI de Veracruz no tiene. Entonces, tiene una cierta desventaja porque la facultad puede nutrir de docentes, de interinos, a la planta de maestros del CIMI de Jalapa. Y es una fortaleza que tiene Jalapa. Son muy afortunados las familias jalapeñas de tener este centro para que sus hijos aprendan. Realmente yo lo reconozco y de la cual me siento muy, muy, muy orgullosa.
1: Qué bueno que se menciona el CIMI de Veracruz, que empezó a funcionar casi de inmediato, posiblemente uno o dos meses después del CIMI de Jalapa, ¿verdad? Pero no contaba con esa estructura tan indispensable. Contaba con buena voluntad. Los espacios eran unas cuantas de los espacios que existían en la Dirección de Difusión Cultural de Veracruz. Entiendo que ahorita ya hubo pues convenios firmados al más alto nivel de las autoridades y están por tener unos espacios excelentes, más que dignos, y el CIMI de Veracruz va a seguir trabajando, apoyado con los maestros que han egresado de la Facultad de Música de Jalapa y de otras escuelas, por supuesto, ¿verdad? Y se va conformando una planta de maestros que funciona allá también como funciona aquí en Jalapa. Bravo por el CIMI de Veracruz también, que hace un gran esfuerzo.
0: Sí, claro que sí. Parte de esta de este beneficio que tuvo Veracruz fue que el maestro Manuel de Elías, como usted recuerda, se creó la Orquesta Sinfónica de Veracruz y el maestro Manuel de Elías fue el director, y eso yo considero que facilitó el que hubiera músicos profesionales de altísimo nivel en el puerto, que formaron parte de la planta de un inicio. Y la primera coordinadora del CIMI, si no me equivoco, fue la maestra Irene Ortiz, que ella era ejecutante en la Sinfónica de Jalapa, pero ella es originaria de Veracruz y creo que iba y venía para dirigir el CIMI y para desempeñarse en la Sinfónica de Jalapa.
1: Esa es una buena muestra del entusiasmo, el compromiso profundo, sincero, amoroso que sentían los maestros. Por eso los menciono y hay que tenerlos presentes siempre. Es la planta de maestros la que hace posible todo.
0: Claro que sí. Y por eso es que menciono ahora al maestro Patricio. Maestro, usted estaba recién desempacado de la Ciudad de México. Después de haber realizado estudios allá, se incorporó al coro de la Orquesta Universitaria de Música Popular. ¿Cómo llegó usted al CIMI, maestro?
2: Bueno, antes de responder a esa pregunta, ya se ha hablado de la nobleza que es el CIMI, todos sus propósitos, que son muy loables, y bueno, en esta tarde compartir con eminencias en la música, el maestro Alfonso, el maestro Enrique, el maestro César y usted, maestra Maru, pues no puedo estar más que agradecido con participar y compartir en este momento cómo fue un aspecto del CIMI, que es la parte humana. Yo recibo una invitación por parte del maestro Mateo Oliva Oliva, quien también es doctor honoris causa por la Universidad Veracruzana, y una recomendación de él pues bastaba para que las autoridades lo tomaran en cuenta.

0: En este caso, la maestra Marcela y la maestra Eloísa supieron de que estaba yo ya aquí en Jalapa, regresando de mis estudios en México, y el maestro les habló y, bueno, ahora los procesos son más rigurosos, más técnicos, pero en aquel entonces era muy humano. Y simplemente me entrevisté con ellos e inmediatamente me puse a trabajar. La verdad es que agradezco a todos ellos, a la planta docente de ese entonces, el apoyo que recibí, sobre todo de la maestra Paz Navarro, porque el trabajo que traía yo coralmente era con adultos, no había trabajado con niños. Entonces tuve que aprenderlo sobre la marcha, ir preparando material y todos los estudios correspondientes. Y para mí la maestra Paz Navarro fue un gran apoyo porque tenía una gran experiencia y me ayudó a ir encaminándome en todos estos años que le he dedicado con mucha pasión al CIMI, en la cual estoy agradecidísimo de todos mis compañeros. No puedo mencionarlos a todos en este momento, pero que me han ayudado a crecer, y sobre todo en este aspecto que es el aspecto humano, que a veces consideramos, nos convertimos en estadísticas, ¿no? ¿A cuántos alumnos salen? ¿Qué promedios tienen? ¿Dónde van? No, sino la parte que se habló al principio del apoyo de los padres de familia, que lo hacen con mucho amor, canalizan las emociones de los niños para que ellos sean buenas personas en un futuro. Y esa es la parte en que yo he trabajado también. El maestro César durante muchos años ha sido el acompañante y ha visto que también se he llevado algunas transiciones. Pero el aspecto de haber llegado al CIMI en ese momento fue crucial para mí, especialmente porque me ha ayudado a crecer también junto con mis alumnos como persona y como músico.
1: Excelente, maestro. Y tengo entendido que usted se incorporó al CIMI para egresar a la primera generación de niños del CIMI. ¿Qué representó esto? Brevemente.
0: Pues mucha emoción, porque trabajar con los niños y ser testigo de este acontecimiento tan importante, quizá en su momento no lo dimensionaba tanto, pero hoy en día, cuando veo que de la primera generación hay alumnos que son extraordinarios músicos a nivel mundial, y que cada una de estas generaciones van aportando músicos a la sinfónica, a muchas agrupaciones, pues ha sido verdaderamente muy emocionante para mí y satisfactorio. Y nuevamente, como les digo, agradezco que haya yo llegado a esta gran institución.
1: Y nosotros lo agradecemos también, maestro. Cedemos los micrófonos al auditorio con nuestro compañero Miguel Ángel.
2: Continuamos desde el auditorio de Radio Universidad Veracruzana. Queremos agradecer profundamente al licenciado Edgar Onofre y a su equipo técnico por todas las facilidades para realizar y llevar a cabo estas sesiones por la celebración del 45 aniversario del Centro Musical Infantil. A continuación escucharemos al piano a la maestra María de Jesús Cuevas Mesa y a la alumna Zoé Grisel Martínez Zapata. Ellas interpretarán en piano a cuatro manos The Ragtimers de Abe Holzman y Russian Dance del compositor ruso Piotr Ilyich Tchaikovsky, en arreglo de Margaret Goldstone.

Para cerrar este segundo bloque musical, escucharemos en guitarra al maestro Cuthberto Córdoba Nieto y al joven talento Eduardo Salmerón Gutiérrez, ex alumno CIMI. Ellos interpretarán Tema de amor del autor Ennio Morricone.

0: Se despide de ustedes desde el auditorio Miguel Ángel Ramírez González. Cedo el micrófono a la maestra María Eugenia de la Parra y a nuestros invitados especiales en el del conversatorio en cabina.
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0: Y sí.
1: De todas maneras, la estrella, creo que si nos pasamos tantito, igual se sigue grabando y se sube completo.
0: Estamos por despedirnos de esta emisión. Maestro Enrique, algo se quedó pendiente que quería usted compartir.
2: Es solo una reflexión. Con mi aplauso entusiasma, aplauso entusiasta, quise decir, perdón, por el trabajo del CIMI, de sus maestros, de sus niños, por supuesto, de los padres de familia. Hay algo que no debe perderse de vista. El CIMI forma, sí, excelentes prospectos para ser músicos, pero por encima de eso, su alcance social es forma mejores seres humanos. La música tiene esa magia y el CIMI la pone al alcance de todos.
0: Definitivamente, maestro. Nos despedimos de estos micrófonos, maestro Alfonso, maestro Enrique, maestro César y maestro Patricio. Y al público que nos escucha, los invitamos a escuchar las emisiones del próximo 20 y 27, continuando con los festejos del 45 aniversario del CIMI, y que sigan nuestra página oficial del CIMI y la página de Facebook, en donde están señaladas los eventos sobre esta celebración y todos los eventos que haremos posteriormente. Muchísimas gracias.
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